Y seguro que si nosotros seguimos bailando cumbias y salsas y todo lo que nos pongan aquí. Ahí escuchamos al señor Roberto Roena. Me recordarás, tal vez vuelvas a llamar. Y si no me llamas, pues ¿qué le vamos a hacer? ¿Verdad? Bueno, ya iniciamos la segunda hora, todavía tiene tiempo, ya tenemos tiempo. Saludos para Sandra. Para Sandra, que nos pidió un tema a través de TikTok, nos pidió el tema Ya no regreso contigo, del señor Rubén Blades. Saludos a nuestro buen amigo Alejandro Martínez, mejor conocido en el mundo musical como Mimoso. Anda bien contento porque dice que ganaron. Sí, saludos a toda la raza, toda la... Ya lo hice repelar un poquito a mi buen amigo Alejandro, ¿eh? Ahí andaba, bien contento, que dice que ganó, y bueno, es cierto, sí, ganó la selección mexicana. Saludos a todos, bien contento, ¿verdad? Por primera vez haciendo historia, 3 partidos ganados. Así es que saludos pues para toda la raza, para todos los la raza chilanga también, ¿por qué no? Dice, saludos para mi esposa Julieta Martínez, para mis nietos, para toda mi familia, saludos, fuerte abrazo. Ahí está el saludo pues para ellos, para nuestro buen amigo Rodolfo que nos escucha, Jan Ridley, nos pidió el tema de Vuelvo a Sentir de Grupo Cañaveral. Dice saludos a todas las de la Ciudad de México y en especial a los de la Doctores. Ahí está el saludo. Nuestro buen amigo Alfonso Romero, mejor conocido como Poncho, se reportó con nosotros, él nos escucha allá en Deleno. Saludos a toda la gente de Deleno, allá de Bakersfield, de Tulare, toda esa gente bonita que nos escucha allá al sur de Fresno. Saludos. Nuestro buen amigo Raúl Gutiérrez también por allá vive por el lado de Tulare, él trabaja en Baiselia, así es que ahí está el saludo para todos ellos. Y vámonos con este tema que tenemos programado aquí o ya listo, bien puesto. Nos dijeron que después de las 5 lo programáramos. Es un radio escucha que siempre, cada que iniciamos la programación, es el primero en reportarse. No lo vamos a quemar porque anda sufriendo penas y luego dice que todavía le echan sal a la herida o algo así, me dice. Pero él solito es masoquista el muchacho. Andaba revisando ahí el baúl de los recuerdos y andaba ahí llorando y se acordó de una gran señora. Dice, me acordé, dice, compláceme con este tema para dedicárselo a la gran señora. El tema del señor Rey Ruiz, y el tema se llama No me acostumbro, aquí en Acento Sabroso con mi amigo Quique Pérez, el señor de la rumba. Escucha la letra, escucha el mensaje. En Acento Sabroso con tu amigo Quique Pérez, el señor de la rumba. ¡Súbele, papá!

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0: ya no regreso contigo, chiquitita. Ahí escuchábamos, ni más ni menos, el tema de ya no regreso contigo con el señor Roberto Blades, para saludar a nuestra querida amiga Sandra. Ahí está el saludo para Sandra y el tema de ya no regreso contigo. Dice una más, por favor, desde... ¿Qué dice? Una más, por favor, desde California hasta Filadelfia. Ahí está el saludo hasta Filadelfia. El tema de Siempre Seré. Ándele, también está bueno. Ahorita buscamos el tema de Siempre Seré. Y vamos a seguir invitándolos a ser parte de nuestra programación. Recuerda el número en cabina 559-264-9191, 559-64-9191. Estamos transmitiendo el programa más sabroso de la radio, Acento Sabroso, a través de Radio Bilingüe KSJB 91.5 FM Fresno, California, y todo el Valle Central. También tenemos otras afiliadas en Texas, Nuevo México, Colorado, y también plataformas digitales. Nos puede buscar en MyTuner Radio o MyTuneIn o Tuning Radio o Radio Garden, y nos puede buscar como Radio Bilingüe. 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Así es que, mis amigos, vamos a invitarlos a que escuche Radio Bilingüe. Tenemos una programación familiar. 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Y Acento Sabroso se transmite tres días de la semana. Los días martes con nuestra compañera Jackie Fritz, los días miércoles con nuestro buen amigo Enrique Sánchez, Mr. Sánchez, mi tocayo, y los días jueves con tu amigo y servidor Quique Pérez, el señor de la ropa. Saludos a la gente de Oregon, también a la gente de Arizona, Colorado, Nuevo México, Texas, y hay muchas afiliadas aquí en California. Vamos a, con este tema que nos pidió, ¿quién nos lo pidió? Nuestro buen amigo Rodolfo de Ridley. El tema que nos pidió es el tema de Vuelvo a Sentir, para saludar, dice, a toda la gente de la Ciudad de México, aquí en Acento Sabroso con tu amigo Quique Pérez, el señor de la rumba. ¡Súbele, papá!
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Y escuchábamos a la voz de Yolandita Rivera, Johnny Cruz y Yolandita Rivera, un tributo a Adalberto Santiago, el tema Quítate la Máscara. Y nosotros, bueno, pues seguimos disfrutando de nuestra programación. Saludos ya a la gente que se está reportando con nosotros, para Carla, para Mari Guerrero, la salserita que ya está conectada y ya nos ha estado mandando sus corazoncitos. En TikTok, usted también nos puede seguir la transmisión en vivo a través de TikTok, El Señor de la Rumba, y Acento Sabroso en Facebook. Y nosotros seguimos complaciendo y mandando sus saludos. Así es de que, mis amigos, recuerde usted que Acento Sabroso se transmite 3 días de la semana, los días martes, de 4 a 6 de la tarde, hora del Pacífico, con nuestra compañera Jackie Fritz, los días miércoles con nuestro buen amigo tocayo Enrique Sánchez, Mr. Sánchez, y los días jueves, ya me ando perdido, y los días jueves, tu amigo y servidor Quique Pérez, El Señor de la Rumba. Así es de que 3 horas de música tropical, pero no solo eso, los lunes también hay un programa de tropicalón bien sabroso, también de 4 a 6, y los días viernes, para aquellos que les gusta el rock en español, también se pone bueno. Radio Bilingüe, las 24 horas, música variadita, música sabrosa, música del recuerdo. Los días jueves también tenemos la música romántica popular, que me fascina también. Así es de que, mis amigos, quédense con nosotros en Radio Bilingüe, y muy importante que nos comparta, además de que ya se viene la semana de recaudación de fondos del 15 de julio. 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Imagínense nada más, qué pena. Vámonos con música, mi gente, vámonos con los últimos temas antes de que se nos haga más tarde. Los dejamos con, ¿quién cree? El señor Willy Colón, La Murga de Panamá. ¡Súbele, papá!

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4: ¿Qué tal? Les saluda Citlali Sáenz. Bienvenidos a este despacho informativo. A 3 décadas de la muerte de Selena Quintanilla, la llamada reina del Tex-Mex continúa inspirando la identidad, la cultura, el idioma y la representación de las comunidades en los Estados Unidos. Su legado sigue vigente y ahora es retomado en una nueva publicación académica que reúne diversas voces para reflexionar sobre el impacto de la cantante más allá de la música. Este es un fragmento del poema inspirado en Selena llamado La Flor Ofrenda, de Aide Medina, poeta laureada de Fresno, California.
5: Aquí no se marchitan las flores, se recuerdan eternamente, se nombran reinas y nunca mueren. El olvido no las toca. Lo que con tanto amor nació no se olvida. Lo que nos diste tú vive, flor eterna, la canción y la alegría de tu piel morena, mujer de sol tejana. Se baila tu ofrenda, se canta tu nombre, como la flor renace con el biribiri bum bum de nuestro corazón. Cantando y bailando, recordamos tu presencia.
4: Académicos de la Universidad Estatal de Fresno editaron y publicaron de Selena Reeder, Remembering the Queen of Tejano, un libro que reúne ensayos, poesía, ficción y testimonios editados por la doctora Larisa Mercado López e Indalecio Isaac Hinojosa. Una de las colaboraciones es precisamente la de Aidet Medina, artista galardonada de la palabra hablada y dramaturga, quien comparte cómo nació la inspiración para escribir su poema dedicado a Selena.
5: Y ella se contactó conmigo un día y me dijo, ¿tienes algún poema de Selena que puedas compartir conmigo? Porque estoy trabajando en un proyecto. Y le dije, pues no, en actualidad nunca he escrito algo directamente para Selena. Estaba empezando la exhibición de Arte Américas que tienen cada año y fui a ver las ofrendas, los altares de esa temporada y como iba caminando allí, dije yo, aquí debiéramos de tener un altar, una ofrenda a Selena, porque ella se merece algo así. Y allí me llegó el poema.
4: Medina relata que la figura de Selena ha estado presente en su vida desde hace muchos años. Incluso recuerda momentos en los que tuvo la oportunidad de estar cerca de la cantante y conversar con ella.
5: Me acordé de cuando la vi en vivo cantando, cuando iba empezando apenas, se estaba presentando en Salinas, California, en una tardeada en los terrenos del rodeo, y yo me pude sentar pues básicamente allí abajito del escenario, o sea, a un lado, nos podíamos ver, ella estaba platicando conmigo.
4: Para la poeta, Selena representa una fuerte inspiración como mujer latina en Estados Unidos.
5: Yo siento muchísimo orgullo, eso es lo que inspira en muchísimas de nosotras que somos artistas aquí de este lado de la frontera en Estados Unidos, ¿verdad? Uh-huh. Porque tenemos esa conexión, que ella es una pocha igual que yo, aunque ella no se hubiera dicho pocha, ella era una tejana. Yo entiendo su experiencia de vida.
4: Un hecho que cobra relevancia en el contexto actual, donde enfrentan retos las expresiones culturales bilingües, Aidet Medina destaca la importancia de figuras como la de Selena.
5: Porque ahorita tenemos esta vida que estamos viviendo donde nos están diciendo que no pertenecemos en ciertos espacios, uh-huh, o no somos parte de la cultura y es al tener ese intercambio entre yo y una colega mexicana, me encanta porque estamos diciendo fuertemente, somos de las Américas,
6: sí,
5: somos parte de, uh-huh, esta tierra y tenemos historia y raíz aquí.
6: Sí.
4: La poeta Aidet Medina afirma que para ella Selena simboliza poder, fortaleza y representación. Esta visión fue precisamente la que buscó plasmar en su poema como un homenaje a un artista cuyo legado sigue inspirando a nuevas generaciones.
5: Esa fue la memoria, de verdad, donde se centralizó el poema, porque yo me acordé del poder con cual ella cantaba y se miraba físicamente el poder en su garganta.
6: Como
4: este despacho es parte de la serie de Fresno con Amor y Arte, apoyada por la medida Pi y The Crespi Foundation. Y es así como llegamos al final de este servicio informativo. Soy Citlali Sáenz. Cuídense mucho. Hasta pronto.
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0: Y finalmente es hoy finalmente. Y se están preguntando por qué. Bueno, ¿por qué es hoy? Bueno, es que el día de hoy jueves está realizando la bella programación de música qué, romántica popular. Dama o caballero, sea usted bienvenido a esta programación que se transmite cada jueves de las 19 horas hasta las 21 horas, hora del Pacífico. Esa bella programación se transmite a través de satélite Radio Lingüe aquí en Fresno, California, el mero centro del Valle Central. El día de hoy, pues está su servidor, Israel Cardona Hernández. Y esta programación se transmite también por nuestro locutor y gran amigo José Romaní. Estamos, él y yo, estamos alternando esta programación para que usted, donde sea que lo esté escuchando, pues que usted lo pueda disfrutar con mucha alegría. Ya sea usted si está realizando unos ricos tamales, se está bebiendo un rico café, una rica agua también. En cualquier lugar en donde usted nos esté sintonizando, disfrute de esta bella programación. Y es que apenas iniciamos con dos canciones muy bonitas, románticas precisamente. Con la primera, Víctor Iturbe, mejor conocido como El Pirulí, con la canción de Yo lo comprendo, que cómo aprendió a no ser buen amante, ¿verdad? Eso sí, no le incentivo, la verdad, por favor no lo hagan. Y escuchamos también Cómo quisiera decirte, esto con Los Ángeles Negros. Si no mal lo recuerdo, Los Ángeles Negros es una agrupación chilena y también con una interpretación con la artista Kika Edgar. Esto con la canción de Cómo quisiera decirte. Ahorita mismo ya estoy viendo el panel de llamadas y es que apenas vamos calentando los motores, calentando la voz y calentando también las bocinas aquí de la estación para que yo también disfrute de esta bella programación, porque bueno, usted lo disfruta, yo lo disfruto, todos lo disfrutamos, ¿verdad? Aquí el panel de llamadas, el 559-264-9191. 559-264-9191. Y así es como nosotros comenzamos con esta programación de 2 horas. Estaremos concluyendo a las 21 horas, si Dios me lo permite y también aquí el cuerpo me lo permite, para disfrutar de estas bellas programaciones. Le hago incentivación para que nos llame y que mande algún mensaje si usted quiere o alguna petición. Ya ve que hay algunos que son muy constantes aquí con las llamadas de Radio Bilingüe y pues nosotros que estamos aquí, los locutores, estamos muy placenteros de recibir sus llamadas. Vamos a una breve pausa y después continuamos con más romance.
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0: Estabas tan linda. Con los Bookies fue la canción que ahorita mismo estuvimos escuchando. Esto a petición de una radioescucha que cada jueves se reporta aquí con mi persona. La señorita Verónica Martínez estuvo reportando y me dijo: Ay, Israel, a ver si me puede poner la de los Bookies. Esta de Estabas tan linda. Esto porque también fue una dedicatoria a su querida sobrina que ya creo que me había dicho que el sábado. No sé si es este sábado o es hasta la próxima semana que su sobrina va a cumplir 14 años y ya se va a ir a la high school. Fíjese que, bueno, es un gran logro el hecho de continuar sus estudios y pues es un paso más adelante, ¿verdad? Y también manda saludos a su querido sobrino, Damián. Me había mencionado acerca de su edad, pero la verdad es que ahorita se me fue la onda. Pero pues bueno, y también se estuvo aquí reportando conmigo el querido radioescucha Eric Reyes, aquí reportándose conmigo. Manda también un saludo a cada radioescucha, a cada voluntariado. Bueno, voluntario aquí de Radio Lingua, cada trabajador que está ahí en Salinas, aquí en Fresno, California, porque con arduo esfuerzo pues damos aquí la mejor programación de cualquier género musical. Le hago recordatorio de que aquí en Radio Lingua pues no solo se transmite solo un género musical, sino tenemos un gran repertorio de música a lo largo del día y a lo largo de la noche. Tenemos mañanitas con mariachi, tenemos ritmos del pueblo que es bachata, rock. Aquí José Morán, aquí el locutor José Morán, el director de operaciones de Radio Lingua, realiza una programación los días lunes a la hora que se transmite esta programación. Es de 7 a 9 de la noche. Él realiza a todo pulmón. Ahí le encanta la música de como de pop en rock. Y le incentivo a que escuche nuestro director de operaciones de Radio Lingüe, José Morán. Y también, bueno, durante el día, pues yo también me paso cada rato escuchando la radio porque pues crecí con la radio y me gusta escuchar las programaciones de aquí de Radio Lingüe. Justamente el día de hoy estuve escuchando a... ¿cuál era el ay, se me ah, Sonia Arámbula. Y también durante la semana estuve escuchando a Anita Jaimes, estuve escuchando también a Maripaz y también a Samuel Rodríguez, que ahí pues le doy esa incentivación para que escuche las programaciones y que pues si tiene la oportunidad de hacerlo mientras está en su break, pues adelante, ¿verdad? Otras canciones que estuvimos escuchando, Derrumbes, esto con Olimpo Cárdenas y Señorita Bonita con Julio Jaramillo. Esto son las canciones. Recuerda que aquí en Música Romántica Popular pues se escuchan canciones de boleros y de baladas. Si usted tiene alguna petición de alguna canción en boleros, pues le hago esa invitación. 559-264-9191. Y ya mirando aquí el reloj, pues ya nos acercamos a la mitad de la primera hora. Recuerde que es una programación de 2 horas. Así que, por favor, ahí póngase cómodo ahí en su sillón o en su sofá para escuchar buena música. Vamos a una breve pausa y después continuamos con más música.
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Vuela, paloma, vuela, pero no vuela tan alto porque si no ya no la puedo ver, ¿verdad? Vuela, paloma de los Dandys fue la canción que estuvimos escuchando y esto pues fue a petición de un radioescucha que, bueno, se conecta frecuentemente aquí a las aires de Radio Bilingüe y este radioescucha es de nombre Manuel Hernández y pues esta canción fue a una dedicatoria para que su querida mujer María Villalbazo. Normalmente pide una canción que yo la tengo bien de memoria, pero el día de hoy quiso Vuela Paloma de los Andes para María Villalbazo. También Amor Eterno de Vicente Fernández, esto por parte de Eric Reyes, que bueno, la verdad es, también es un fiel redescucho aquí de Radio Lingüe. Y pues sí, también esta es dedicatoria a todas las personas de la familia Reyes que aquí se encuentran a lo largo de la Unión Americana. Está en Idaho, ahora sí lo tengo, Kalowa, en Idaho. También a todas las personas que de la familia Reyes en Bakersfield, California, aquí en Fresno, California, y también en Texas, en Texas. Y la otra canción que estuvimos escuchando es de un disco y esto pues la verdad es que es algo especial porque ahorita mismo lo tengo a mis manos. Es de una serie de colección de 15 auténticos éxitos rancheras con Javier Solís. Este era un disco de mi abuelo que en paz

0: género musical que tenía mi abuelo. Y ya dicho esto, pues estuvimos escuchando la canción de El Pecador, esto de interpretación de Javier Solís, y aquí mismo dice que fue escrito por Alejandro F. Roth. No tengo ni la más remota idea quién sea esa persona o quién fue, pero pues tenía muy buena, ahora sí que una buena inspiración para la creación de música, ¿verdad? Y hablando de música, ya si usted tiene alguna petición, alguna dedicatoria, está al 559-264-9191. Y aquí es donde tomo yo la iniciativa para decirle un anuncio. Y este es un anuncio importante para la familia de Radio Lingüe y también para el futuro de Radio Lingüe. ¿Por qué lo digo? 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Ahora, pues bueno, vamos a una breve pausa y después continuamos con más música, porque apenas, ya se va a acabar la primera hora, pero recuerdes que son 2 horas de música romántica popular. ¿En dónde? En Radio Bilingüe.
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0: Y también, y por favor, yo ahora sí que mando saludos aquí al aire, ¿no? Porque la verdad es que es un placer para mi persona el hecho de platicar con usted, ahí al donde usted nos está sintonizando. Pero hablando de eso, ni por favor de Pedro Infante, esto pues, ay, pues es que estamos en música romántica popular, claro que debemos de poner una canción romántica, pues porque a veces le damos ese honor. Aquí me estaba reportando con Alfredo Solís y dice que todas las canciones para él mismo. Y dije, ay, ay, ay. Pues bueno, ahí estas canciones que le estoy poniendo para usted. Usted radioescucha que nos esté escuchando ahora sí que cualquier parte del mundo, a cualquier hora, a cualquier día, aquí en Radio Bilingüe. También estuvimos escuchando la canción de Beso Asesino. Ay, ay, ay, madre mía. Esto con los hermanos Martínez Gil. También estaba escuchando, estuve yo hablando con Juan Valdés, que me estaba diciendo acerca de mi voz. Pues déjeme le digo que para hacer, ahora sí que expresar nuestra voz, pues no se requiere de un título universitario, no se requiere ninguna maestría, solo el hecho de estrenarla. Usted y yo, para las personas que pueden hablar, pues ya tiene una bendición, y el hecho de tener ese verbo, esa palabra, pues ahora sí que tiene la oportunidad de ejercitar su voz para, ahora sí que muchas veces cuando una persona no suena bien es porque esa voz no la tiene entrenada. Ahí usted puede poner videos en YouTube acerca de cómo hacer realización de ejercicios para dicción y gramática de la voz y pues ahora sí que hacerla mejor, porque pues nosotros no nacemos expertos en nada, en absolutamente nada. Es la misma experiencia que nosotros vamos obteniendo, pues eso es lo que nos va a hacer mejores, ¿verdad? Ya dejando eso de lado, pues ya fíjese nomás 5 minutitos para que se acabe esta primera hora de música romántica popular. Pero no se entristezca, no se entristezca, por favor, porque todavía nos falta una horita más de música, música de boleros, música de baladas, una música que nací en la época equivocada. Pero yo tengo la bendición, tengo la oportunidad y tengo el privilegio de compartir este bello género con usted y con usted. Vamos a despedirnos con una canción de Óscar Chávez, esto a petición de Juan Valdés, con la canción de El Pájaro y el Chanate. Esto es una versión en vivo y ya si usted tiene la oportunidad de reconocer esta canción de Óscar Chávez, pues póngase a bailarla, póngase a dedicarla y póngase a disfrutarla. Porque aquí está usted en Radio Bilingüe.
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4: ¿Qué tal? Les saluda Citlali Sáenz. Bienvenidos a este despacho informativo. A 3 décadas de la muerte de Selena Quintanilla, la llamada reina del Tex-Mex continúa inspirando la identidad, la cultura, el idioma y la representación de las comunidades en los Estados Unidos. Su legado sigue vigente y ahora es retomado en una nueva publicación académica que reúne diversas voces para reflexionar sobre el impacto de la cantante más allá de la música. Este es un fragmento del poema inspirado en Selena llamado La Flor Ofrenda, de Aide Medina, poeta laureada de Fresno, California.
5: Aquí no se marchitan las flores, se recuerdan eternamente, se nombran reinas y nunca mueren. El olvido no las toca. Lo que con tanto amor nació no se olvida. Lo que nos diste tú, vive, flor eterna, la canción y la alegría de tu piel morena, mujer de sol, tejana. Se baila tu ofrenda, se canta tu nombre. Como la flor renace con el biribiri bum bum de nuestro corazón. Cantando y bailando, recordamos tu presencia.
4: Académicos de la Universidad Estatal de Fresno editaron y publicaron de Selena Reeder, Remembering the Queen of Tejano, un libro que reúne ensayos, poesía, ficción y testimonios editados por la doctora Larisa Mercado López e Indalecio Isaac Hinojosa. Una de las colaboraciones es precisamente la de Aide Medina, artista galardonada de la palabra hablada y dramaturga, quien comparte cómo nació la inspiración para escribir su poema dedicado a Selena.
5: Y ella se contactó conmigo un día y me dijo, ¿tienes algún poema de Selena que puedas compartir conmigo? Porque estoy trabajando en un proyecto. Y le dije, pues no, en actualidad nunca he escrito algo directamente para Selena. Estaba empezando la exhibición de Arte Américas que tienen cada año y fui a ver las ofrendas, los altares de esa temporada y como iba caminando allí, dije yo, aquí debiéramos de tener un altar, una ofrenda a Selena, porque ella se merece algo así. Y allí me llegó el poema.
4: Medina relata que la figura de Selena ha estado presente en su vida desde hace muchos años. Incluso recuerda momentos en los que tuvo la oportunidad de estar cerca de la cantante y conversar con ella.
5: Me acordé de cuando la vi en vivo cantando, cuando iba empezando apenas, se estaba presentando en Salinas, California, en una tardeada en los terrenos del rodeo, y yo me pude sentar pues básicamente allí abajito del escenario, o sea, a un lado, nos podíamos ver, ella estaba platicando conmigo.
4: Para la poeta, Selena representa una fuerte inspiración como mujer latina en Estados Unidos.
5: Yo siento muchísimo orgullo. Eso es lo que inspira en muchísimas de nosotras que somos artistas aquí de este lado de la frontera en Estados Unidos, ¿verdad? Uh-huh. Porque tenemos esa conexión que ella es una pocha igual que yo, aunque ella no se hubiera dicho pocha, ella era una tejana. Yo entiendo su experiencia de vida.
4: Un hecho que cobra relevancia en el contexto actual, donde enfrentan retos las expresiones culturales bilingües, Aide Medina destaca la importancia de figuras como la de Selena.
5: Porque ahorita tenemos esta vida que estamos viviendo donde nos están diciendo que no pertenecemos en ciertos espacios, uh-huh, o no somos parte de la cultura y es al tener ese intercambio entre yo y una colega mexicana, me encanta porque estamos diciendo fuertemente, somos de las Américas,
6: sí,
5: somos parte de, uh-huh, esta tierra y tenemos historia y raíz aquí.
6: Sí.
4: La poeta Aide Medina afirma que para ella Selena simboliza poder, fortaleza y representación. Esta visión fue precisamente la que buscó plasmar en su poema como un homenaje a un artista cuyo legado sigue inspirando a nuevas generaciones.
5: Esa fue la memoria, de verdad, donde se centralizó el poema, porque yo me acordé del poder con cual ella cantaba y se miraba físicamente el poder en su garganta.
4: Este despacho es parte de la serie de Fresno con Amor y Arte, apoyada por la medida Pi y The Creche Foundation. Y es así como llegamos al final de este servicio informativo. Soy Citlali Sáenz. Cuídense mucho. Hasta pronto.
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0: Yo también tengo la sangre caliente, pero no porque tenga ganas de pelear. Eso, la verdad es que no les invito a que lo hagan. Yo tengo la sangre caliente porque esta música me está poniendo ahora sí que muy energético. Bueno, que en realidad no debería de ponerme energético porque pues es canciones para relajarse, para poder apreciar el buen sonido de los instrumentos, el buen sonido de las personas cantando. Pero estas canciones como me ponen muy feliz, me ponen muy alegre. ¿Por qué? Ahora sí, quién sabe. Eso probablemente la tenga en la sangre. Sangre Caliente de los 2 horas, estuvimos escuchando, así es como damos inicio a esta programación de música romántica popular. Así le damos inicio a la segunda hora y hora final de esta bella programación que se transmite los días jueves por parte de mi persona, Israel Cordón Hernández, y el buen peruano José Romaní. El día de esta semana me toca a mí, y si Dios quiere, también la próxima semana estará presentando la programación José Romaní, aquí de 7 a 9 de la noche, hora del Pacífico. También estuve escuchando una canción de los Bukis con Marco Antonio Solís, con la canción de Junto a la Mujer que Amo. Una muy bonita canción, y esto, bueno, sustituyendo una canción que era por parte de Efraín, que cree que me había pedido una canción, pero desgraciadamente por alguna razón aquí mi computador no pudo tocarla. No sé si ya tenía un problema con el audio o algo por el estilo, pero aquí, Junto a la Mujer que Amo, es una canción dedicada a su querida mujer. A la mujer de Efraín, a la mujer Ana. Esto fue la canción de Junto a la Mujer que Amo para Ana por parte de su hombre, el señor Efraín. Y así es como nosotros damos inicio a esta programación. Si usted también quiere alguna petición, que bueno, estas dos canciones pues fueron parte de dos radioescuchas, le hago esa invitación al 559-264-9191. Yo, de tantas veces que estoy escuchando ese número a través de diferentes programaciones a lo largo del día de Radio Lingüe, pues ya lo tengo bien memorizado, y yo me imagino que también usted ya lo tiene memorizado. Y pues también aquí escuchando programación de Satélite Radio Lingüe, música de boleros, música de baladas, aquí en Radio Lingüe. Vamos a una breve pausa, después continuamos con más música.
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0: ¿Qué tan lejos usted estará de mí? No lo sé. Puede ser algunas millas, pueden ser dos, tres, 10, pueden ser miles. No lo sé, porque pues aquí en Radio Bilingüe usted nos puede escuchar en cualquier parte del mundo. ¿A través de dónde? Bueno, del sitio web oficial, del www.radiolingüe.org. Le agradezco a usted que nos esté escuchando en cualquier estación afiliada de Radio Bilingüe. Estamos en Salinas, estamos aquí en el Valle Central, donde esta programación se transmite. Estamos en diferentes estados, aquí mismo, en California, en Colorado, Arizona, Nuevo México, y en otros más que ahorita mismo mi cerebro no carbura. Pero la canción de Perfidia de Los Panchos fue la última canción que estuvimos escuchando, junto con Alma de Cristal de los Dandys y Pedacito de mi Vida, esto con Selena y Reutilio. Y Reutilio. Dije, le voy a ser sincero. ¿Qué cree que este dúo, este grupo musical de Selena González y Reutilio Domínguez ha sido un dueto que recientemente lo he descubierto? Y es que déjeme le digo que pues tengo muy muy corto mi experiencia con este género musical. Apenas llevo como 3 años escuchando de este género, y pues aquí me tuve la oportunidad de investigar un poco acerca de este dueto. Y es que Selena González y Reutilio Domínguez pues eran esposos ahí en Cuba. Se conocieron en 1943, ese año que en realidad yo no nací en ese año, y contrajeron matrimonio en 1947. Fruto de su inicio, tuvieron 5 hijos, y además de ser pareja de toda la vida sentimental, formaron el legendario dueto de música cubana y campesina, conocido mejor como Selena y Reutilio. Ese nombre jamás lo había escuchado. Reutilio. Ahorita me está dando la curiosidad de qué significa ese nombre. Si usted se llama Reptilio, una disculpa, que cree que nunca había escuchado ese nombre, pero pues se escucha imponente. O sea, imagínese al señor Reptilio, ¿cómo se encuentra? Ay, ay, ay, hasta se escucha muy bien ese nombre. Pero pues sí, una canción que me gustó mucho. Ahorita mismo es un bolerito que ahí me estuvo moviendo de la izquierda a la derecha, y luego de adelante y luego enfrente. Aquí mismo no hay ninguna persona en el edificio, pero yo andaba cantando, bailando y poniendo las bocinas a todo lo que da para disfrutar de la música de boleros. Si usted tiene alguna petición, le invito a que me llame a mi persona Israel, al 559-264-9191. Y también, bueno, en el futuro, en el mes de junio, pues de julio más bien, también usted me podrá escuchar ahí atendiendo sus llamadas para la recaudación de fondos de Radio Lingüe. 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Pues le agradezco. Ahora sí, con este tiempo, vamos a una breve pausa y después continuamos con más música, porque bueno, no puedo decir que apenas comenzamos, ya estamos a la mitad de la segunda hora, pero sí, todavía continuamos unos 30 minutitos más de música de boleros, de baladas en Radio Bilingüe.
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Sigamos pecando. De los tres diamantes, canción reciente, escuchando a través del satélite de Radio Bilingüe. Esto, pues, bueno, de los tres diamantes, me gusta mucho la canción. Lo que no incentivo es pecar, la verdad. Eso de andar haciendo lo que se le pegue sobre la gana, ahí sí ya no le jalo, ¿verdad? También estuvimos escuchando la canción de Pepe Jara, el mexicano Pepe Jara, con Viva Mi Tristeza. Ahí estaba escuchando un poquito de, bueno, del contexto de la canción y pues, ay, ay, ay, cómo se van las cosas. Para olvidarte a ti, esto de Lupe y Raúl, que, bueno, ahorita mismo con mi celular estoy buscando un poquito más acerca de la historia de Lupe y Raúl. Esto fue a una petición de nuevamente de Juan Valdés, que bueno, pues no sé a qué hora él haya empezado la sintonización con Radio Bilingüe, pero pues parece ser que se va a quedar hasta la finalización de esta programación. Y pues aquí yo le incentivo que también lo haga, también la pasamos muy bien esas dos horas de música romántica popular. La verdad es que no se siente. Yo digo que para que se sienta un poquito debe de al menos pasar 4 horas para que ahora sí que se pueda sentir el tiempo. Aquí estoy viendo el dueto de Lupe y Raúl. Fue un famoso dúo musical mexicano de música romántica y ranchera, formado por Guadalupe Muñoz Vigurí. Ah, Vigurí, ese es un apellido que nunca lo he escuchado. Se escucha Fresón, ¿verdad? Y Raúl Piñera Salas, ambos originarios de Misantla, Veracruz. Entonces, las personas que nos estén escuchando en Veracruz, también le mandamos un saludo. Y también un saludo a todas las personas que están aquí en el Valle Central, en la sintonización de también del el sitio web oficial de Radio Bilingüe, www.radiolingüe.org. Le agradecemos a usted y a usted. Vamos a continuar con más programación, ya 19 minutos para la conclusión de este programa. Vamos a escuchar un poquito más de Hermanos Martínez Gil con la canción de Presentimiento. Si usted conoce esta canción, ahí dedíquesela a cualquier persona que, pues, ahora sí que su corazón lo tiene, ¿verdad? Presentimiento, Hermanos Martínez Gil.

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Pues probablemente después de que yo mencione las canciones que estuvimos escuchando, pues probablemente voy a llorar. ¿Por qué lo digo? Bueno, pues es que si ya ve la hora, ya es hora de concluir la programación. Fue un placer nuevamente el haber sintonizado con usted esta bella programación de Radio Lingüe en música romántica popular. Programación que se transmite cada jueves de 19 horas hasta las 21 horas, hora del Pacífico. Llorarás, esto con Javier Solís, junto con Los Panchos. Fue una canción que estuvimos escuchando. También Orgullo de Álvaro Carrillo, que precisamente iba a investigar de dónde era, porque desconozco yo de dónde era oriundo Álvaro Carrillo. Aquí justamente lo estoy. Álvaro Carrillo Alarcón, compositor mexicano, nacido en San Juan Cacahuatepec, en Oaxaca, y falleció el día 3 de abril de 1969. Pues ya hace mucho tiempo, hace muchos ayeres. Mire, fíjese nomás, de 49 años falleció, muy joven, muy joven. También estuve escuchando la canción de Presentimiento, esto con los hermanos Martínez Gil. Pues dama caballero, estaremos sintonizándonos nuevamente en esta programación de música romántica popular, si Dios quiere y también el cuerpo me lo permite, dentro de 2 semanas, no esta próxima, sino en 2 semanas, que sería. Aquí mismo lo tengo en mi calendario porque precisamente la próxima semana creo que José Romaní lo estará realizando. Pero si él cancela, primero Dios, también estaremos sintonizándonos el día 2 de julio. Pero aquí como lo tengo programado en mi calendario, en mi itinerario sería el día 9 de julio, ya estaríamos ya en el séptimo mes del año. Fíjense nomás qué rápido se pasa el tiempo. Y pues así me despido con unas dos cancioncitas más. Esto sería uno con Julio Jaramillo con la canción de Tres Palabras. Ahí si usted tiene la oportunidad de dedicársela a alguien, dedíquesela por favor, de mi parte también. Y con la canción de Sabrás que te quiero, esto con Trío Los Duendes. Nuevamente, una bendición el haber estado con usted el día de hoy, esta bonita noche. Que tenga un bonito día, que tenga bonita noche y hasta la próxima.

0: Hola, ¿qué tal? Bienvenidas y bienvenidos a Línea Abierta en Radio Bilingüe, el primer y único programa de conversación y llamadas en español de la radio pública en Estados Unidos. Yo soy Chelis López, gracias por acompañarnos. Estos son los sonidos de los temblores que Venezuela vivió ayer en la tarde. El pueblo venezolano vive horas de angustia y solidaridad tras ser sacudida por dos poderosos terremotos de magnitud 7,2 y 7,5 con un minuto de diferencia que estremecieron el centro del país, seguidos de al menos 138 réplicas y que hasta el momento deja un saldo de 188 muertes y más de 1,500 heridos. Se teme obviamente que el número total sea mucho mayor debido al gran número de edificios colapsados y dañados en Caracas, daños severos en infraestructuras como el Aeropuerto Internacional Simón Bolívar, la interrupción de servicios públicos. Hay hasta el momento más de 36,000 personas que han sido reportadas como desaparecidas, esto en un sitio web llamado Desaparecidos Terremoto Venezuela, de los cuales se ha informado que más de 2,300 ya han sido localizadas. Ante la emergencia, el gobierno de Venezuela declaró el estado de emergencia nacional, mientras que equipos de rescate trabajan contrarreloj entre escombros en busca de sobrevivientes. Sin duda, esta es una de las jornadas más difíciles de los últimos años para Venezuela, en medio de los llamados a la unidad, a la esperanza para salvar vidas. Tendremos testimonios y reportes directamente desde Venezuela. Antes, vamos con un episodio más de Sin Fronteras, una serie especial para las audiencias de Estados Unidos y México, con noticias de última hora, análisis sobre grandes aconteceres que afectan a las y a los latinos en Estados Unidos. Desde Radio Bilingüe en California, esto es Sin Fronteras, una edición especial de Línea Abierta en coproducción con Radio Educación de México.
1: Hola, bienvenidos a Sin Fronteras, la justa radiofónica que aunque no despierta pasiones como la justa mundialista, sí permite llegar cada vez a más gente gracias a la alianza de Radio Bilingüe y Radio Educación. Entiendo que aún sigues con la emoción del más reciente partido y sus asegúnes, pero te invito a que hagas un paréntesis en tu gusto deportivo para que entremos juntos a este espacio conocido como Sin Fronteras, un programa para compartir información que surge en este terruño, pero por azares del lenguaje, podemos y debemos compartir a través del diálogo y de la curiosidad de todos nosotros estos sonidos. Así que, sin cambiarte de camiseta, solo te pido un poco de atención en los siguientes minutos. Yo soy Gerardo Guzmán y hoy en Sin Fronteras, mientras las Cortes le dan a Donald Trump carta abierta para continuar con sus deportaciones masivas y de manera expedita, el Congreso aprueba resolutivos para limitar los poderes de guerra del presidente. Además, revelan una polémica táctica de la DEA que involucra permitir la circulación de cientos de miles de pastillas de fentanilo en Nuevo México. Por cierto, ese estado fronterizo está a un paso de hacer historia al elegir a la primera gobernadora indígena del país. La demócrata Deb Haaland estará en exclusiva en este programa. Todo eso y más aquí en Sin Fronteras, pero antes hagamos un recorrido informativo sin fronteras. Una corte de apelaciones allanó el camino para que el gobierno de Donald Trump amplíe los procesos de deportación por la vía rápida, lo que permite la expulsión acelerada de migrantes que viven lejos de la frontera. Mariana Pineda, desde Texas, nos informa.
2: ¿Qué tal, Gerardo? Así es, un Tribunal Federal de Apelaciones autorizó a la administración Trump a retomar el uso ampliado de las deportaciones aceleradas, un mecanismo que permite expulsar a ciertos inmigrantes sin que sus casos sean revisados por un juez de inmigración. La decisión fue emitida por una mayoría de jueces de la Corte de Apelaciones del Circuito de Washington, D.C., que revocó una orden de un tribunal inferior que había bloqueado temporalmente la medida. La deportación acelerada existe desde 1996 y tradicionalmente se aplicaba a personas detenidas poco después de cruzar la frontera. Sin embargo, la política impulsada por la administración Trump amplía su alcance a nivel nacional y permite deportar rápidamente a personas que no puedan demostrar que han vivido de manera continua en Estados Unidos durante al menos 2 años. La mayoría de los jueces concluyó que la ley federal de inmigración otorga al Departamento de Seguridad Nacional la facultad de ampliar el uso de este mecanismo y determinó que la medida puede aplicarse mientras continúan los litigios. Los magistrados también sostuvieron que el procedimiento cumple con los requisitos mínimos de debido proceso porque contempla una revisión administrativa, aunque no incluye una audiencia ante un juez de inmigración. La decisión no fue unánime. La jueza disidente advirtió que la expansión de las deportaciones aceleradas aumenta el riesgo de errores y podría derivar de una expulsión de personas con reclamos legítimos para permanecer en el país. Entre las primeras reacciones, el Departamento de Seguridad Nacional celebró el fallo y afirmó que ayudará a reforzar la aplicación de las leyes migratorias. En contraste, organizaciones defensoras de los inmigrantes, como la Unión Americana de Libertades Civiles o ACLU, criticaron la decisión y advirtieron que podría privar a miles de personas de una revisión justa de sus casos. Desde Houston, Texas, Mariana Pineda.
1: Por otra parte, el Senado aprobó una resolución que insta a Donald Trump a poner fin a la guerra en Irán o a solicitar autorización del Congreso para continuarla, lo que supone la crítica bipartidista más significativa hasta la fecha sobre este conflicto. José López Zamorano desde Washington nos tiene detalles de los alcances de esta medida.
3: Hola, ¿qué tal? A casi 4 meses del inicio de la guerra de Irán, el Senado de Estados Unidos aprobó una resolución bipartidista que exige al presidente Donald Trump poner fin a la guerra o, en su defecto, solicitar autorización formal del Congreso para continuar con las operaciones militares. La medida representa uno de los rechazos más claros del Capitolio a la conducción del conflicto y, aunque fue impulsada por los demócratas, 4 senadores republicanos se sumaron al voto: Susan Collins de Maine, Lisa Murkowski de Alaska, Rand Paul de Kentucky y Bill Cassidy de Luisiana, lo que convirtió la resolución en el pronunciamiento bipartidista más fuerte hasta ahora contra la guerra. ¿De qué se trata esta resolución? Bueno, pues en esencia busca reafirmar el poder constitucional del Congreso para declarar o autorizar las guerras. Sus defensores sostienen que el presidente no puede mantener una campaña militar prolongada sin el aval del aparato legislativo. ¿Cómo se aplicará? Pues la resolución, que no es vinculante, ordena a la Casa Blanca retirar las fuerzas involucradas en hostilidades contra Irán, salvo que el Congreso apruebe una autorización específica. Sin embargo, su impacto dependerá de los próximos pasos políticos y legales, incluyendo una posible resistencia del Ejecutivo. El voto republicano fue clave, porque aunque solo 4 legisladores del partido de Trump rompieron filas, su apoyo muestra que hay dudas dentro del propio partido republicano sobre el alcance de la autoridad presidencial en tiempos de guerra. En reacción, el presidente Trump detonó una crisis política interna con los republicanos cuando suspendió la firma de la ley de Camino a la Vivienda y exigió a los republicanos que aprobaran la Safe America Act, una propuesta de legislación que impone restricciones al voto, en especial la presentación de prueba de ciudadanía, a pesar de que los republicanos alegan no contar con los votos necesarios para hacerlo. Trump volvió a tomar por sorpresa a sus aliados en el Capitolio cuando anunció que no firmaría esta medida, que cuenta con amplio apoyo de los 2 partidos. Durante un almuerzo a puertas cerradas en el Capitolio, Trump se conformó con uno de los republicanos opuestos al proyecto, el senador Kennedy de Luisiana.
1: Gracias, José López Zamorano. Y escuche usted esto: enormes cantidades de fentanilo se repartieron en las calles de Nuevo México entre el 2023 y el 2025. Sin embargo, toda esa circulación de narcóticos se hizo bajo la vista de la DEA. Sí, bajo la vista de la DEA, quien permitió la distribución sin intervenir, sin interrumpir y sin procesar a los protagonistas de este tráfico masivo de drogas. Jesús García nos tiene el reporte.
4: La Administración para el Control de Drogas, o DEA, permitió que cientos de miles de pastillas de fentanilo llegaran a las calles de Nuevo México entre 2023 y 2025, según un reporte de la agencia AP. La DEA incluso monitoreó el envío de las pastillas sin incautarlas, revelaron 3 agentes actuales y ex empleados de la DEA, así como registros gubernamentales revisados para el reportaje. Las acciones de la DEA ocurrieron al tiempo que las muertes por sobredosis en Nuevo México aumentan, según los datos recientes de los Centros para el Control y la Prevención Prevención de Enfermedades, o CDC, e indican que en 2025 solamente en ese estado se registraron 815 muertes, cifra que aumenta a 1010 en lo que va del 2026, lo que significa un incremento del 24%. Nuevo México junto a Dakota del Sur son los únicos dos estados marcados con rojo por los CDC debido al incremento de muertes por sobredosis. Los expertos consultados para el reportaje de AP indicaron que la táctica de la DEA equivalía a poner en riesgo la seguridad pública y a las comunidades de Albuquerque y sus alrededores, además de que podría haber violado las normas del Departamento de Justicia. Envenenamos a nuestra comunidad para armar casos, declaró el agente especial de la DEA, David Howell. La polémica estrategia ocurrió al tiempo que el gobierno del presidente Joe Biden intensificaba sus esfuerzos contra el fentanilo y las incipientes campañas electorales llevaron al entonces aspirante presidencial y ahora presidente Donald Trump a utilizar el tráfico de fentanilo como justificación para su campaña y ahora como políticas públicas, como nombrar a cárteles organizaciones terroristas y lanzar ataques militares en el Caribe y el Pacífico, donde han muerto más de 200 personas. Alex Ubales, quien se desempeñó como fiscal federal en Nuevo México entre 2022 y 2025, afirmó que se permitió que cargamentos de drogas no fueran incautados como parte de un esfuerzo más amplio para recopilar información y reunir pruebas contra los principales narcotraficantes. La DEA defendió su estrategia, señalando que las decisiones de investigación fueron legales y que incluso hubo autorizaciones de un tribunal. El reporte afirma que los agentes lograron ubicar a traficantes, espiar sus teléfonos, pero no se incautó la droga, lo que llevó a uno de los agentes a revelar el operativo al considerar que se pondría en riesgo la seguridad pública. Esta estrategia de la DEA recuerda a un reporte del 18 de agosto de 1996, publicado por el San José Mercury News, donde se reveló sobre el crack, la CIA y la contra en Nicaragua, permitiendo la venta de cocaína en calles de San Francisco, donde aumentó el consumo de drogas. El caso derivó en una amplia investigación del Congreso. Hasta el momento, sobre el caso de Nuevo México, no se tiene una investigación en el Congreso, reportó Jesús García.
1: Hagamos una pausa, pero al regresar tendremos en exclusiva a Deb Haaland, ex congresista, ex secretaria del Interior en la época de Joe Biden y próxima a convertirse, si gana las elecciones, en la primera mujer indígena en gobernar un estado de la Unión Americana. Esto y más en Sin Fronteras.
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2: 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Yo soy Gerardo Guzmán. Como candidata demócrata a la gobernatura de Nuevo México, Deb Haaland se perfila a convertirse no solo en la primera mujer indígena en gobernar ese estado fronterizo, también está a punto de convertirse en la primera mujer indígena en gobernar un estado de la Unión Americana. Nuestro director de noticias, Samuel Orozco, tuvo la oportunidad de entrevistar a Deb Haaland para Sin Fronteras, y en la siguiente conversación, Haaland habla sobre sus planes para disminuir las altas tasas de pobreza en Nuevo México, sobre el tema migratorio, el narcotráfico, acerca del cambio climático y mucho más. La entrevista fue en inglés. Nuestra compañera Chris López hizo el trabajo de doblaje en las respuestas de Deb Haaland.
3: Secretary Deborah Haaland, welcome to Radio Bilingüe.
4: Thank you so much. I'm so happy to be here.
3: Secretary Haaland, you are campaigning to become the first. Usted está haciendo campaña para convertirse en la primera mujer indígena de Estados Unidos en ocupar el cargo de gobernadora en la historia de Estados Unidos. Háblenos de lo que eso significa para su comunidad y para las naciones tribales de todo el país.
4: Absolutely. Well, thank you so much for having me, first of all. And look, representation matters.
5: Muchísimas gracias por invitarme. En primer lugar, quiero decir, la representación importa. Es importante que la gente se sienta representada en los cargos públicos, y esa es la razón por la que he trabajado tan duro durante décadas para asegurarme de que los nativos americanos tuvieran voz a través de su voto en las urnas, y por la que me presenté al Congreso en 2018. Por eso, es un honor para mí ser la candidata a gobernadora de Nuevo México por el Partido Demócrata, y voy a trabajar tan duro como pueda para que esto sea una realidad.
3: Secretary Haaland, usted ha insistido en que los gobernadores son la primera línea de defensa contra las peores políticas de la administración Trump. ¿Cuáles son esas peores políticas y cuál es su plan para contrarrestarlas?
4: Yes, exactly. Well, of course, we have people all across my state of New Mexico, worried, frustrated.
5: Sí, exactamente. Bueno, por supuesto, hay gente por todo mi estado de Nuevo México que está preocupada, frustrada y asustada por la atención médica. Por ejemplo, hay personas que pagaban $500 al mes por su seguro médico en el mercado de seguros y ahora pagan más de $2,000 al mes. Y hay gente que simplemente no puede permitírselo. Así que se quedan sin cobertura. Hay personas que están preocupadas y asustadas por la posibilidad de que les expulsen de Medicaid y les retiren sus prestaciones del SNAP. Gente que depende de esos dos programas de protección social para llegar a fin de mes. Mira, entiendo lo importante que es la atención médica, especialmente para nuestras comunidades rurales de todo Nuevo México. Y estoy muy agradecida a nuestra Asamblea Legislativa Estatal y a nuestra gobernadora, que han trabajado duro para garantizar que el Estado cubra las carencias. Han creado un fondo fiduciario de Medicaid para los habitantes de todo Nuevo México, pero mira, no podemos quedarnos sin atención médica, así que voy a hacer todo lo posible para asegurarme de que a nadie le expulsen de Medicaid, de que a nadie le quiten sus prestaciones del SNAP. Vamos a plantar cara a la administración y a garantizar que la gente reciba la ayuda necesaria para renovar su certificación. A pesar de todas las formas en que inundan a la gente con papeleo, nos aseguraremos de que puedan solicitar y mantener con éxito sus coberturas y la ayuda para acceder a alimentos saludables mes a mes.
4: Healthy food month to month.
3: Uh-huh. Any other policy? ¿Alguna otra política que usted cree estará usted resistiendo de la administración Trump?
4: Well, look, we've had threats of them, removing protections from
5: Bueno, mira, hemos recibido amenazas al respecto sobre la supresión de las medidas de protección de los terrenos públicos protegidos aquí en Nuevo México. Nosotros, la gente de Nuevo México, amamos nuestros terrenos públicos, así que vamos a luchar con todos los medios a nuestro alcance. Contamos con un fiscal general que está luchando por recuperar la financiación que la administración Trump nos ha quitado o ha intentado quitarnos. Así que nos aseguraremos de que nuestro fiscal general pueda contratar a más abogados para proteger aquello por lo que los habitantes de Nuevo México han trabajado y luchado tan duramente. Y, por supuesto, como en cualquier otro estado, el ICE es un problema aquí en Nuevo México. Y haré todo lo que pueda para mantener a nuestra comunidad a salvo y libre del miedo y el terror.
3: You mentioned before that usted acaba de señalar que usted se asegurará de que nadie sea echado de Medicaid. ¿Qué específicamente hará para asegurarse de que abrirá las puertas del doctor para la gente que termine desasegurada?
5: Sí, hay un par de cosas. En primer lugar, queremos contar con asesores en el estado que ayuden a garantizar que la gente pueda renovar su certificación, presentar sus solicitudes a tiempo y cumplir con todos los requisitos del gobierno federal. En segundo lugar, queremos trabajar de verdad para conseguir una opción pública. Queremos que todas y cada una de las personas de Nuevo México tengan un seguro médico para que no tengan que preocuparse mes a mes. Por eso, trabajar para conseguir una opción pública a la que cualquier persona de Nuevo México pueda acogerse y mantener será importante para nosotros.
3: Los precios de los alimentos y los productos básicos están subiendo rápidamente y usted ha dicho, en este momento la gente no tiene la capacidad para comprar nada. ¿Qué hará para que los alimentos vuelvan a ser accesibles para la población?
4: Yes, of course. Well, first of all, New Mexico's an agricultural state.
5: Bueno, en primer lugar, Nuevo México es un estado agrícola. Nosotros, los indios, pueblo, mis antepasados, ya cultivábamos aquí mucho antes de que Nuevo México fuera un estado. Siglos. Durante los últimos siglos, mis antepasados han estado cultivando en Nuevo México. A nosotros, a mí, me encantaría que apostáramos más por el concepto del campo a la mesa. Exacto. Asegurarnos de que los agricultores puedan vender sus productos a nuestras escuelas públicas, a nuestros hospitales, a lugares que nos permitan impulsar a los agricultores aquí en Nuevo México y garantizar que la gente siga teniendo acceso a alimentos saludables. Tenemos mercados de agricultores que aceptan el programa SNAP. Quiero asegurarme de que los mercados de agricultores puedan seguir aceptando el programa SNAP y de que las personas que se benefician de él puedan seguir comprando allí. Solo tenemos que asegurarnos de que las cosas sean más accesibles para los habitantes de Nuevo México. Quiero mejorar el crédito fiscal por hijos y el crédito fiscal para familias trabajadoras para garantizar que los habitantes de Nuevo México tengan un poco más de dinero en el bolsillo cada mes. Y luego, por supuesto, los precios de los alquileres a veces superan lo que la gente puede ganar aquí. Por eso queremos analizar esta situación. Hay muchos caseros que elevan artificialmente el costo de los alquileres. Por eso necesitamos más viviendas asequibles. Vamos a trabajar duro para bajar esos precios y que la gente pueda permitirse vivir aquí.
4: We're going to work hard to bring those prices down so that people can afford to live.
3: Now, crime is a big issue. La criminalidad es un problema grande en Nuevo México. Usted ha afirmado que, para combatir los delitos violentos, debemos ir a la raíz, a las causas, y que el trastorno por abuso de sustancias es una causa fundamental. ¿Cómo planea enfrentar esta epidemia de adicciones? ¿Qué tan grande es su plan?
4: Exactly. Well, we have, I believe very strongly that substance.
5: Creo firmemente que el consumo de sustancias es un problema de salud conductual. Es un problema de salud pública. Por eso necesitamos más oportunidades para que las personas que quieren dejar las drogas puedan llevar una vida sobria. Necesitamos oportunidades para que encuentren un camino a seguir. Así que construir o crear más centros de rehabilitación para que la gente aquí en Nuevo México reciba la ayuda que necesita e inspirar a más estudiantes a formarse en salud conductual y a obtener títulos para dedicarse a este sector marcará realmente una gran diferencia. Has de saber que un exgobernador que tuvimos destruyó nuestro sistema de salud conductual y todavía estamos luchando por recuperarnos de eso. Seguiremos trabajando duro para asegurarnos de que los habitantes de Nuevo México puedan recibir la ayuda que necesitan. Y sí, abordar las causas de fondo es increíblemente importante. A veces estos problemas son de carácter generacional y tenemos que encontrar formas de romper el ciclo, no solo a través de centros de salud conductual y de rehabilitación, sino asegurándonos de que nuestros hijos, que tienen problemas en casa, reciban una educación pública de calidad y puedan obtener también la ayuda que necesitan en el colegio. Exacto. Asegurarnos de que contamos con más orientadores y terapeutas en nuestras escuelas públicas para ayudar a los alumnos a superar algunos de estos problemas. Creo que realmente ayudará a nuestros alumnos y contribuirá a romper esos ciclos.
4: And therapists in our public schools to help students get through some of these issues, I think will really be will really help our students and help to break those cycles.
3: On a related note, the U.S. has declared a war. Estados Unidos ha declarado la guerra a las drogas y a los cárteles del narco, derramando miles de millones de dólares. Sin embargo, tres oficiales acaban de dar un pitazo revelando que agentes federales de la DEA permitieron que millones de pastillas de fentanilo se vendieran en las calles de Nuevo México. ¿Cómo lee usted esto? ¿No es esta supuesta guerra contra las drogas que dice que usa mano dura contra el crimen y que devasta nuestras comunidades simplemente una movida política? ¿Es just a political stunt?
4: Well, it's terrible. And, you know, when you talk about a war on drugs, you're talking about essentially targeting people of color.
5: Bueno, es terrible. Y cuando se habla de la guerra contra las drogas, se está hablando, en esencia, de tomar como blanco a las personas de color y de atacarlas. Y así es como nuestras cárceles están desbordando de hombres y mujeres de color. Y por eso es realmente desgarrador ver que nuestro gobierno federal ha tenido algo que ver con, en esencia, el consumo de sustancias de tanta gente en nuestro estado, porque eso mata a personas. Son familiares de estas personas, sus hijos, sus hijas, y por eso yo diría más bien que deberíamos actuar con inteligencia en estos temas, ¿no? En lugar de decir que estamos librando una guerra contra las drogas, actuemos con inteligencia ante las drogas y ayudemos a las personas a darse cuenta de que tienen valor y ayudémoslas a encontrar la forma de obtener la ayuda que necesitan para su consumo de sustancias. La gente puede llevar una vida sobria. Yo creo que pueden. Y por eso haré todo lo que pueda para ayudarles a conseguir la ayuda que necesitan.
4: I believe they can, and so I will do whatever I can to help them to get the help that they need.
3: Now on more news, Secretary Holland. Un tribunal federal de apelaciones acaba de dar luz verde a la administración Trump para que reanude las deportaciones aceleradas de inmigrantes indocumentados en todo el país, no solamente en la frontera. Ahora se aplicarán expulsiones al vapor, a gran escala. Esta es una herramienta clave para la política de deportaciones masivas de Trump. ¿Qué haría usted para proteger el debido proceso y garantizar un trato justo para los inmigrantes que residen en Nuevo México?
4: Absolutely. Well, I would make sure that the non-profit organizations that are assisting people with their legal.
5: Bueno, me aseguraría de que las organizaciones no lucrativas que ayudan a las personas con sus problemas legales puedan prosperar. Tenemos que asegurarnos de que nuestras comunidades estén protegidas. Aquí en Nuevo México, la Asamblea Legislativa Estatal aprobó un proyecto de ley que establece que no tendremos centros de detención de ICE en nuestro estado. Queremos proteger a nuestras comunidades de ICE. Por eso creo firmemente que Nuevo México es un lugar que valora a los miembros de su comunidad, que cree que todo ser humano debe ser tratado con dignidad y respeto. Y haré todo lo que esté en mi mano para garantizar que esas personas cuenten con representación legal para luchar contra las políticas realmente terribles que está aplicando a la administración de Trump. Ya sabes, la administración Trump ha contratado a jueces de inmigración y les ha abrumado con tantos casos que no les queda más remedio que deportar a la gente. la gente. Hay personas que vienen a este país porque son objeto de persecución, temen por sus vidas, temen que les maten en sus países de origen, y estos son problemas reales. Nuestro país se fundó sobre la base de la justicia, la libertad y todos esos valores. Por eso haré todo lo que esté en mi mano para garantizar que protegemos a nuestras comunidades de cualquier trato injusto y para que cuenten con el apoyo que necesitan en términos de representación legal para hacer frente a estos problemas que les afectan a ellos y a sus vidas.
4: Are protecting our communities from being unjustly treated, and that they have the support they need in terms of legal representation to fight these issues that are targeting them and their lives.
3: Nuevo México siempre ha sido un estado árido, seco, y la situación está empeorando debido a la sequía actual. ¿Puede Nuevo México prosperar en medio de esta escasez de agua y qué hacer sobre la crónica crisis de la sequía?
6: Scarce water and what to do about the chronic drought crisis, Secretary?
4: Yes, of course. Well, sadly, the drought, you know, the crisis of water in the high desert is one that's been building for many years.
5: Por supuesto, bueno, lamentablemente la sequía, la crisis de agua en el desierto alto es algo que se ha ido gestando durante muchos años y creo firmemente que necesitamos un plan de aguas a largo plazo para garantizar que nuestras comunidades no se queden sin agua, pero también tenemos la responsabilidad de asegurarnos de que cualquier industria que se instale en Nuevo México sea una industria sostenible. Podemos tener industrias que consuman cantidades desmesuradas de agua. Tenemos que reducir de verdad nuestro consumo de agua. Tenemos que hacer que nuestras comunidades pasen a utilizar energía limpia en la medida de lo posible. Y creo que podemos hacerlo. Nuevo México se ha comprometido a alcanzar emisiones netas cero para 2050. Y si soy la próxima gobernadora de Nuevo México, voy a seguir adelante con ese objetivo y garantizar que Nuevo México pueda alcanzar sus metas en materia de energía renovable. Así que creo que eso solo nos ayudará. Y nosotros simplemente tenemos que asegurarnos de que estamos protegiendo nuestro preciado recurso natural, el agua.
4: And we just need to make sure that we are safeguarding our precious natural resource of water.
3: Final question, Secretary. In the previous administration, durante la administración anterior, como secretaria del Interior, usted estuvo al frente de un departamento con un oscuro historial de asimilación forzosa, el robo de niños, la destrucción de comunidades enteras contra las naciones tribales. ¿Logró usted ajustar cuentas con ese legado?
6: From around the U.S. Were you able to reckon with that legacy?
4: Well, I was really proud to highlight that terrible era of our nation's history, and
5: bueno, me sentí realmente orgullosa de sacar a la luz esa terrible etapa de la historia de nuestra nación. Contamos con varios funcionarios nativos americanos que trabajaron en los dos informes que publicamos, los informes federales sobre los internados para indígenas. También presentamos una serie de recomendaciones para ayudar a nuestro país a rectificar su papel en esta historia tan terrible. Nos enorgulleció que el presidente Biden ofreciera una disculpa formal a las comunidades indígenas por los errores del pasado de nuestro país. Y destaqué rotundamente que esta historia, la historia de los nativos americanos, es historia estadounidense. Por eso, todos debemos reflexionar sobre cómo podemos mejorar siempre, ¿verdad? ¿Cómo podemos hacerlo mejor en nuestra vida personal, tratando a todas las personas con dignidad y respeto y asegurándonos de elegir a quienes se preocupan por nuestras comunidades y honrarán el legado de aquellos que realmente intentaron hacer lo correcto en nuestro país? Siento que hemos puesto esta historia en primer plano y que depende de nosotros garantizar que la gente recuerde todas estas historias. Tenemos una administración actual que intenta ocultar los aspectos más oscuros de la historia de Estados Unidos, y eso simplemente no está bien. Así que tenemos la obligación de estar a la altura de las enseñanzas positivas que nos transmitieron nuestros antepasados, y eso es exactamente lo que haré.
4: The ugly parts of American history, and it just isn't right. So we have an obligation to live up to the the good things that our ancestors taught us, and that's exactly what I will do.
2: Fue una entrevista de nuestro director de noticias, Samuel Orozco, con la candidata demócrata para la gobernatura de Nuevo México, Deb Haaland, con voz en el doblaje de nuestra compañera Chelis López. Y así es como concluimos la edición de hoy de Sin Fronteras. Yo soy Gerardo Guzmán. Hasta la próxima.

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0: Continuamos en esta edición de Línea Abierta. Soy Chelis López y antes de irnos a Venezuela, permítame compartir que hoy la Corte Suprema emitió dos decisiones que son de gran impacto. Rechazó una demanda que alegaba que el herbicida Roundup causa cáncer. Esto es una decisión que fortalece pues la posición de Bayer y puede influir en miles de casos similares pendientes. Además, permite a la administración Trump para poner fin al estatus de protección temporal, el TPS, para más de 350,000 haitianos y sirios. Esto está abriendo la puerta a una de las mayores cancelaciones de protección migratoria en la historia reciente del país y está poniendo en riesgo el estatus legal de cientos de miles de personas. Y usted recordará que la administración Trump determinó que Venezuela ya no cumplía con la condición para el estatus de protección temporal a pesar de la inestabilidad política, la inestabilidad económica en ese país. Bueno, pues los terremotos lamentables de ayer ponen de frente la peligrosa crisis humanitaria de Venezuela. Sobre eso seguramente estaremos hablando próximamente. Y ahora sí, vámonos a Venezuela, donde usted lo ha visto, lo ha escuchado. Se están viviendo horas de dolor, de angustia, de esperanza. Estos son algunos de los sonidos de esos sismos.
1: ¡Está temblando!
0: Pues sí, entre edificios derrumbados, calles que usted ha visto cubiertas de escombros, familias que buscan desesperadamente a sus seres queridos, Venezuela está enfrentando una de las tragedias más devastadoras de su historia reciente tras los potentes terremotos que sacudieron Caracas y sus alrededores. Los sismos fueron de 7,2 el primero y el 7,5. Fueron de verdad tremendos, provocaron escenas de pánico y se han registrado hasta el momento más de 130 réplicas. Hasta el momento hay un saldo de 188 muertes y más de 1,500 heridos. Créame que como mexicana que soy, usted, si es mexicana, mexicano y ha vivido los terremotos que nos han tocado, entendemos perfectamente bien lo que significa que la tierra tiemble bajo nuestros pies. Sabemos lo que es ver edificios colapsados, escuchar las sirenas sin descanso, presenciar cómo en medio de la tragedia surge la solidaridad de la gente de a pie. En estos casos es común que veamos a los ciudadanos, a las y a los vecinos, a los voluntarios, quienes hombro con hombro remueven escombros con sus propias manos en busca de una señal de vida. Miles de familias permanecen en esa incertidumbre ante el reporte de miles desaparecidos. La presidenta encargada, Delcy Rodríguez, envió un mensaje al pueblo venezolano y señaló algunos de los lugares más afectados. Escuchemos.
2: Queremos informar que el día de hoy, alrededor de las 6 de la tarde, ocurrieron 2 sismos seguidos. El primero de 7.2 y seguidamente uno de 7.5. A esta hora ya se han registrado 20 réplicas. Es un hecho de grave consecuencia que hay estados particularmente afectados. La ciudad capital, Caracas, hubo derrumbe de edificios en distintas parroquias, el estado Miranda, el estado La Guaira también ha sido duramente afectado. El estado Aragua, Carabobo, Falcón, donde hemos tenido incidencia. El primer mensaje para nuestro pueblo es mantener la unión para salvar vidas en este momento de gran sensibilidad para nuestra población y para quienes lamentablemente hayan sufrido pérdidas de un familiar. Extendemos nuestras condolencias inmediatas. De igual manera, queremos pedir la mayor colaboración de la población. Las viviendas que hayan sufrido graves afectaciones en su infraestructura deben ser evacuadas. En este momento que está desplegado el sistema de protección civil y el sistema de emergencia nacional, y estamos en este momento declarando el estado de emergencia tal como lo contempla nuestra Constitución. Quiero agradecer a los gobiernos del mundo que inmediatamente ocurrido estos sismos, se comunicaron con Venezuela para ofrecer solidaridad y apoyo. Estados Unidos, Panamá, Qatar, Cuba, Nicaragua, Turquía, Jordania, Barbados, Curazao, Colombia, Reino Unido, Brasil, México, Organización de Naciones Unidas, ONU y organismos multilaterales financieros que ya se comunicaron por distintas vías con el gobierno venezolano para expresar su solidaridad con el pueblo de Venezuela.
0: Fue la presidenta encargada de Venezuela, Delcy Rodríguez, hace el llamado a mantener la unión y ofrece condolencias, por supuesto, y nosotros también les enviamos hasta Venezuela y a los venezolanos que viven en Estados Unidos y nos escuchan, toda nuestra solidaridad. Y hablando de lo que es la reacción de la comunidad internacional, pues ya comienzan a movilizarse las ayudas humanitarias. Aquí tenemos la voz del secretario de Estado, Marco Rubio, desde Manamá, Bahrein, describiendo precisamente la respuesta de emergencia del gobierno de Estados Unidos ante los hechos en Venezuela. Escuchemos.
3: I had an opportunity to talk earlier this morning with Delcy Rodríguez, the acting president. We're obviously awaiting we're already deploying a search and rescue teams from Fairfax County, Virginia, and Los Angeles. There'll be some others we'll add. That's their most immediate need right now is search and rescue efforts. They have a bunch of collapsed buildings, and so they'll need a lot of help in terms of digging through that.
0: Tuve la oportunidad de hablar esta mañana con Delcy Rodríguez, la presidenta encargada, y estamos obviamente esperando, ya estamos enviando equipo de rescate desde el condado de Fairfax, Virginia y Los Ángeles, habrá algunos otros. Esa es la necesidad más inmediata. Ahora mismo, los esfuerzos de búsqueda y rescate tienen muchos edificios colapsados, así que necesitan mucha ayuda para retirar esos escombros. El aeropuerto ha sufrido graves daños, así que tendremos que acudir al Departamento de Guerra para enviar recursos. Además, les estamos facilitando imágenes aéreas, especialmente en las zonas costeras donde no tienen una visión de los daños ni del impacto sufrido. Estas son las necesidades inmediatas a corto plazo para las próximas 48 a 72 horas, ya que en las labores de búsqueda y rescate el objetivo es llegar a las personas mientras aún es posible salvarles la vida que se encuentran atrapadas en los escombros. Esto fue lo que dijo el secretario de Estado Marco Rubio. Y precisamente, pues ante esta emergencia histórica y entre ese dolor y la destrucción que se está viviendo en Venezuela, pues este país mantiene viva la esperanza de encontrar sobrevivientes, de reconstruir lo que la tierra les arrebató en cuestión de segundos. Vamos a escuchar el testimonio de Yemila Castejón desde Valencia, Venezuela. Debo decir que ella es la suegra de nuestro colega Gerardo Guzmán. Vamos a escucharla.
4: Fue demasiado fuerte, horrible. Eso parecía que el edificio se iba a caer, se movía hacia todos los lados. Empezaron a caerse los perfumitos, los frasquitos de perfume que tengo ahí en la repisita. Las puertas de los closets se abrían. No, demasiado. Las lámparas parecían unos columpios. No, fue demasiado fuerte, muy fuerte. Entonces yo abrí la puerta y la vecina de enfrente, que nunca nos hemos tratado porque están recién mudadas y solamente nos decimos hola, buenos días, más nada, me agarró por un brazo y venga, tranquilita, vamos a bajar, no pasa nada, esto va a pasar. Pero uno iba bajando por las escaleras y esa vaina seguía temblando muy, muy fuerte.
0: Pues ahí escuchamos este testimonio, pues lamentable, y como Yemila Castejón, hay muchas otras voces de mujeres, de hombres que vivieron y pues se llenaron de temor ante los sismos que se vivieron en Venezuela. Y tenemos otro testimonio también que quisiera compartir con ustedes. Este es también desde Caracas, de Yanni Rodríguez. Ella es la colaboradora de Hispanic News Service Inc., de nuestro colega Gerardo Guzmán. Vamos a escuchar también el reporte y la descripción que ella hace cuando comienza a sonar la alarma, ¿no?, que nos alerta de los sismos y todo lo que vivió. Yanni Rodríguez.
5: Para darnos su testimonio, la descripción de lo que vivió durante estos temblores, nos enlazamos hasta Venezuela. Ahí se encuentra nuestra colaboradora Yanni Rodríguez. Yanni, nos da gusto que están a salvo, que están bien, pero ¿qué nos puedes describir de lo ocurrido?
6: Gerardo, muy bien, pero estamos pasando el susto de lo que se vivió. Estaba yo trabajando en el escritorio cuando empezó a sacudirse todo. Me levanté y dije, ¿qué hay que hacer? Se pone uno debajo de un marco, se sale uno corriendo. Empecé a ver dónde estaban mis animalitos y mis seres queridos. Y les dije, vamos a bajar con mucho cuidado. Pero Gerardo, todo se movía como si estuviésemos en un barco en el mar y el mar estuviera picado. El piso era totalmente inestable, las lámparas se columpiaban y todas las paredes se movían. Era como algo increíble que uno nunca había vivido. Yo agarré a mi papá y le dije, vamos a bajar las escaleras con mucho cuidado, pero agárrate. Y Gerardo, bajando las escaleras se movían como gelatina. Llegamos afuera. Todo el sismo duró muchísimo, no te sé decir cuánto duró, pero cuando llegamos afuera, todavía los postes, los árboles, todo se movía, la acera se estaba moviendo muchísimo y yo dije, todavía está temblando. Y resulta que parece que fueron dos sismos, uno detrás de otro, por eso es que se sintió tan largo. Yo conté desde que yo estaba viendo, yo estaba trabajando y empezó, sonaron las alarmas de los teléfonos. Como loco los teléfonos sonando y en los iconos que salían en los teléfonos decían sismo en curso, agáchate, cúbrete, aférrate. Y claro, con esas instrucciones uno no sabe si correr, si agacharse. Lo cierto es que nosotros salimos a la calle, porque creo que es más seguro estar en la

0: Bueno, todos estamos ahorita prevenidos, porque hablan de réplicas. Se sintió un poquito hace como una hora, un pequeño sacudón. Entonces eso alerta más a la gente. Y estamos esperando todos como que prevenidos de que cualquier cosa para la calle de nuevo. Pero la gente está muy asustada.
1: Ahora, Yani, ahí en tu colonia donde están tus vecinos, ¿cómo están ellos? ¿Cómo has visto que están la gente que vive cerca de ti?
0: No, están todos en la calle. Están todos en la calle, entran de vez en cuando, tienen sus sillitas afuera, porque fue demasiado fuerte, Gerardo. Fue una cosa que no habíamos sentido nunca.
1: Bueno, Yani, pues ojalá todo estén bien, que no pase más cuestiones y pues estaremos al tanto de los datos, la información que brinden las autoridades para tener como un contexto y sobre todo una visión de la magnitud de este desastre. Cuídense mucho y qué bueno que están a salvo.
0: Gracias, Gerardo. Así lo haremos.
1: Gracias a ti. Yani Rodríguez, desde allá, desde Venezuela, brindándonos sus impresiones después de este poderoso temblor allá en el país sudamericano.
2: Continuamos con más en esta edición de Línea Abierta. Vamos a hacer una breve pausa y regresamos con más.
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2: Seguimos con más en esta edición de Línea Abierta y bueno, estamos teniendo o tuvimos problemas para hacer nuestras comunicaciones y enlaces hasta Caracas, Venezuela. Como es entendible, cuando hay temblores, pues esto es lo que sucede, se dificulta más la conexión. Me parece que ya tenemos desde Caracas a Clavel Rangel, periodista venezolana independiente, quien vive en Miami. No, todavía no está, se había conectado y se nos desconectó. Pues entonces, vámonos hasta Arizona, desde ahí nos acompaña Ariani Valles, periodista, comunicadora y productora radial con 30 años de experiencia en medios de comunicación en Venezuela y en Estados Unidos. Gracias por acompañarnos desde el Valle del Sol en Arizona. Bienvenida al programa, Ariani.
5: Muchísimas gracias, Chelis. Qué gusto estar con ustedes en esta ocasión y para hablar de algo tan lamentable.
2: Tan terrible y lamentable.
5: Pues, en mi país.
2: Cuéntanos qué es lo más reciente que sabes, las novedades en estos casos, Ariani, pues la búsqueda por las personas que aún están con el corazón latiendo es parte de las labores de rescate más importantes. ¿Qué es lo que sabes hasta el momento? ¿Tienes familia ya, amigas, amigos? Cuéntanos.
5: Bueno, sí, efectivamente, la premisa en estos momentos es atender las labores de rescate. Te cuento en mi caso, pues tengo familia en Venezuela, solo que están ubicados en una región que no fue afectada como Caracas y La Guaira, que como sabemos pues han sido las ciudades que han recibido el impacto y que han tenido pues el colapso de estos edificios que han causado pues la tragedia que ha dado como saldo pues 164 personas sin vida y bueno, 1,000 heridos y continúan las labores en precarias situaciones, por supuesto, y vemos que son muchos de los voluntarios, pues son vecinos, son familiares, son personas normales como tú y como yo, sin el entrenamiento, pues que están saliendo a ayudar a la gente, pues que está, o a los agentes que están en estos momentos realizando las labores de rescate. Sabemos de organizaciones que están pidiendo o que están enfocando la solicitud de la ayuda internacional enfocada en equipos que permitan remover los escombros, porque vemos que la gente en las calles está haciendo lo que puede con lo que tiene y hay personas que salen con sus cubetas y de alguna forma remueven, pero se necesita maquinaria especializada.
2: Y precisamente esto de la ayuda internacional, pues desde las administraciones, desde los gobiernos, se hace llegar hasta Venezuela, pero obviamente, Ariani, también las personas como tú, como yo, la gente de a pie, ya se está organizando, ya están tratando de recaudar, ya sea dinero, ya sea víveres, todo lo necesario, incluso personas que quieren ir a ayudar personalmente. Platícanos de eso que has escuchado de la ayuda internacional, cómo se puede manejar.

0: manejar desde acá?
1: Bueno, hay organizaciones que se están coordinando para hacer envíos. Vemos también iniciativas privadas de pequeños grupos de venezolanos en el mundo, en diversos lugares de Estados Unidos, que están poniendo sus pequeños negocios como centro de acopio para lo que son insumos médicos, artículos básicos, cosas que se necesitan pues en estos momentos de emergencia. Se están pues coordinando. Lo que pasa es que es difícil, Chelis, porque ya sabemos que el problema de las comunicaciones, y además el aeropuerto internacional Simón Bolívar en Maiquetía pues ha sido uno de los puntos más impactados por estos terremotos. Entonces te puedo decir que hay mucho movimiento, hay mucha movilización de personas. Estamos tratando de canalizar y de organizar pues las mejores vías para hacer llegar la ayuda.
0: Y yo recuerdo, mencionaba Ariani, cuando sucedieron los terribles terremotos de México, cómo pues desde el exterior, desde otros países, las y los mexicanos trataban de ver, de saber si sus familiares estaban a salvo. Mencionaba hace un momento que hay un sitio web llamado Desaparecidos Terremoto Venezuela, de los cuales se han encontrado o se registraron 2,300 aproximadamente. Nunca se sabe porque hay personas que sí encuentran a sus familiares y no lo registran. Hay más de 36,000 personas que han sido reportadas como desaparecidas. Aparte de este sitio, ¿qué otros recursos oficiales puedes recomendar tú como periodista para seguir las noticias minuto o segundo a segundo, pero que sean noticias reales, oficiales, sí, digamos?
1: Sí, estás dando un punto muy importante, porque en estos momentos de emergencia, donde se requiere la acción rápida, muchas veces no se encuentra el lugar apropiado para hacerlo. Estoy buscando aquí en mis archivos un enlace que tengo de un sitio que estuvieron compartiendo de organizaciones, porque sí hemos visto que hay pequeños grupos, ¿no?, como que están haciendo las labores, y vemos también influencers en redes sociales, y el sitio es este que tú, el oficial es este que tú acabas de mencionar, Chely. Efectivamente, es Desaparecidos Terremoto Venezuela. Es el lugar ahorita, hablando digitalmente, donde las personas pueden ir y encontrar pues de primera mano la información.
0: Ahora, también nos gustaría que nos compartas lo que te ha llegado de información, lo que sabes sobre los hospitales, también volviendo y recurro constantemente a México porque lo viví de cerca, los hospitales colapsados, bebés recién nacidos en el caso de México. ¿Qué sabes sobre estos lugares tan importantes también e impactados en Venezuela, los hospitales?
1: Bueno, para nadie es un secreto que el sistema de salud de Venezuela ya estaba bastante afectado por cosas que no vienen a esta conversación. Sin embargo, bueno, vemos que también es la asistencia de las personas y de las personas que forman parte de los cuerpos de rescate, ¿no?, que han hecho cosas fantásticas, prestando la ayuda ahí en la emergencia en las calles. Vemos también que algunas clínicas privadas también están ofreciendo alguna información, pero no tengo exactamente datos muy precisos que pudieran aportarle información fidedigna, Chely. Yo quiero ser bien cuidadosa con lo que comparto.
0: Claro, y te lo agradecemos muchísimo. Y mira, habrás escuchado que queríamos conectarnos con Claver Rajel, periodista venezolana que radica aquí en Estados Unidos y que por azares del destino o por sus planes llegó precisamente ayer a Venezuela, horas antes, tiempo antes de que se dieran estos terribles terremotos. La señal es precaria, como en estos casos, pues siempre empieza a fallar la electricidad, no hay conexiones, o el mismo gobierno corta el agua y la luz por precaución. En ese sentido, ¿qué puedes comentar, Ariani?
1: Sí, efectivamente hay problemas con las líneas de comunicación, y como a veces uno desde afuera sabe más de lo que está ocurriendo que las personas que están en el mismo país, de repente en otras regiones. Te digo, en mi caso, me costó comunicarme en el día de ayer cuando tuvimos la noticia, me costó comunicarme con mis familiares porque sí, efectivamente, no había electricidad en muchos lugares de Venezuela, por lo tanto, no había internet y algunas de las operadoras telefónicas pues no estaban operando apropiadamente. Costó y se vivieron momentos de mucha angustia para quienes estábamos fuera de Venezuela, tener ese contacto inicial con nuestros familiares. Bueno, poco a poco, progresivamente fuimos teniendo el contacto y en mi caso, pues enterándome de que están bien, afortunadamente. Sin embargo, hemos visto que va y viene el servicio eléctrico. Escuché reportes de que temprano en la mañana, sí, en Caracas, en algunas de las áreas afectadas, sí había servicio de electricidad y de agua. Y bueno, viendo o regresando a la pregunta que me habías hecho sobre la atención en materia de salud, vemos que ahí se está canalizando o se está centralizando la atención en hospitales públicos y 12 centros privados, de los cuales no tengo aún la información, están pues recibiendo a los pacientes heridos pues de los terremotos, esto en la ciudad de Caracas.
0: Eso es así. Déjame mencionar también que la presidenta interina Delcy Rodríguez, entre las medidas que ha venido anunciando, está pidiendo a las empresas privadas de maquinaria pesada, como le decimos, para que ayuden en este trabajo de remoción de escombros, porque dijimos, hemos visto las imágenes de algunas personas de a pie tratando de remover, como es común y entendible en medio de la desesperación, y también la creación de un fondo de $200 millones para asistir y ayudar a aquellos negocios que han sido afectados. Esto no termina, vamos a seguir reportando. Te agradecemos muchísimo tu tiempo, Ariani Valles, periodista, comunicadora y productora radial con 30 años de experiencia. ¿Con qué te despides, Ariani?
1: Bueno, con la solicitud a toda Latinoamérica y a todas las personas que nos unamos en oración para pedir y que al momento de recibir pues un llamado de donativos ya bien canalizado y coordinado, pues atendamos con mucho o con poco, se ayuda bastante en situaciones como estas.
0: Así es. Muchas gracias, Ariani Valles, periodista, por acompañarnos desde Arizona. Gracias, hasta pronto. Y antes de irnos, recuerde usted que desde afuera, desde Estados Unidos, otros lugares, es muy fácil que caigamos en la desinformación cuando suceden este tipo de tragedias, pues empiezan a circular videos, fotografías que son falsas, que son alteradas. Así que mucho cuidado con esto. Hay que seguir atentas y atentos a lo que ocurre en Venezuela. Gracias por habernos escuchado. Pues nos alcanzaron los minutos y segundos del reloj, así que nos tenemos que despedir ya de esta edición de Línea Abierta, un programa de Radio Bilingüe. 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Jorge Ramírez en los controles técnicos, María de Jesús Gómez es asociada de producción, Yositis Careño Pereira es productora y Desiree Yepes coordina la producción, Samuel Orozco es el director de noticias, soy Chelis López, gracias, hasta la próxima.

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5: Hola, ¿qué tal? Bienvenidas y bienvenidos a Línea Abierta en Radio Bilingüe, el primer y único programa de conversación y llamadas en español de la radio pública en Estados Unidos. Yo soy Chelis López, gracias por acompañarnos. Estos son los sonidos de los temblores que Venezuela vivió ayer en la tarde. El pueblo venezolano vive horas de angustia y solidaridad tras ser sacudida por dos poderosos terremotos de magnitud 7,2 y 7,5 con un minuto de diferencia que estremecieron el centro del país, seguidos de al menos 138 réplicas y que hasta el momento deja un saldo de 188 muertes y más de 1,500 heridos. Se teme obviamente que el número total sea mucho mayor debido al gran número de edificios colapsados y dañados en Caracas, daños severos en infraestructuras como el Aeropuerto Internacional Simón Bolívar, la interrupción de servicios públicos. Hay hasta el momento más de 36,000 personas que han sido reportadas como desaparecidas, esto en un sitio web llamado Desaparecidos Terremoto Venezuela, de los cuales se ha informado que más de 2,300 ya han sido localizadas. Ante la emergencia, el gobierno de Venezuela declaró el estado de emergencia nacional, mientras que equipos de rescate trabajan contrarreloj entre escombros en busca de sobrevivientes. Sin duda, esta es una de las jornadas más difíciles de los últimos años para Venezuela, en medio de los llamados a la unidad, a la esperanza para salvar vidas. Tendremos testimonios y reportes directamente desde Venezuela. Antes, vamos con un episodio más de Sin Fronteras, una serie especial para las audiencias de Estados Unidos y México, con noticias de última hora, análisis sobre grandes aconteceres que afectan a las y a los latinos en Estados Unidos. Desde Radio Bilingüe en California, esto es Sin Fronteras, una edición especial de Línea Abierta en coproducción con Radio Educación de México.
6: Hola, bienvenidos a Sin Fronteras, la justa radiofónica que aunque no despierta pasiones como la justa mundialista, sí permite llegar cada vez a más gente gracias a la alianza de Radio Bilingüe y Radio Educación. Entiendo que aún sigues con la emoción del más reciente partido y sus asegúnes, pero te invito a que hagas un paréntesis en tu gusto deportivo para que entremos juntos a este espacio conocido como Sin Fronteras, un programa para compartir información que surge en este terruño, pero por azares del lenguaje, podemos y debemos compartir a través del diálogo y de la curiosidad de todos nosotros estos sonidos. Así que, sin cambiarte de camiseta, solo te pido un poco de atención en los siguientes minutos. Yo soy Gerardo Guzmán y hoy en Sin Fronteras, mientras las Cortes le dan a Donald Trump carta abierta para continuar con sus deportaciones masivas y de manera expedita, el Congreso aprueba resolutivos para limitar los poderes de guerra del presidente. Además, revelan una polémica táctica de la DEA que involucra permitir la circulación de cientos de miles de pastillas de fentanilo en Nuevo México. Por cierto, ese estado fronterizo está a un paso a hacer historia al elegir a la primera gobernadora indígena del país. La demócrata Deb Haaland estará en exclusiva en este programa. Todo eso y más aquí en Sin Fronteras, pero antes hagamos un recorrido informativo sin fronteras. Una corte de apelaciones allanó el camino para que el gobierno de Donald Trump amplíe los procesos de deportación por la vía rápida, lo que permite la expulsión acelerada de migrantes que viven lejos de la frontera. Mariana Pineda, desde Texas, nos informa.
7: ¿Qué tal, Gerardo? Así es, un Tribunal Federal de Apelaciones autorizó a la administración Trump a retomar el uso ampliado de las deportaciones aceleradas, un mecanismo que permite expulsar a ciertos inmigrantes sin que sus casos sean revisados por un juez de inmigración. La decisión fue emitida por una mayoría de jueces de la Corte de Apelaciones del Circuito de Washington, D.C., que revocó una orden de un tribunal inferior que había bloqueado temporalmente la medida. La deportación acelerada existe desde 1996 y tradicionalmente se aplicaba a personas detenidas poco después de cruzar la frontera. Sin embargo, la política impulsada por la administración Trump amplía su alcance a nivel nacional y permite deportar rápidamente a personas que no puedan demostrar que han vivido de manera continua en Estados Unidos durante al menos 2 años. La mayoría de los jueces concluyó que la Ley Federal de Inmigración otorga al Departamento de Seguridad Nacional la facultad de ampliar el uso de este mecanismo y determinó que la medida puede aplicarse mientras continúan los litigios. Los magistrados también sostuvieron que el procedimiento cumple con los requisitos mínimos de debido proceso porque contempla una revisión administrativa, aunque no incluye una audiencia ante un juez de inmigración. La decisión no fue unánime. La jueza disidente advirtió que la expansión de las deportaciones aceleradas aumenta el riesgo de errores y podría derivar de una expulsión de personas con reclamos legítimos para permanecer en el país. Entre las primeras reacciones, el Departamento de Seguridad Nacional celebró el fallo y afirmó que ayudará a reforzar la aplicación de las leyes migratorias. En contraste, organizaciones defensoras de los inmigrantes, como la Unión Americana de Libertades Civiles o ACLU, criticaron la decisión y advirtieron que podría privar a miles de personas de una revisión justa de sus casos. Desde Houston, Texas, Mariana Pineda.
6: Por otra parte, el Senado aprobó una resolución que insta a Donald Trump a poner fin a la guerra en Irán o a solicitar autorización del Congreso para continuarla, lo que supone la crítica bipartidista más significativa hasta la fecha sobre este conflicto. José López Zamorano, desde Washington, nos tiene detalles de los alcances de esta medida.
8: Hola, ¿qué tal? A casi 4 meses del inicio de la guerra de Irán, el Senado de Estados Unidos aprobó una resolución bipartidista que exige al presidente Donald Trump poner fin a la guerra o, en su defecto, solicitar autorización formal del Congreso para continuar con las operaciones militares. La medida representa uno de los rechazos más claros del Capitolio a la conducción del conflicto y, aunque fue impulsada por los demócratas, 4 senadores republicanos se sumaron al voto: Susan Collins de Maine, Lisa Murkowski de Alaska, Rand Paul de Kentucky y Bill Cassidy de Luisiana, lo que convirtió la resolución en el pronunciamiento bipartidista más fuerte hasta ahora contra la guerra. ¿De qué se trata esta resolución? Bueno, pues en esencia busca reafirmar el poder constitucional del Congreso para declarar o autorizar las guerras. Sus defensores sostienen que el presidente no puede mantener una campaña militar prolongada sin el aval del aparato legislativo. ¿Cómo se aplicará? Pues la resolución, que no es vinculante, ordena a la Casa Blanca retirar las fuerzas involucradas en hostilidades contra Irán, salvo que el Congreso apruebe una autorización específica. Sin embargo, su impacto dependerá de los próximos pasos políticos y legales, incluyendo una posible resistencia del Ejecutivo. El voto republicano fue clave, porque aunque solo 4 legisladores del partido de Trump rompieron filas, su apoyo muestra que hay dudas dentro del propio partido republicano sobre el alcance de la autoridad presidencial en tiempos de guerra. En reacción, el presidente Trump detonó una crisis política interna con los republicanos cuando suspendió la firma de la ley de camino a la vivienda y exigió a los republicanos que aprobaran la Safe America Act, una propuesta de legislación que impone restricciones al voto, en especial la presentación de prueba de ciudadanía, a pesar de que los republicanos alegan no contar con los votos necesarios para hacerlo. Trump volvió a tomar por sorpresa a sus aliados en el Capitolio cuando anunció que no firmaría esta medida, que cuenta con amplio apoyo de los 2 partidos. Durante un almuerzo a puertas cerradas en el Capitolio, Trump se conformó con uno de los republicanos opuestos al proyecto, el senador Kennedy de Luisiana.
6: Gracias, José López Zamorano. Y escuche usted esto: enormes cantidades de fentanilo se repartieron en las calles de Nuevo México entre el 2023 y el 2025. Sin embargo, toda esa circulación de narcóticos se hizo bajo la vista de la DEA. Sí, bajo la vista de la DEA, quien permitió la distribución sin intervenir, sin interrumpir y sin procesar a los protagonistas de este tráfico masivo de drogas. Jesús García nos tiene el reporte.
9: La Administración para el Control de Drogas, ODEA, permitió que cientos de miles de pastillas de fentanilo llegaran a las calles de Nuevo México entre 2023 y 2025, según un reporte de la agencia AP. La DEA incluso monitoreó el envío de las pastillas sin incautarlas, revelaron tres agentes actuales y ex empleados de la DEA, así como registros gubernamentales revisados para el reportaje. Las acciones de la DEA ocurrieron al tiempo que las muertes por sobredosis en Nuevo México aumentan, según los datos recientes de los Centros para el Control y la Prevención de Enfermedades o CDC, e indican que en 2025 solamente en ese estado se registraron 815 muertes, cifra que aumenta a 1010 en lo que va del 2026, lo que significa un incremento del 24%. Nuevo México junto a Dakota del Sur son los únicos dos estados marcados con rojo por los CDC debido al incremento de muertes por sobredosis. Los expertos consultados para el reportaje de AP indicaron que la táctica de la DEA equivalía a poner en riesgo la seguridad pública y a las comunidades de Albuquerque y sus alrededores, además de que podría haber violado las normas del Departamento de Justicia. Envenenamos a nuestra comunidad para armar casos, declaró el agente especial de la DEA, David Howell. La polémica estrategia ocurrió al tiempo que el gobierno del presidente Joe Biden intensificaba sus esfuerzos contra el fentanilo y las incipientes campañas electorales llevaron al entonces aspirante presidencial y ahora presidente Donald Trump a utilizar el tráfico de fentanilo como justificación para su campaña y ahora como políticas públicas, como nombrar a cárteles, organizaciones terroristas y lanzar ataques militares en el Caribe y el Pacífico, donde han muerto más de 200 personas. Alex Ubales, quien se desempeñó como fiscal federal en Nuevo México entre 2022 y 2025, afirmó que se permitió que cargamentos de drogas no fueran incautados como parte de un esfuerzo más amplio para recopilar información y reunir pruebas contra los principales narcotraficantes. La DEA defendió su estrategia, señalando que las decisiones de investigación fueron legales y que incluso hubo autorizaciones de un tribunal. El reporte afirma que los agentes lograron ubicar a traficantes, espiar sus teléfonos, pero no se incautó la droga, lo que llevó a uno de los agentes a revelar el operativo al considerar que se pondía en riesgo la seguridad pública. Esta estrategia de la DEA recuerda un reporte del 18 de agosto de 1996, publicado por el San José Mercury News, donde se reveló sobre el crack, la CIA y la contra en Nicaragua, permitiendo la venta de cocaína en calles de San Francisco, donde aumentó el consumo de drogas. El caso derivó en una amplia investigación del Congreso. Hasta el momento, sobre el caso de Nuevo México, no se tiene una investigación en el Congreso, reportó Jesús García.
6: Hagamos una pausa, pero al regresar tendremos en exclusiva a Deb Haaland, ex congresista, ex secretaria del Interior en la época de Joe Biden y próxima a convertirse, si gana las elecciones, en la primera mujer indígena en gobernar un estado de la Unión Americana. Esto y más en Sin Fronteras.
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2: Esto es Sin Fronteras, yo soy Gerardo Guzmán. Como candidata demócrata a la gobernatura de Nuevo México, Deb Haaland se perfila a convertirse no solo en la primera mujer indígena en gobernar ese estado fronterizo, también está a punto de convertirse en la primera mujer indígena en gobernar un estado de la Unión Americana. Nuestro director de noticias, Samuel Orozco, tuvo la oportunidad de entrevistar a Deb Haaland para Sin Fronteras, y en la siguiente conversación, Haaland habla sobre sus planes para disminuir las altas tasas de pobreza en Nuevo México, sobre el tema migratorio, el narcotráfico, acerca del cambio climático y mucho más. La entrevista fue en inglés. Nuestra compañera Chris López hizo el trabajo de doblaje en las respuestas de Deb Haaland.
3: Secretary Deborah Haaland, welcome to Radio Bilingüe.
4: Thank you so much. I'm so happy to be here.
3: Secretary Haaland, you are campaigning to become the first. Usted está haciendo campaña para convertirse en la primera mujer indígena de Estados Unidos en ocupar el cargo de gobernadora en la historia de Estados Unidos. Háblenos de lo que eso significa para su comunidad y para las naciones tribales de todo el país.
4: Absolutely. Well, thank you so much for having me, first of all.
5: Muchísimas gracias por invitarme. En primer lugar, quiero decir, la representación importa. Es importante que la gente se sienta representada en los cargos públicos, y esa es la razón por la que he trabajado tan duro durante décadas para asegurarme de que los nativos americanos tuvieran voz a través de su voto en las urnas, y por la que me presenté al Congreso en 2018. Por eso, es un honor para mí ser la candidata a gobernadora de Nuevo México por el Partido Demócrata, y voy a trabajar tan duro como pueda para que esto sea una realidad.
3: Secretary Haaland, you have insisted that usted ha insistido en que los gobernadores son la primera línea de defensa contra las peores políticas de la administración Trump. ¿Cuáles son esas peores políticas y cuál es su plan para contrarrestarlas?
4: Yes, exactly. Well, of course, we have people all across my state of New Mexico.
5: Sí, exactamente. Bueno, por supuesto, hay gente por todo mi estado de Nuevo México que está preocupada, frustrada y asustada por la atención médica. Por ejemplo, hay personas que pagaban $500 al mes por su seguro médico en el mercado de seguros y ahora pagan más de $2,000 al mes. Y hay gente que simplemente no puede permitírselo, así que se quedan sin cobertura. Hay personas que están preocupadas y asustadas por la posibilidad de que les expulsen de Medicaid y les retiren sus prestaciones del SNAP. Gente que depende de esos dos programas de protección social para llegar a fin de mes. Mira, entiendo lo importante que es la atención médica, especialmente para nuestras comunidades rurales de todo Nuevo México. Y estoy muy agradecida a nuestra Asamblea Legislativa Estatal y a nuestra gobernadora que han trabajado duro para garantizar que el Estado cubra las carencias. Han creado un fondo fiduciario de Medicaid para los habitantes de todo Nuevo México, pero mira, no podemos quedarnos sin atención médica, así que voy a hacer todo lo posible para asegurarme de que a nadie le expulsen de Medicaid, de que a nadie le quiten sus prestaciones del SNAP. Vamos a plantar cara a la administración y a garantizar que la gente reciba la ayuda necesaria para renovar su certificación. A pesar de todas las formas en que inundan a la gente con papeleo, nos aseguraremos de que puedan solicitar y mantener con éxito sus coberturas y la ayuda para acceder a alimentos saludables mes a mes.
4: Healthy food month to month.
3: Any other policy? ¿Alguna otra política que usted cree estará usted resistiendo de la administración Trump?
4: Well, look, we've had threats of them, you know, removing protections from
5: Bueno, mira, hemos recibido amenazas al respecto sobre la supresión de las medidas de protección de los terrenos públicos protegidos aquí en Nuevo México. Nosotros, la gente de Nuevo México, amamos nuestros terrenos públicos, así que vamos a luchar con todos los medios a nuestro alcance. Contamos con un fiscal general que está luchando por recuperar la financiación que la administración Trump nos ha quitado o ha intentado quitarnos. Así que nos aseguraremos de que nuestro fiscal general pueda contratar a más abogados para proteger aquello por lo que los habitantes de Nuevo México han trabajado y luchado tan duramente. Y, por supuesto, como en cualquier otro estado, el ICE es un problema aquí en Nuevo México, y haré todo lo que pueda para mantener a nuestra comunidad a salvo y libre del miedo y el terror.
3: You mentioned before that usted acaba de señalar que usted se asegurará de que nadie sea echado de Medicaid. ¿Qué específicamente hará para asegurarse de que abrirá las puertas del doctor para la gente que termine desasegurada? Opening the doors to the doctor for the people who end up uninsured.
4: Yes, so there's a couple things. First of all, we want to have navigators for the state.
5: Sí, hay un par de cosas. En primer lugar, queremos contar con asesores en el estado que ayuden a garantizar que la gente pueda renovar su certificación, presentar sus solicitudes a tiempo y cumplir con todos los requisitos del gobierno federal. En segundo lugar, queremos trabajar de verdad para conseguir una opción pública. Queremos que todas y cada una de las personas de Nuevo México tengan un seguro médico para que no tengan que preocuparse mes a mes. Por eso, trabajar para conseguir una opción pública a la que cualquier persona de Nuevo México pueda acogerse y mantener será importante para nosotros.
3: Los precios de los alimentos y los productos básicos están subiendo rápidamente y usted ha dicho, en este momento la gente no tiene la capacidad para comprar nada. ¿Qué hará para que los alimentos vuelvan a ser accesibles para la población?
4: Yes, of course. Well, first of all, New Mexico is an agricultural state.
5: Bueno, en primer lugar, Nuevo México es un estado agrícola. Nosotros, los indios, pueblo, mis antepasados, ya cultivábamos aquí mucho antes de que Nuevo México fuera un estado. Siglos. Durante los últimos siglos, mis antepasados han estado cultivando en Nuevo México. A nosotros, a mí, me encantaría que apostáramos más por el concepto del campo a la mesa. Exacto. Asegurarnos de que los agricultores puedan vender sus productos a nuestras escuelas públicas, a nuestros hospitales, a lugares que nos permitan impulsar a los agricultores aquí en Nuevo México y garantizar que la gente siga teniendo acceso a alimentos saludables. Tenemos mercados de agricultores que aceptan el programa SNAP. Quiero asegurarme de que los mercados de agricultores puedan seguir aceptando el programa SNAP y de que las personas que se benefician de él puedan seguir comprando allí. Solo tenemos que asegurarnos de que las cosas sean más accesibles para los habitantes de Nuevo México. Quiero mejorar el crédito fiscal por hijos y el crédito fiscal para familias trabajadoras para garantizar que los habitantes de Nuevo México tengan un poco más de dinero en el bolsillo cada mes. Y luego, por supuesto, los precios de los alquileres a veces superan lo que la gente puede ganar aquí. Por eso queremos analizar esta situación. Hay muchos caseros que elevan artificialmente el costo de los alquileres. Por eso necesitamos más viviendas asequibles. Vamos a trabajar duro para bajar esos precios y que la gente pueda permitirse vivir aquí.
4: We're going to work hard to bring those prices down so that people can afford to live.
3: Now, crime is a big issue. La criminalidad es un problema grande en Nuevo México. Usted ha afirmado que, para combatir los delitos violentos, debemos ir a la raíz, a las causas, y que el trastorno por abuso de sustancias es una causa fundamental. ¿Cómo planea enfrentar esta epidemia de adicciones? ¿Qué tan grande es su plan?
4: Exactly. Well, we have, I believe very strongly that substance.
5: Creo firmemente que el consumo de sustancias es un problema de salud conductual. Es un problema de salud pública. Por eso necesitamos más oportunidades para que las personas que quieren dejar las drogas puedan llevar una vida sobria. Necesitamos oportunidades para que encuentren un camino a seguir. Así que construir o crear más centros de rehabilitación para que la gente aquí en Nuevo México reciba la ayuda que necesita e inspirar a más estudiantes a formarse en salud conductual y a obtener títulos para dedicarse a este sector marcará realmente una gran diferencia. Has de saber que un exgobernador que tuvimos destruyó nuestro sistema de salud conductual y todavía estamos luchando por recuperarnos de eso. Seguiremos trabajando duro para asegurarnos de que los habitantes de Nuevo México puedan recibir la ayuda que necesitan. Y sí, abordar las causas de fondo es increíblemente importante. A veces estos problemas son de carácter generacional y tenemos que encontrar formas de romper el ciclo, no solo a través de centros de salud conductual y de rehabilitación, sino asegurándonos de que nuestros hijos, que tienen problemas en casa, reciban una educación pública de calidad y puedan obtener también la ayuda que necesitan en el colegio. Exacto. Asegurarnos de que contamos con más orientadores y terapeutas en nuestras escuelas públicas para ayudar a los alumnos a superar algunos de estos problemas. Creo que realmente ayudará a nuestros alumnos y contribuirá a romper esos ciclos.
4: And therapists in our public schools to help students get through some of these issues, I think will really be will really help our students and help to break those cycles.
3: On a related note, the U.S. has declared a war. Estados Unidos ha declarado la guerra a las drogas y a los cárteles del narco, derramando miles de millones de dólares. Sin embargo, tres oficiales acaban de dar un pitazo revelando que agentes federales de la DEA permitieron que millones de pastillas de fentanilo se vendieran en las calles de Nuevo México. ¿Cómo lee usted esto? ¿No es esta supuesta guerra contra las drogas, que dice que usa mano dura contra el crimen y que devasta nuestras comunidades, simplemente una movida política? ¿Es just a political stunt?
4: Well, it's terrible. And, you know, when you talk about a war on drugs, you're talking about essentially targeting people of color.
5: Bueno, es terrible. Y cuando se habla de la guerra contra las drogas, se está hablando, en esencia, de tomar como blanco a las personas de color y de atacarlas. Y así es como nuestras cárceles están desbordando de hombres y mujeres de color. Y por eso es realmente desgarrador ver que nuestro gobierno federal ha tenido algo que ver con, en esencia, el consumo de sustancias de tanta gente en nuestro estado, porque eso mata a personas. Son familiares de estas personas, sus hijos, sus hijas, y por eso yo digo, diría más bien que deberíamos actuar con inteligencia en estos temas, ¿no? En lugar de decir que estamos librando una guerra contra las drogas, actuemos con inteligencia ante las drogas y ayudemos a las personas a darse cuenta de que tienen valor y ayudémoslas a encontrar la forma de obtener la ayuda que necesitan para su consumo de sustancias. La gente puede llevar una vida sobria. Yo creo que pueden. Y por eso haré todo lo que pueda para ayudarles a conseguir la ayuda que necesitan.
4: I believe they can, and so I will do whatever I can to help them to get the help that they need.
3: Now on more news, Secretary Holland. Un tribunal federal de apelaciones acaba de dar luz verde a la administración Trump para que reanude las deportaciones aceleradas de inmigrantes indocumentados en todo el país, no solamente en la frontera. Ahora se aplicarán expulsiones al vapor, a gran escala. Esta es una herramienta clave para la política de deportaciones masivas de Trump. ¿Qué haría usted para proteger el debido proceso y garantizar un trato justo para los inmigrantes que residen en Nuevo México?
4: Absolutely. Well, I would make sure that the non-profit organizations that are assisting people with their legal.
5: Bueno, me aseguraría de que las organizaciones no lucrativas que ayudan a las personas con sus problemas legales puedan prosperar. Tenemos que asegurarnos de que nuestras comunidades estén protegidas. Aquí en Nuevo México, la Asamblea Legislativa Estatal aprobó un proyecto de ley que establece que no tendremos centros de detención de ICE en nuestro estado. Queremos proteger a nuestras comunidades de ICE. Por eso creo firmemente que Nuevo México es un lugar que valora a los miembros de su comunidad, que cree que todo ser humano debe ser tratado con dignidad y respeto. Y haré todo lo que esté en mi mano para garantizar que esas personas cuenten con representación legal para luchar contra las políticas realmente terribles que está aplicando a la administración de Trump. Ya sabes, la administración Trump ha contratado a jueces de inmigración y les ha abrumado con tantos casos que no les queda más remedio que deportar a la gente. Hay personas que vienen a este país porque son objeto de persecución. Temen por sus vidas, temen que les maten en sus países de origen. Y estos son problemas reales. Nuestro país se fundó sobre la base de la justicia, la libertad y todos esos valores. Por eso haré todo lo que esté en mi mano para garantizar que protegemos a nuestras comunidades de cualquier trato injusto y para que cuenten con el apoyo que necesitan en términos de representación legal para hacer frente a estos problemas que les afectan a ellos y a sus vidas.
4: Are protecting our communities from being unjustly treated, and that they have the support they need in terms of legal representation to fight these issues that are targeting them and their lives.
3: Nuevo México siempre ha sido un estado árido, seco, y la situación está empeorando debido a la sequía actual. ¿Puede Nuevo México prosperar en medio de esta escasez de agua y qué hacer sobre la crónica crisis de la sequía?
6: Scarce water and what to do about the chronic drought crisis, Secretary?
4: Yes, of course. Well, sadly, the drought, you know, the crisis of water in the high desert is one that's been building for many years.
5: Por supuesto, bueno, lamentablemente la sequía, la crisis de agua en el desierto alto es algo que se ha ido gestando durante muchos años y creo firmemente que necesitamos un plan de aguas a largo plazo para garantizar que nuestras comunidades no se queden sin agua, pero también tenemos la responsabilidad de asegurarnos de que cualquier industria que se instale en Nuevo México sea una industria sostenible. Podemos tener industrias que consuman cantidades desmesuradas de agua. Tenemos que reducir de verdad nuestro consumo de agua. Tenemos que hacer que nuestras comunidades pasen a utilizar energía limpia en la medida de lo posible. Y creo que podemos hacerlo. Nuevo México se ha comprometido a alcanzar emisiones netas cero para 2050. Y si soy la próxima gobernadora de Nuevo México, voy a seguir adelante con ese objetivo y garantizar que Nuevo México pueda alcanzar sus metas en materia de energía renovable. Así que creo que eso solo nos ayudará. Y nosotros simplemente tenemos que asegurarnos de que estamos protegiendo nuestro preciado recurso natural, el agua.
4: And we just need to make sure that we are safeguarding our precious natural resource of water.
3: Final question, Secretary. In the previous administration, durante la administración anterior, como secretaria del Interior, usted estuvo al frente de un departamento con un oscuro historial de asimilación forzosa, el robo de niños, la destrucción de comunidades enteras contra las naciones tribales. ¿Logró usted ajustar cuentas con ese legado?
6: From around the U.S. Were you able to reckon with that legacy?
4: Well, I was really proud to highlight that terrible era of our nation's history, and
5: bueno, me sentí realmente orgullosa de sacar a la luz esa terrible etapa de la historia de nuestra nación. Contamos con varios funcionarios nativos americanos que trabajaron en los dos informes que publicamos, los informes federales sobre los internados para indígenas. También presentamos una serie de recomendaciones para ayudar a nuestro país a rectificar su papel en esta historia tan terrible. Nos enorgulleció que el presidente Biden ofreciera una disculpa formal a las comunidades indígenas por los errores del pasado de nuestro país. Y destaqué rotundamente que esta historia, la historia de los nativos americanos, es historia estadounidense. Por eso, todos debemos reflexionar sobre cómo podemos mejorar siempre, ¿verdad? ¿Cómo podemos hacerlo mejor en nuestra vida personal, tratando a todas las personas con dignidad y respeto y asegurándonos de elegir a quienes se preocupan por nuestras comunidades y honrarán el legado de aquellos que realmente intentaron hacer lo correcto en nuestro país? Siento que hemos puesto esta historia en primer plano y que depende de nosotros garantizar que la gente recuerde todas estas historias. Tenemos una administración actual que intenta ocultar los aspectos más oscuros de la historia de Estados Unidos, y eso simplemente no está bien. Así que tenemos la obligación de estar a la altura de las enseñanzas positivas que nos transmitieron nuestros antepasados, y eso es exactamente lo que haré.
4: The ugly parts of American history, and it just isn't right. So we have an obligation to live up to, you know, the the good things that our ancestors taught us, and that's exactly what I will do.
2: Fue una entrevista de nuestro director de noticias, Samuel Orozco, con la candidata demócrata para la gobernatura de Nuevo México, Deb Haaland, con voz en el doblaje de nuestra compañera Chelis López. Y así es como concluimos la edición de hoy de Sin Fronteras. Yo soy Gerardo Guzmán. Hasta la próxima.

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0: Continuamos en esta edición de Línea Abierta. Soy Chelis López y antes de irnos a Venezuela, permítame compartir que hoy la Corte Suprema emitió dos decisiones que son de gran impacto. Rechazó una demanda que alegaba que el herbicida Roundup causa cáncer. Esto es una decisión que fortalece pues la posición de Bayer y puede influir en miles de casos similares pendientes. Además, permite a la administración Trump para poner fin al estatus de protección temporal, el TPS, para más de 350,000 haitianos y sirios. Esto está abriendo la puerta a una de las mayores cancelaciones de protección migratoria en la historia reciente del país y está poniendo en riesgo el estatus legal de cientos de miles de personas. Y usted recordará que la administración Trump determinó que Venezuela ya no cumplía con la condición para el estatus de protección temporal a pesar de la inestabilidad política, la inestabilidad económica en ese país. Bueno, pues los terremotos lamentables de ayer ponen de frente la peligrosa crisis humanitaria de Venezuela. Sobre eso seguramente estaremos hablando próximamente. Y ahora sí, vámonos a Venezuela, donde usted lo ha visto, lo ha escuchado. Se están viviendo horas de dolor, de angustia, de esperanza. Estos son algunos de los sonidos de esos sismos.
1: ¡Está temblando!
0: Pues sí, entre edificios derrumbados, calles que usted ha visto cubiertas de escombros, familias que buscan desesperadamente a sus seres queridos, Venezuela está enfrentando una de las tragedias más devastadoras de su historia reciente tras los potentes terremotos que sacudieron Caracas y sus alrededores. Los sismos fueron de 7,2 el primero y de 7,5. Fueron de verdad tremendos, provocaron escenas de pánico y se han registrado hasta el momento más de 130 réplicas. Hasta el momento hay un saldo de 188 muertes y más de 1,500 heridos. Créame que como mexicana que soy, usted, si es mexicana, mexicano y ha vivido los terremotos que nos han tocado, entendemos perfectamente bien lo que significa que la tierra tiemble bajo nuestros pies. Sabemos lo que es ver edificios colapsados, escuchar las sirenas sin descanso, presenciar cómo en medio de la tragedia surge la solidaridad de la gente de a pie. En estos casos es común que veamos a los ciudadanos, a las y a los vecinos, a los voluntarios, quienes hombro con hombro remueven escombros con sus propias manos en busca de una señal de vida. Miles de familias permanecen en esa incertidumbre ante el reporte de miles desaparecidos. La presidenta encargada, Delcy Rodríguez, envió un mensaje al pueblo venezolano y señaló algunos de los lugares más afectados. Escuchemos.
2: Queremos informar que el día de hoy, alrededor de las 6 de la tarde, ocurrieron 2 sismos seguidos. El primero de 7.2 y seguidamente uno de 7.5. A esta hora ya se han registrado 20 réplicas. Es un hecho de graves consecuencias que hay estados particularmente afectados. La ciudad capital, Caracas, hubo derrumbe de edificios en distintas parroquias, el estado Miranda, el estado La Guaira también ha sido duramente afectado. El estado Aragua, Carabobo, Falcón, donde hemos tenido incidencia. El primer mensaje para nuestro pueblo es mantener la unión para salvar vidas en este momento de gran sensibilidad para nuestra población y para quienes lamentablemente hayan sufrido pérdidas de un familiar. Extendemos nuestras condolencias inmediatas. De igual manera, queremos pedir la mayor colaboración de la población. Las viviendas que hayan sufrido graves afectaciones en su infraestructura deben ser evacuadas. En este momento que está desplegado el sistema de protección civil y el sistema de emergencia nacional, y estamos en este momento declarando el estado de emergencia tal como lo contempla nuestra Constitución. Quiero agradecer a los gobiernos del mundo que inmediatamente ocurrido estos sismos, se comunicaron con Venezuela para ofrecer solidaridad y apoyo. Estados Unidos, Panamá, Qatar, Cuba, Nicaragua, Turquía, Jordania, Barbados, Curazao, Colombia, Reino Unido, Brasil, México, Organización de Naciones Unidas, ONU y organismos multilaterales financieros que ya se comunicaron por distintas vías con el gobierno venezolano para expresar su solidaridad con el pueblo de Venezuela.
0: Fue la presidenta encargada de Venezuela, Delcy Rodríguez, hace el llamado a mantener la unión y ofrece condolencias, por supuesto, y nosotros también les enviamos hasta Venezuela y a las y los venezolanos que viven en Estados Unidos y nos escuchan, toda nuestra solidaridad. Y hablando de lo que es la reacción de la comunidad internacional, pues ya comienzan a movilizarse las ayudas humanitarias. Aquí tenemos la voz del secretario de Estado, Marco Rubio, desde Manamá, Bahrein, describiendo precisamente la respuesta de emergencia del gobierno de Estados Unidos ante los hechos en Venezuela. Escuchemos.
3: I had an opportunity to talk earlier this morning with Delcy Rodríguez, the acting president. We're obviously awaiting we're already deploying a search and rescue teams from Fairfax County, Virginia, and Los Angeles. There'll be some others we'll add. That's their most immediate need right now is search and rescue efforts. They have a bunch of collapsed buildings, and so they'll need a lot of help in terms of digging through that.
0: Tuve la oportunidad de hablar esta mañana con Delcy Rodríguez, la presidenta encargada, y estamos obviamente esperando, ya estamos enviando equipo de rescate desde el condado de Fairfax, Virginia y Los Ángeles, habrá algunos otros. Esa es la necesidad más inmediata. Ahora mismo, los esfuerzos de búsqueda y rescate tienen muchos edificios colapsados, así que necesitan mucha ayuda para retirar esos escombros. El aeropuerto ha sufrido graves daños, así que tendremos que acudir al Departamento de Guerra para enviar recursos. Además, les estamos facilitando imágenes aéreas, especialmente en las zonas costeras donde no tienen una visión de los daños ni del impacto sufrido. Estas son las necesidades inmediatas a corto plazo para las próximas 48 a 72 horas, ya que en las labores de búsqueda y rescate el objetivo es llegar a las personas mientras aún es posible salvarles la vida que se encuentran atrapadas en los escombros. Esto fue lo que dijo el secretario de Estado Marco Rubio. Y precisamente, pues ante esta emergencia histórica y entre ese dolor y la destrucción que se está viviendo en Venezuela, pues este país mantiene viva la esperanza de encontrar sobrevivientes, de reconstruir lo que la tierra les arrebató en cuestión de segundos. Vamos a escuchar el testimonio de Yemila Castejón desde Valencia, Venezuela. Debo decir que ella es la suegra de nuestro colega Gerardo Guzmán. Vamos a escucharla.
4: Fue demasiado fuerte, horrible. Eso parecía que el edificio se iba a caer, se movía hacia todos los lados. Empezaron a caerse los perfumitos, los frasquitos de perfume que tengo ahí en la repisita. Las puertas de los closets se abrían. No, demasiado. Las lámparas parecían unos columpios. No, fue demasiado fuerte, muy fuerte. Entonces yo abrí la puerta y la vecina de enfrente, que nunca nos hemos tratado porque están recién mudadas y solamente nos decimos hola, buenos días, más nada, me agarró por un brazo y venga, tranquilita, vamos a bajar, no pasa nada, esto va a pasar. Pero no, iba bajando por la escalera y esa vaina seguía temblando muy, muy fuerte.
0: Pues ahí escuchamos este testimonio, pues lamentable, y como Yemila Castejón, hay muchas otras voces de mujeres, de hombres que vivieron y pues se llenaron de temor ante los sismos que se vivieron en Venezuela. Y tenemos otro testimonio también que quisiera compartir con ustedes. Este es también desde Caracas, de Yanni Rodríguez. Ella es la colaboradora de Hispanic News Service Inc., de nuestro colega Gerardo Guzmán. Vamos a escuchar también el reporte y la descripción que ella hace cuando comienza a sonar la alarma, ¿no?, que nos alerta de los sismos y todo lo que vivió. Yanni Rodríguez.
5: Para darnos su testimonio, la descripción de lo que vivió durante estos temblores, nos enlazamos hasta Venezuela. Ahí se encuentra nuestra colaboradora Yanni Rodríguez. Yanni, nos da gusto que están a salvo, que están bien, pero ¿qué nos puedes describir de lo ocurrido?
6: Gerardo, muy bien, pero estamos pasando el susto de lo que se vivió. Estaba yo trabajando en el escritorio cuando empezó a sacudirse todo. Me levanté y dije, ¿qué hay que hacer? Se pone uno debajo de un marco, se sale uno corriendo. Empecé a ver dónde estaban mis animalitos y mis seres queridos. Y les dije, vamos a bajar con mucho cuidado, pero Gerardo, todo se movía como si estuviésemos en un barco en el mar y el mar estuviera picado. El piso era totalmente inestable, las lámparas se columpiaban y todas las paredes se movían. Era como algo increíble que uno nunca había vivido. Yo agarré a mi papá y le dije, vamos a bajar las escaleras con mucho cuidado, pero agárrate. Y Gerardo, bajando las escaleras se movían como gelatina. Llegamos afuera. Todo el sismo duró muchísimo, no te sé decir cuánto duró, pero cuando llegamos afuera, todavía los postes, los árboles, todo se movía, la acera se estaba moviendo muchísimo y yo dije, todavía está temblando. Y resulta que parece que fueron dos sismos, uno detrás de otro, por eso es que se sintió tan largo. Yo conté desde que yo estaba viendo, yo estaba trabajando y empezó, sonaron las alarmas de los teléfonos. Como loco los teléfonos sonando y en los iconos que salían en los teléfonos decían sismo en curso, agáchate, cúbrete, aférrate. Y claro, con esas instrucciones uno no sabe si correr, si agacharse. Lo cierto es que nosotros salimos a la calle, porque creo que es más seguro estar en la calle que dentro de la casa. Y lo otro es que yo no sabía qué era lo que estaba pasando, y por eso es que uno tarda en reaccionar. Yo tardé como, no sé, como 5 segundos en saber que era un temblor, porque era sumamente fuerte, era muy fuerte.
5: Ahora, Yanni, también había la preocupación por réplicas, por cuestiones relacionadas a los servicios públicos. ¿Cómo han estado viviendo la incertidumbre de que hubiese otro temblor de la misma magnitud?
6: Bueno, todos estamos ahorita prevenidos, porque hablan de réplicas. Se sintió un poquito hace como una hora, un pequeño sacudón. Entonces eso alerta más a la gente y estamos esperando todos como que prevenidos de que cualquier cosa para la calle de nuevo. Pero la gente está muy asustada.
5: Ahora, Yanni, ahí en tu colonia donde están tus vecinos, ¿cómo están ellos? ¿Cómo has visto que están la gente que vive cerca de ti?
6: No, están todos en la calle. Están todos en la calle, entran de vez en cuando, tienen sus sillitas afuera porque fue demasiado fuerte, Gerardo. Una cosa que no habíamos sentido nunca.
5: Bueno, Yanni, pues ojalá todo estén bien, que no pase más cuestiones y pues estaremos al tanto de los datos, la información que brinden las autoridades para tener como un contexto y sobre todo una visión de la magnitud de este desastre. Cuídense mucho y qué bueno que están a salvo.
6: Gracias, Gerardo. Así lo haremos.
5: Gracias a ti. Yanni Rodríguez, desde allá, desde Venezuela, brindándonos sus impresiones después de este poderoso temblor allá en el país sudamericano.
0: Continuamos con más en esta edición de Línea Abierta. Vamos a hacer una breve pausa y regresamos con más.
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0: Seguimos con más en esta edición de Línea Abierta.

0: en esta ocasión y para hablar de algo tan lamentable,
1: tan terrible y lamentable
0: en mi país.
1: Cuéntanos qué es lo más reciente que sabes, las novedades en estos casos, Ariani, pues la búsqueda por las personas que aún están con el corazón latiendo es parte de las labores de rescate más importantes. ¿Qué es lo que sabes hasta el momento? ¿Tienes familia ya, amigas, amigos? Cuéntanos.
0: Bueno, sí, efectivamente, la premisa en estos momentos es atender las labores de rescate. Te cuento en mi caso, pues tengo familia en Venezuela, solo que están ubicados en una región que no fue afectada como Caracas y La Guaira, que como sabemos pues han sido las ciudades que han recibido el impacto y que han tenido pues el colapso de estos edificios que han causado pues la tragedia, que ha dado como saldo pues 164 personas sin vida y bueno, 1,000 heridos, y continúan las labores en precarias situaciones, por supuesto, y vemos que son muchos de los voluntarios, pues son vecinos, son familiares, son personas normales como tú y como yo, sin el entrenamiento, pues que están saliendo a ayudar a la gente, pues que está, o a los agentes que están en estos momentos realizando las labores de rescate. Sabemos de organizaciones que están pidiendo o que están enfocando la solicitud de la ayuda internacional enfocada en equipos que permitan remover los escombros, porque vemos que la gente en las calles está haciendo lo que puede con lo que tiene, y hay personas que salen con sus cubetas y de alguna forma remueven, pero se necesita maquinaria especializada.
1: Y precisamente esto de la ayuda internacional, pues desde las administraciones, desde los gobiernos, se hace llegar hasta Venezuela, pero obviamente, Ariani, también las personas como tú, como yo, la gente de a pie, ya se está organizando, ya están tratando de recaudar, ya sea dinero, ya sea víveres, todo lo necesario, incluso personas que quieren ir a ayudar personalmente. Platícanos de eso que has escuchado de la ayuda internacional, cómo se puede manejar desde acá.
0: Bueno, hay organizaciones que se están coordinando para hacer envíos. Vemos también iniciativas privadas de pequeños grupos de venezolanos en el mundo, en diversos lugares de Estados Unidos, que están poniendo sus pequeños negocios como centros de acopio para lo que son insumos médicos, artículos básicos, cosas que se necesitan pues en estos momentos de emergencia. Se están pues coordinando. Lo que pasa es que es difícil, Chelis, porque ya sabemos que el problema de las comunicaciones, y además el aeropuerto internacional Simón Bolívar en Maiquetía pues ha sido uno de los puntos más impactados por estos terremotos. Entonces te puedo decir que hay mucho movimiento, hay mucha movilización de personas. Estamos tratando de canalizar y de organizar pues las mejores vías para hacer llegar la ayuda.
1: Y yo recuerdo, mencionaba Ariani, cuando sucedieron los terribles terremotos de México, cómo pues desde el exterior, desde otros países, las y los mexicanos trataban de ver, de saber si sus familiares estaban a salvo. Mencionaba hace un momento que hay un sitio web llamado Desaparecidos Terremoto Venezuela, de los cuales se han encontrado o se registraron 2,300 aproximadamente. Nunca se sabe, porque hay personas que sí encuentran a sus familiares y no lo registran. Hay más de 36,000 personas que han sido reportadas como desaparecidas. Aparte de este sitio, ¿qué otros recursos oficiales puedes recomendar tú como periodista para seguir las noticias minuto o segundo a segundo, pero que sean noticias reales, oficiales, digamos?
0: Sí, estás dando un punto muy importante, porque en estos momentos de emergencia, donde se requiere la acción rápida, muchas veces no se encuentra el lugar apropiado para hacerlo. Estoy buscando aquí en mis archivos un enlace que tengo de un sitio que estuvieron compartiendo de organizaciones, porque sí hemos visto que hay pequeños grupos, ¿no?, como que están haciendo las labores, y vemos también influencers en redes sociales Y el sitio es este que tú, el oficial es este que tú acabas de mencionar, Shelly. Efectivamente, es Desaparecidos Terremoto Venezuela. Es el lugar ahorita

0: hablando digitalmente, donde las personas pueden ir y encontrar pues de primera mano la información.
1: Ahora, también nos gustaría que nos compartas lo que te ha llegado de información, lo que sabes sobre los hospitales, también volviendo y recurro constantemente a México porque lo viví de cerca, los hospitales colapsados, bebés recién nacidos en el caso de México. ¿Qué sabes sobre estos lugares tan importantes también e impactados en Venezuela, los hospitales?
0: Bueno, para nadie es un secreto que el sistema de salud de Venezuela ya estaba bastante afectado por cosas que no vienen a esta conversación. Sin embargo, bueno, vemos que también es la asistencia de las personas y de las personas que forman parte de los cuerpos de rescate, ¿no? Que han hecho cosas fantásticas, prestando la ayuda ahí en la emergencia en las calles. Vemos también que algunas clínicas privadas también están ofreciendo alguna información, pero no tengo exactamente datos muy precisos que pudieran aportarle información fidedigna, Chely. Yo quiero ser bien cuidadosa con lo que comparto.
1: Claro, y te lo agradecemos muchísimo. Y mira, habrás escuchado que queríamos conectarnos con Claver Rajel, periodista venezolana que radica aquí en Estados Unidos y que, pues, por azares del destino o por sus planes, llegó precisamente ayer a Venezuela, horas antes, tiempo antes de que se dieran estos terribles terremotos. La señal es precaria, como en estos casos, pues siempre empieza a fallar la electricidad, no hay conexiones, uh-huh. O el mismo gobierno corta el agua y la luz por precaución. En ese sentido, ¿qué puedes comentar, Ariane?
0: Sí, efectivamente hay problemas con las líneas de comunicación y como a veces uno desde afuera sabe más de lo que está ocurriendo que las personas que están en el mismo país, de repente en otras regiones. Te digo, en mi caso, me costó comunicarme en el día de ayer cuando tuvimos la noticia, me costó comunicarme con mis familiares porque sí, efectivamente, no había electricidad en muchos lugares de Venezuela, por lo tanto, no había internet y algunas de las operadoras telefónicas pues no estaban operando apropiadamente. Costó y se vivieron momentos de mucha angustia para quienes estábamos fuera de Venezuela, tener ese contacto inicial con nuestros familiares. Bueno, poco a poco, progresivamente fuimos teniendo el contacto y en mi caso, pues enterándome de que están bien, afortunadamente. Sin embargo, hemos visto que va y viene el servicio eléctrico. Escuché reportes de que temprano en la mañana, sí, en Caracas, en algunas de las áreas afectadas, sí había servicio de electricidad y de agua. Regresando a la pregunta que me habías hecho sobre la atención en materia de salud, vemos que ahí se está canalizando, se está centralizando la atención en hospitales públicos y 12 centros privados, de los cuales no tengo aún la información, están pues recibiendo a los pacientes heridos pues de los terremotos, esto en la ciudad de Caracas.
1: Eso es así. Déjame mencionar también que la presidenta interina Delcy Rodríguez, entre las medidas que ha venido anunciando, está pidiendo a las empresas privadas de maquinaria pesada, como le decimos, para que ayuden en este trabajo de remoción de escombros, porque dijimos, hemos visto las imágenes de algunas personas de a pie tratando de remover, como es común y entendible en medio de la desesperación, y también la creación de un fondo de $200 millones para asistir y ayudar a aquellos negocios que han sido afectados. Esto no termina, vamos a seguir reportando. Te agradecemos muchísimo tu tiempo, Ariane Valles, periodista, comunicadora y productora radial con 30 años de experiencia. ¿Con qué te despides, Ariane?
0: Bueno, con la solicitud a toda Latinoamérica y a todas las personas que nos unamos en oración para pedir y que al momento de recibir pues un llamado de donativos ya bien canalizado y coordinado, pues atendamos con mucho o con poco, se ayuda bastante en situaciones como estas.
1: Así es. Muchas gracias, Ariany Valles, periodista, por acompañarnos desde Arizona. Gracias, hasta pronto. Y antes de irnos, recuerde usted que desde afuera, desde Estados Unidos, otros lugares, es muy fácil que caigamos en la desinformación cuando suceden este tipo de tragedias, pues empiezan a circular videos, fotografías que son falsas, que son alteradas. Así que mucho cuidado con esto. Hay que seguir atentas y atentos a lo que ocurre en Venezuela. Gracias por habernos escuchado. Nos alcanzaron los minutos y segundos del reloj, así que nos tenemos que despedir ya de esta edición de Línea Abierta, un programa de Radio Bilingüe. Y no olvide que usted puede volver a escuchar este programa y otros en radiobilingüe.org. Los fondos fueron aportados en parte por las fundaciones de California Endowment, James Irvine Foundation, Walton Family Foundation, Sierra Health Foundation y la David and Lucille Packard Foundation. Jorge Ramírez en los controles técnicos, María de Jesús Gómez es asociada de producción, Yositis Careño Pereira es productora y Desiree Yepes coordina la producción, Samuel Orozco es el director de noticias, soy Chelis López, gracias, hasta la próxima.

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0: Hola, ¿qué tal? Bienvenidas y bienvenidos a Línea Abierta en Radio Bilingüe, el primer y único programa de conversación y llamadas en español de la radio pública en Estados Unidos. Yo soy Chelis López, gracias por acompañarnos. Estos son los sonidos de los temblores que Venezuela vivió ayer en la tarde. El pueblo venezolano vive horas de angustia y solidaridad tras ser sacudida por dos poderosos terremotos de magnitud 7,2 y 7,5 con un minuto de diferencia que estremecieron el centro del país, seguidos de al menos 138 réplicas y que hasta el momento deja un saldo de 188 muertes y más de 1,500 heridos. Se teme obviamente que el número total sea mucho mayor debido al gran número de edificios colapsados y dañados en Caracas, daños severos en infraestructuras como el Aeropuerto Internacional Simón Bolívar, la interrupción de servicios públicos. Hay hasta el momento más de 36,000 personas que han sido reportadas como desaparecidas, esto en un sitio web llamado Desaparecidos Terremoto Venezuela, de los cuales se ha informado que más de 2,300 ya han sido localizadas. Ante la emergencia, el gobierno de Venezuela declaró el estado de emergencia nacional, mientras que equipos de rescate trabajan contrarreloj entre escombros en busca de sobrevivientes. Sin duda, esta es una de las jornadas más difíciles de los últimos años para Venezuela, en medio de los llamados a la unidad, a la esperanza para salvar vidas. Tendremos testimonios y reportes directamente desde Venezuela. Antes, vamos con un episodio más de Sin Fronteras, una serie especial para las audiencias de Estados Unidos y México, con noticias de última hora, análisis sobre grandes aconteceres que afectan a las y a los latinos en Estados Unidos. Desde Radio Bilingüe en California, esto es Sin Fronteras, una edición especial de Línea Abierta en coproducción con Radio Educación de México.
1: Hola, bienvenidos a Sin Fronteras, la justa radiofónica que aunque no despierta pasiones como la justa mundialista, sí permite llegar cada vez a más gente gracias a la alianza de Radio Bilingüe y Radio Educación. Entiendo que aún sigues con la emoción del más reciente partido y sus asegúnes, pero te invito a que hagas un paréntesis en tu gusto deportivo para que entremos juntos a este espacio conocido como Sin Fronteras, un programa para compartir información que surge en este terruño, pero por azares del lenguaje, podemos y debemos compartir a través del diálogo y de la curiosidad de todos nosotros estos sonidos. Así que, sin cambiarte de camiseta, solo te pido un poco de atención en los siguientes minutos. Yo soy Gerardo Guzmán y hoy en Sin Fronteras, mientras las Cortes le dan a Donald Trump carta abierta para continuar con sus deportaciones masivas y de manera expedita, el Congreso aprueba resolutivos para limitar los poderes de guerra del presidente. Además, revelan una polémica táctica de la DEA que involucra permitir la circulación de cientos de miles de pastillas de fentanilo en Nuevo México. Por cierto, ese estado fronterizo está a un paso de hacer historia al elegir a la primera gobernadora indígena del país. La demócrata Deb Haaland estará en exclusiva en este programa. Todo eso y más aquí en Sin Fronteras, pero antes hagamos un recorrido informativo sin fronteras. Una corte de apelaciones allanó el camino para que el gobierno de Donald Trump amplíe los procesos de deportación por la vía rápida, lo que permite la expulsión acelerada de migrantes que viven lejos de la frontera. Mariana Pineda, desde Texas, nos informa.
2: ¿Qué tal, Gerardo? Así es, un Tribunal Federal de Apelaciones autorizó a la administración Trump a retomar el uso ampliado de las deportaciones aceleradas, un mecanismo que permite expulsar a ciertos inmigrantes sin que sus casos sean revisados por un juez de inmigración. La decisión fue emitida por una mayoría de jueces de la Corte de Apelaciones del Circuito de Washington, D.C., que revocó una orden de un tribunal inferior que había bloqueado temporalmente la medida. La deportación acelerada existe desde 1996 y tradicionalmente se aplicaba a personas detenidas poco después de cruzar la frontera. Sin embargo, la política impulsada por la administración Trump amplía su alcance a nivel nacional y permite deportar rápidamente a personas que no puedan demostrar que han vivido de manera continua en Estados Unidos durante al menos 2 años. La mayoría de los jueces concluyó que la Ley Federal de Inmigración otorga al Departamento de Seguridad Nacional la facultad de ampliar el uso de este mecanismo y determinó que la medida puede aplicarse mientras continúan los litigios. Los magistrados también sostuvieron que el procedimiento cumple con los requisitos mínimos de debido proceso porque contempla una revisión administrativa, aunque no incluye una audiencia ante un juez de inmigración. La decisión no fue unánime. La jueza disidente advirtió que la expansión de las deportaciones aceleradas aumenta el riesgo de errores y podría derivar de una expulsión de personas con reclamos legítimos para permanecer en el país. Entre las primeras reacciones, el Departamento de Seguridad Nacional celebró el fallo y afirmó que ayudará a reforzar la aplicación de las leyes migratorias. En contraste, organizaciones defensoras de los inmigrantes, como la Unión Americana de Libertades Civiles o ACLU, criticaron la decisión y advirtieron que podría privar a miles de personas de una revisión justa de sus casos. Desde Houston, Texas, Mariana Pineda.
1: Por otra parte, el Senado aprobó una resolución que insta a Donald Trump a poner fin a la guerra en Irán o a solicitar autorización del Congreso para continuarla, lo que supone la crítica bipartidista más significativa hasta la fecha sobre este conflicto. José López Zamorano desde Washington nos tiene detalles de los alcances de esta medida.
3: Hola, ¿qué tal? A casi 4 meses del inicio de la guerra de Irán, el Senado de Estados Unidos aprobó una resolución bipartidista que exige al presidente Donald Trump poner fin a la guerra o, en su defecto, solicitar autorización formal del Congreso para continuar con las operaciones militares. La medida representa uno de los rechazos más claros del Capitolio a la conducción del conflicto y, aunque fue impulsada por los demócratas, 4 senadores republicanos se sumaron al voto: Susan Collins de Maine, Lisa Murkowski de Alaska, Rand Paul de Kentucky y Bill Cassidy de Luisiana, lo que convirtió la resolución en el pronunciamiento bipartidista más fuerte hasta ahora contra la guerra. ¿De qué se trata esta resolución? Bueno, pues en esencia busca reafirmar el poder constitucional del Congreso para declarar o autorizar las guerras. Sus defensores sostienen que el presidente no puede mantener una campaña militar prolongada sin el aval del aparato legislativo. ¿Cómo se aplicará? Pues la resolución, que no es vinculante, ordena a la Casa Blanca retirar las fuerzas involucradas en hostilidades contra Irán, salvo que el Congreso apruebe una autorización específica. Sin embargo, su impacto dependerá de los próximos pasos políticos y legales, incluyendo una posible resistencia del Ejecutivo. El voto republicano fue clave, porque aunque solo 4 legisladores del partido de Trump rompieron filas, su apoyo muestra que hay dudas dentro del propio partido republicano sobre el alcance de la autoridad presidencial en tiempos de guerra. En reacción, el presidente Trump detonó una crisis política interna con los republicanos cuando suspendió la firma de la ley de Camino a la Vivienda y exigió a los republicanos que aprobaran la Safe America Act, una propuesta de legislación que impone restricciones al voto, en especial la presentación de prueba de ciudadanía, a pesar de que los republicanos alegan no contar con los votos necesarios para hacerlo. Trump volvió a tomar por sorpresa a sus aliados en el Capitolio cuando anunció que no firmaría esta medida, que cuenta con amplio apoyo de los 2 partidos. Durante un almuerzo a puertas cerradas en el Capitolio, Trump se conformó con uno de los republicanos opuestos al proyecto, el senador Kennedy de Luisiana.
1: Gracias, José López Zamorano. Y escuche usted esto: enormes cantidades de fentanilo se repartieron en las calles de Nuevo México entre el 2023 y el 2025. Sin embargo, toda esa circulación de narcóticos se hizo bajo la vista de la DEA. Sí, bajo la vista de la DEA, quien permitió la distribución sin intervenir, sin interrumpir y sin procesar a los protagonistas de este tráfico masivo de drogas. Jesús García nos tiene el reporte.
4: La Administración para el Control de Drogas, o DEA, permitió que cientos de miles de pastillas de fentanilo llegaran a las calles de Nuevo México entre 2023 y 2025, según un reporte de la agencia AP. La DEA incluso monitoreó el envío de las pastillas sin incautarlas, revelaron 3 agentes actuales y ex empleados de la DEA, así como registros gubernamentales revisados para el reportaje. Las acciones de la DEA ocurrieron al tiempo que las muertes por sobredosis en Nuevo México aumentan, según los datos recientes de los Centros para el Control y la Prevención Prevención de Enfermedades, o CDC, e indican que en 2025, pues solamente en ese estado se registraron 815 muertes, cifra que aumenta a 1010 en lo que va del 2026, lo que significa un incremento del 24%. Nuevo México junto a Dakota del Sur son los únicos dos estados marcados con rojo por los CDC debido al incremento de muertes por sobredosis. Los expertos consultados para el reportaje de AP indicaron que la táctica de la DEA equivalía a poner en riesgo la seguridad pública y a las comunidades de Albuquerque y sus alrededores, además de que podría haber violado las normas del Departamento de Justicia. Envenenamos a nuestra comunidad para armar casos, declaró el agente especial de la DEA, David Howell. La polémica estrategia ocurrió al tiempo que el gobierno del presidente Joe Biden intensificaba sus esfuerzos contra el fentanilo y las incipientes campañas electorales llevaron al entonces aspirante presidencial y ahora presidente Donald Trump a utilizar el tráfico de fentanilo como justificación para su campaña y ahora como políticas públicas, como nombrar a cárteles organizaciones terroristas y lanzar ataques militares en el Caribe y el Pacífico, donde han muerto más de 200 personas. Alex Ubales, quien se desempeñó como fiscal federal en Nuevo México entre 2022 y 2025, afirmó que se permitió que cargamentos de drogas no fueran incautados como parte de un esfuerzo más amplio para recopilar información y reunir pruebas contra los principales narcotraficantes. La DEA defendió su estrategia, señalando que las decisiones de investigación fueron legales y que incluso hubo autorizaciones de un tribunal. El reporte afirma que los agentes lograron ubicar a traficantes, espiar sus teléfonos, pero no se incautó la droga, lo que llevó a uno de los agentes a revelar el operativo al considerar que se pondría en riesgo la seguridad pública. Esta estrategia de la DEA recuerda a un reporte del 18 de agosto de 1996, publicado por el San José Mercury News, donde se reveló sobre el crack, la CIA y la contra en Nicaragua, permitiendo la venta de cocaína en calles de San Francisco, donde aumentó el consumo de drogas. El caso derivó en una amplia investigación del Congreso. Hasta el momento, sobre el caso de Nuevo México, no se tiene una investigación en el Congreso, reportó Jesús García.
1: Hagamos una pausa, pero al regresar tendremos en exclusiva a Deb Haaland, ex congresista, ex secretaria del Interior en la época de Joe Biden y próxima a convertirse, si gana las elecciones, en la primera mujer indígena en gobernar un estado de la Unión Americana. Esto y más en Sin Fronteras.
5: Oiga, usted, sí, usted, escuche.

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2: Esto es Sin Fronteras. Yo soy Gerardo Guzmán. Como candidata demócrata a la gobernatura de Nuevo México, Deb Haaland se perfila a convertirse no solo en la primera mujer indígena en gobernar ese estado fronterizo, también está a punto de convertirse en la primera mujer indígena en gobernar un estado de la Unión Americana. Nuestro director de noticias, Samuel Orozco, tuvo la oportunidad de entrevistar a Deb Haaland para Sin Fronteras, y en la siguiente conversación, Haaland habla sobre sus planes para disminuir las altas tasas de pobreza en Nuevo México, sobre el tema migratorio, el narcotráfico, acerca del cambio climático y mucho más. La entrevista fue en inglés. Nuestra compañera Chris López hizo el trabajo de doblaje en las respuestas de Deb Haaland.
3: Secretary Deborah Haaland, welcome to Radio Bilingüe.
4: Thank you so much. I'm so happy to be here.
3: Secretary Haaland, you are campaigning to become the first. Usted está haciendo campaña para convertirse en la primera mujer indígena de Estados Unidos en ocupar el cargo de gobernadora en la historia de Estados Unidos. Háblenos de lo que eso significa para su comunidad y para las naciones tribales de todo el país.
4: Absolutely. Well, thank you so much for having me, first of all. And I mean, look, representation matters.
5: Muchísimas gracias por invitarme. En primer lugar, quiero decir, la representación importa. Es importante que la gente se sienta representada en los cargos públicos, y esa es la razón por la que he trabajado tan duro durante décadas para asegurarme de que los nativos americanos tuvieran voz a través de su voto en las urnas, y por la que me presenté al Congreso en 2018. Por eso, es un honor para mí ser la candidata a gobernadora de Nuevo México por el Partido Demócrata, y voy a trabajar tan duro como pueda para que esto sea una realidad.
3: Secretary Haaland, you have insisted that usted ha insistido en que los gobernadores son la primera línea de defensa contra las peores políticas de la administración Trump. ¿Cuáles son esas peores políticas y cuál es su plan para contrarrestarlas?
4: Yes, exactly. Well, of course, we have people all across my state of New Mexico, worried, frustrated.
5: Sí, exactamente. Bueno, por supuesto, hay gente por todo mi estado de Nuevo México que está preocupada, frustrada y asustada por la atención médica. Por ejemplo, hay personas que pagaban $500 al mes por su seguro médico en el mercado de seguros y ahora pagan más de $2,000 al mes. Y hay gente que simplemente no puede permitírselo, así que se quedan sin cobertura. Hay personas que están preocupadas y asustadas por la posibilidad de que les expulsen de Medicaid y les retiren sus prestaciones del SNAP. Gente que depende de esos dos programas de protección social para llegar a fin de mes. Mira, entiendo lo importante que es la atención médica, especialmente para nuestras comunidades rurales de todo Nuevo México. Y estoy muy agradecida a nuestra Asamblea Legislativa Estatal y a nuestra gobernadora, que han trabajado duro para garantizar que el Estado cubra las carencias. Han creado un fondo fiduciario de Medicaid para los habitantes de todo Nuevo México, pero mira, no podemos quedarnos sin atención médica, así que voy a hacer todo lo posible para asegurarme de que a nadie le expulsen de Medicaid, de que a nadie le quiten sus prestaciones del SNAP. Vamos a plantar cara a la administración y a garantizar que la gente reciba la ayuda necesaria para renovar su certificación. A pesar de todas las formas en que inundan a la gente con papeleo, nos aseguraremos de que puedan solicitar y mantener con éxito sus coberturas y la ayuda para acceder a alimentos saludables mes a mes.
3: Any other policy?
2: ¿Alguna otra política que usted cree estará usted resistiendo de la administración Trump?
4: Well, look, we've had threats of them, you know, removing protections from
5: Bueno, mira, hemos recibido amenazas al respecto sobre la supresión de las medidas de protección de los terrenos públicos protegidos aquí en Nuevo México. Nosotros, la gente de Nuevo México, amamos nuestros terrenos públicos, así que vamos a luchar con todos los medios a nuestro alcance. Contamos con un fiscal general que está luchando por recuperar la financiación que la administración Trump nos ha quitado o ha intentado quitarnos. Así que nos aseguraremos de que nuestro fiscal general pueda contratar a más abogados para proteger aquello por lo que los habitantes de Nuevo México han trabajado y luchado tan duramente. Y, por supuesto, como en cualquier otro estado, el ICE es un problema aquí en Nuevo México, y haré todo lo que pueda para mantener a nuestra comunidad a salvo y libre del miedo y el terror.
3: You mentioned before that, usted acaba de señalar que usted se asegurará de que nadie sea echado de Medicaid. ¿Qué específicamente hará para asegurarse de que abrirá las puertas del doctor para la gente que termine desasegurada?
5: Sí, hay un par de cosas. En primer lugar, queremos contar con asesores en el estado que ayuden a garantizar que la gente pueda renovar su certificación, presentar sus solicitudes a tiempo y cumplir con todos los requisitos del gobierno federal. En segundo lugar, queremos trabajar de verdad para conseguir una opción pública. Queremos que todas y cada una de las personas de Nuevo México tengan un seguro médico para que no tengan que preocuparse mes a mes. Por eso, trabajar para conseguir una opción pública a la que cualquier persona de Nuevo México pueda acogerse y mantener será importante para nosotros.
3: Los precios de los alimentos y los productos básicos están subiendo rápidamente, y usted ha dicho, en este momento la gente no tiene la capacidad para comprar nada. ¿Qué hará para que los alimentos vuelvan a ser accesibles para la población?
4: Yes, of course. Well, first of all, New Mexico is an agricultural state.
5: Bueno, en primer lugar, Nuevo México es un estado agrícola. Nosotros, los indios, pueblo, mis antepasados, ya cultivábamos aquí mucho antes de que Nuevo México fuera un estado. Siglos. Durante los últimos siglos, mis antepasados han estado cultivando en Nuevo México. A nosotros, a mí, me encantaría que apostáramos más por el concepto del campo a la mesa. Exacto. Asegurarnos de que los agricultores puedan vender sus productos a nuestras escuelas públicas, a nuestros hospitales, a lugares que nos permitan impulsar a los agricultores aquí en Nuevo México y garantizar que la gente siga teniendo acceso a alimentos saludables. Tenemos mercados de agricultores que aceptan el programa SNAP. Quiero asegurarme de que los mercados de agricultores puedan seguir aceptando el programa SNAP y de que las personas que se benefician de él puedan seguir comprando allí. Solo tenemos que asegurarnos de que las cosas sean más accesibles para los habitantes de Nuevo México. Quiero mejorar el crédito fiscal por hijos y el crédito fiscal para familias trabajadoras para garantizar que los habitantes de Nuevo México tengan un poco más de dinero en el bolsillo cada mes. Y luego, por supuesto, los precios de los alquileres a veces superan lo que la gente puede ganar aquí. Por eso queremos analizar esta situación. Hay muchos caseros que elevan artificialmente el costo de los alquileres. Por eso necesitamos más viviendas asequibles. Vamos a trabajar duro para bajar esos precios y que la gente pueda permitirse vivir aquí.
4: We're going to work hard to bring those prices down so that people can afford to live.
3: Now, crime is a big issue.
6: La criminalidad es un problema grande en Nuevo México. Usted ha afirmado que, para combatir los delitos violentos, debemos ir a la raíz, a las causas, y que el trastorno por abuso de sustancias es una causa fundamental. ¿Cómo planea enfrentar esta epidemia de adicciones? ¿Qué tan grande es su plan?
4: Exactly. Well, we have, I believe very strongly that substance.
5: Creo firmemente que el consumo de sustancias es un problema de salud conductual. Es un problema de salud pública. Por eso necesitamos más oportunidades para que las personas que quieren dejar las drogas puedan llevar una vida sobria. Necesitamos oportunidades para que encuentren un camino a seguir. Así que construir o crear más centros de rehabilitación para que la gente aquí en Nuevo México reciba la ayuda que necesita e inspirar a más estudiantes a formarse en salud conductual y a obtener títulos para dedicarse a este sector marcará realmente una gran diferencia. Has de saber que un exgobernador que tuvimos destruyó nuestro sistema de salud conductual y todavía estamos luchando por recuperarnos de eso. Seguiremos trabajando duro para asegurarnos de que los habitantes de Nuevo México puedan recibir la ayuda que necesitan. Y sí, abordar las causas de fondo es increíblemente importante. A veces estos problemas son de carácter generacional y tenemos que encontrar formas de romper el ciclo, no solo a través de centros de salud conductual y de rehabilitación, sino asegurándonos de que nuestros hijos, que tienen problemas en casa, reciban una educación pública de calidad y puedan obtener también la ayuda que necesitan en el colegio. Exacto. Asegurarnos de que contamos con más orientadores y terapeutas en nuestras escuelas públicas para ayudar a los alumnos a superar algunos de estos problemas. Creo que realmente ayudará a nuestros alumnos y contribuirá a romper esos ciclos.
4: And therapists in our public schools to help students get through some of these issues, I think will really be will really help our students and help to break those cycles.
3: On a related note, the U.S. has declared a war. Estados Unidos ha declarado la guerra a las drogas y a los cárteles del narco, derramando miles de millones de dólares. Sin embargo, tres oficiales acaban de dar un pitazo revelando que agentes federales de la DEA permitieron que millones de pastillas de fentanilo se vendieran en las calles de Nuevo México. ¿Cómo lee usted esto? ¿No es esta supuesta guerra contra las drogas, que dice que usa mano dura contra el crimen y que devasta nuestras comunidades, simplemente una movida política? ¿Es eso just a political stunt?
4: Well, it's terrible. And, you know, when you talk about a war on drugs, you're talking about essentially targeting people of color.
5: Bueno, es terrible. Y cuando se habla de la guerra contra las drogas, se está hablando, en esencia, de tomar como blanco a las personas de color y de atacarlas. Y así es como nuestras cárceles están desbordando de hombres y mujeres de color. Y por eso es realmente desgarrador ver que nuestro gobierno federal ha tenido algo que ver con, en esencia, el consumo de sustancias de tanta gente en nuestro estado, porque eso mata a personas. Son familiares de estas personas, sus hijos, sus hijas, y por eso yo diría más bien que deberíamos actuar con inteligencia en estos temas, ¿no? En lugar de decir que estamos librando una guerra contra las drogas, actuemos con inteligencia ante las drogas y ayudemos a las personas a darse cuenta de que tienen valor y ayudémoslas a encontrar la forma de obtener la ayuda que necesitan para su consumo de sustancias. La gente puede llevar una vida sobria. Yo creo que pueden. Y por eso haré todo lo que pueda para ayudarles a conseguir la ayuda que necesitan.
4: I believe they can, and so I will do whatever I can to help them to get the help that they need.
3: Now on more news, Secretary Holland.
6: Un tribunal federal de apelaciones acaba de dar luz verde a la administración Trump para que reanude las deportaciones aceleradas de inmigrantes indocumentados en todo el país, no solamente en la frontera. Ahora se aplicarán expulsiones al vapor, a gran escala. Esta es una herramienta clave para la política de deportaciones masivas de Trump. ¿Qué haría usted para proteger el debido proceso y garantizar un trato justo para los inmigrantes que residen en Nuevo México?
4: Absolutely. Well, I would make sure that the non-profit organizations that are assisting people with their legal.
5: Bueno, me aseguraría de que las organizaciones no lucrativas que ayudan a las personas con sus problemas legales puedan prosperar. Tenemos que asegurarnos de que nuestras comunidades estén protegidas. Aquí en Nuevo México, la Asamblea Legislativa Estatal aprobó un proyecto de ley que establece que no tendremos centros de detención de ICE en nuestro estado. Queremos proteger a nuestras comunidades de ICE. Por eso creo firmemente que Nuevo México es un lugar que valora a los miembros de su comunidad, que cree que todo ser humano debe ser tratado con dignidad y respeto. Y haré todo lo que esté en mi mano para garantizar que esas personas cuenten con representación legal para luchar contra las políticas realmente terribles que está aplicando a la administración de Trump. Ya sabes, la administración Trump ha contratado a jueces de inmigración y les ha abrumado con tantos casos que no les queda más remedio que deportar a la la gente. Hay personas que vienen a este país porque son objeto de persecución. Temen por sus vidas, temen que les maten en sus países de origen. Y estos son problemas reales. Nuestro país se fundó sobre la base de la justicia, la libertad y todos esos valores. Por eso haré todo lo que esté en mi mano para garantizar que protegemos a nuestras comunidades de cualquier trato injusto y para que cuenten con el apoyo que necesitan en términos de representación legal para hacer frente a estos problemas que les afectan a ellos y a sus vidas.
4: Are protecting our communities from being unjustly treated, and that they have the support they need in terms of legal representation to fight these issues that are targeting them and their lives.
3: Nuevo México siempre ha sido un estado árido, seco, y la situación está empeorando debido a la sequía actual. ¿Puede Nuevo México prosperar en medio de esta escasez de agua y qué hacer sobre la crónica crisis de la sequía?
7: And what to do about the chronic drought crisis, Secretary?
4: Yes, of course. Well, sadly, the drought, you know, the crisis of water in the high desert is one that's been building for many years.
5: Por supuesto, bueno, lamentablemente la sequía, la crisis de agua en el desierto alto es algo que se ha ido gestando durante muchos años y creo firmemente que necesitamos un plan de aguas a largo plazo para garantizar que nuestras comunidades no se queden sin agua, pero también tenemos la responsabilidad de asegurarnos de que cualquier industria que se instale en Nuevo México sea una industria sostenible. Podemos tener industrias que consuman cantidades desmesuradas de agua. Tenemos que reducir de verdad nuestro consumo de agua. Tenemos que hacer que nuestras comunidades pasen a utilizar energía limpia en la medida de lo posible. Y creo que podemos hacerlo. Nuevo México se ha comprometido a alcanzar emisiones netas cero para 2050. Y si soy la próxima gobernadora de Nuevo México, voy a seguir adelante con ese objetivo y garantizar que Nuevo México pueda alcanzar sus metas en materia de energía renovable. Así que creo que eso solo nos ayudará. Y nosotros simplemente tenemos que asegurarnos de que estamos protegiendo nuestro preciado recurso natural, el agua.
4: And we just need to make sure that we are safeguarding our precious natural resource of water.
3: Final question, Secretary. In the previous administration,
6: durante la administración anterior, como secretaria del Interior, usted estuvo al frente de un departamento con un oscuro historial de asimilación forzosa, el robo de niños, la destrucción de comunidades enteras contra las naciones tribales. ¿Logró usted ajustar cuentas con ese legado?
7: From around the U.S. Were you able to reckon with that legacy?
4: Well, I was really proud to highlight that terrible era of our nation's history, and
5: bueno, me sentí realmente orgullosa de sacar a la luz esa terrible etapa de la historia de nuestra nación. Contamos con varios funcionarios nativos americanos que trabajaron en los dos informes que publicamos, los informes federales sobre los internados para indígenas. También presentamos una serie de recomendaciones para ayudar a nuestro país a rectificar su papel en esta historia tan terrible. Nos enorgulleció que el presidente Biden ofreciera una disculpa formal a las comunidades indígenas por los errores del pasado de nuestro país. Y destaqué rotundamente que esta historia, la historia de los nativos americanos, es historia estadounidense. Por eso, todos debemos reflexionar sobre cómo podemos mejorar siempre, ¿verdad? ¿Cómo podemos hacerlo mejor en nuestra vida personal, tratando a todas las personas con dignidad y respeto y asegurándonos de elegir a quienes se preocupan por nuestras comunidades y honrarán el legado de aquellos que realmente intentaron hacer lo correcto en nuestro país? Siento que hemos puesto esta historia en primer plano y que depende de nosotros garantizar que la gente recuerde todas estas historias. Tenemos una administración actual que intenta ocultar los aspectos más oscuros de la historia de Estados Unidos, y eso simplemente no está bien. Así que tenemos la obligación de estar a la altura de las enseñanzas positivas que nos transmitieron nuestros antepasados, y eso es exactamente lo que haré.
4: The ugly parts of American history, and it just isn't right. So we have an obligation to live up to the the good things that our ancestors taught us, and that's exactly what I will do.
2: Fue una entrevista de nuestro director de noticias, Samuel Orozco, con la candidata demócrata para la gobernatura de Nuevo México, Deb Haaland, con voz en el doblaje de nuestra compañera Chelis López. Y así es como concluimos la edición de hoy de Sin Fronteras. Yo soy Gerardo Guzmán. Hasta la próxima.

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0: Continuamos en esta edición de Línea Abierta. Soy Chelis López y antes de irnos a Venezuela, permítame compartir que hoy la Corte Suprema emitió dos decisiones que son de gran impacto. Rechazó una demanda que alegaba que el herbicida Roundup causa cáncer. Esto es una decisión que fortalece pues la posición de Bayer y puede influir en miles de casos similares pendientes. Además, permite a la administración Trump para poner fin al estatus de protección temporal, el TPS, para más de 350 mil haitianos y sirios. Esto está abriendo la puerta a una de las mayores cancelaciones de protección migratoria en la historia reciente del país y está poniendo en riesgo el estatus legal de cientos de miles de personas. Y usted recordará que la administración Trump determinó que Venezuela ya no cumplía con la condición para el estatus de protección temporal a pesar de la inestabilidad política, la inestabilidad económica en ese país. Bueno, pues los terremotos lamentables de ayer ponen de frente la peligrosa crisis humanitaria de Venezuela. Sobre eso seguramente estaremos hablando próximamente. Y ahora sí, vámonos a Venezuela, donde usted lo ha visto, lo ha escuchado. Se están viviendo horas de dolor, de angustia, de esperanza. Estos son algunos de los sonidos de esos sismos.
1: ¡Está temblando!
0: Pues sí, entre edificios derrumbados, calles que usted ha visto cubiertas de escombros, familias que buscan desesperadamente a sus seres queridos, Venezuela está enfrentando una de las tragedias más devastadoras de su historia reciente tras los potentes terremotos que sacudieron Caracas y sus alrededores. Los sismos fueron de 7,2 el primero y el 7,5. Fueron de verdad tremendos, provocaron escenas de pánico y se han registrado hasta el momento más de 130 réplicas. Hasta el momento hay un saldo de 188 muertes y más de 1,500 heridos. Créame que como mexicana que soy, usted, si es mexicana, mexicano, y ha vivido los terremotos que nos han tocado, entendemos perfectamente bien lo que significa que la tierra tiemble bajo nuestros pies. Sabemos lo que es ver edificios colapsados, escuchar las sirenas sin descanso, presenciar cómo en medio de la tragedia surge la solidaridad de la gente de a pie. En estos casos es común que veamos a los ciudadanos, a las y a los vecinos, a los voluntarios, quienes hombro con hombro remueven escombros con sus propias manos en busca de una señal de vida. Miles de familias permanecen en esa incertidumbre ante el reporte de miles desaparecidos. La presidenta encargada, Delcy Rodríguez, envió un mensaje al pueblo venezolano y señaló algunos de los lugares más afectados. Escuchemos.
2: Queremos informar que el día de hoy, alrededor de las 6 de la tarde, ocurrieron 2 sismos seguidos. El primero de 7.2 y seguidamente uno de 7.5. A esta hora ya se han registrado 20 réplicas. Es un hecho de grave consecuencia que hay estados particularmente afectados. La ciudad capital, Caracas, hubo derrumbe de edificios en distintas parroquias, el estado Miranda, el estado La Guaira también ha sido duramente afectado, el estado Aragua, Carabobo, Falcón, donde hemos tenido incidencia. El primer mensaje para nuestro pueblo es mantener la unión para salvar vidas en este momento de gran sensibilidad para nuestra población y para quienes lamentablemente hayan sufrido pérdidas de un familiar. Extendemos nuestras condolencias inmediatas. De igual manera, queremos pedir la mayor colaboración de la población. Las viviendas que hayan sufrido graves afectaciones en su infraestructura deben ser evacuadas. En este momento que está desplegado el sistema de protección civil y el sistema de emergencia nacional, y estamos en este momento declarando el estado de emergencia tal como lo contempla nuestra Constitución. Quiero agradecer a los gobiernos del mundo que inmediatamente ocurrido estos sismos, se comunicaron con Venezuela para ofrecer solidaridad y apoyo. Estados Unidos, Panamá, Qatar, Cuba, Nicaragua, Turquía, Jordania, Barbados, Curazao, Colombia, Reino Unido, Brasil, México, Organización de Naciones Unidas, ONU y organismos multilaterales financieros que ya se comunicaron por distintas vías con el gobierno venezolano para expresar su solidaridad con el pueblo de Venezuela.
0: Fue la presidenta encargada de Venezuela, Delcy Rodríguez, hace el llamado a mantener la unión y ofrece condolencias, por supuesto, y nosotros también les enviamos hasta Venezuela y a los venezolanos que viven en Estados Unidos y nos escuchan, toda nuestra solidaridad. Y hablando de lo que es la reacción de la comunidad internacional, pues ya comienzan a movilizarse las ayudas humanitarias. Aquí tenemos la voz del secretario de Estado, Marco Rubio, desde Manamá, Bahrein, describiendo precisamente la respuesta de emergencia del gobierno de Estados Unidos ante los hechos en Venezuela. Escuchemos.
3: I had an opportunity to talk earlier this morning with Delcy Rodríguez, the acting president. We're obviously awaiting we're already deploying a search and rescue teams from Fairfax County, Virginia, and Los Angeles. There'll be some others we'll add. That's their most immediate need right now is search and rescue efforts. They have a bunch of collapsed buildings, and so they'll need a lot of help in terms of digging through that.
0: Tuve la oportunidad de hablar esta mañana con Delcy Rodríguez, la presidenta encargada, y estamos obviamente esperando, ya estamos enviando equipo de rescate desde el condado de Fairfax, Virginia y Los Ángeles, habrá algunos otros. Esa es la necesidad más inmediata. Ahora mismo, los esfuerzos de búsqueda y rescate tienen muchos edificios colapsados, así que necesitan mucha ayuda para retirar esos escombros. El aeropuerto ha sufrido graves daños, así que tendremos que acudir al Departamento de Guerra para enviar recursos. Además, les estamos facilitando imágenes aéreas, especialmente en las zonas costeras donde no tienen una visión de los daños ni del impacto sufrido. Estas son las necesidades inmediatas a corto plazo para las próximas 48 a 72 horas, ya que en las labores de búsqueda y rescate el objetivo es llegar a las personas mientras aún es posible salvarles la vida que se encuentran atrapadas en los escombros. Esto fue lo que dijo el secretario de Estado Marco Rubio. Y precisamente, pues ante esta emergencia histórica y entre ese dolor y la destrucción que se está viviendo en Venezuela, pues este país mantiene viva la esperanza de encontrar sobrevivientes, de reconstruir lo que la tierra les arrebató en cuestión de segundos. Vamos a escuchar el testimonio de Yemila Castejón desde Valencia, Venezuela. Debo decir que ella es la suegra de nuestro colega Gerardo Guzmán. Vamos a escucharla.
4: Fue demasiado fuerte, horrible. Eso parecía que el edificio se iba a caer, se movía hacia todos los lados. Empezaron a caerse los perfumitos, los frasquitos de perfume que tengo ahí en la repisita. Las puertas de los closets se abrían. No, demasiado. Las lámparas parecían unos columpios. No, fue demasiado fuerte, muy fuerte. Entonces yo abrí la puerta y la vecina de enfrente, que nunca nos hemos tratado porque están recién mudadas y solamente nos decimos hola, buenos días, más nada, me agarró por un brazo y venga tranquilita, vamos a bajar, no pasa nada, esto va a pasar. Pero no, iba bajando por las escaleras y esa vaina seguía temblando muy, muy fuerte.
0: Pues ahí escuchamos este testimonio, pues lamentable, y como Yemila Castejón, hay muchas otras voces de mujeres, de hombres que vivieron y pues se llenaron de temor ante los sismos que se vivieron en Venezuela. Y tenemos otro testimonio también que quisiera compartir con ustedes. Este es también desde Caracas, de Yanni Rodríguez. Ella es la colaboradora de Hispanic News Service Inc., de nuestro colega Gerardo Guzmán. Vamos a escuchar también el reporte y la descripción que ella hace cuando comienza a sonar la alarma, ¿no?, que nos alerta de los sismos y todo lo que vivió. Yanni Rodríguez.
5: Para darnos su testimonio, la descripción de lo que vivió durante estos temblores, nos enlazamos hasta Venezuela. Ahí se encuentra nuestra colaboradora Yanni Rodríguez. Yanni, nos da gusto que están a salvo, que están bien, pero ¿qué nos puedes describir de lo ocurrido?
6: Gerardo, muy bien, pero estamos pasando el susto de lo que se vivió. Estaba yo trabajando en el escritorio cuando empezó a sacudirse todo. Me levanté y dije, ¿qué hay que hacer? Se pone uno debajo de un marco, se sale uno corriendo. Empecé a ver dónde estaban mis animalitos y mis seres queridos. Y les dije, vamos a bajar con mucho cuidado, pero Gerardo, todo se movía como si estuviésemos en un barco en el mar y el mar estuviera picado. El piso era totalmente inestable, las lámparas se columpiaban y todas las paredes se movían. Era como algo increíble que uno nunca había vivido. Yo agarré a mi papá y le dije, vamos a bajar las escaleras con mucho cuidado, pero agárrate. Y Gerardo, bajando las escaleras se movían como gelatina. Llegamos afuera. Todo el sismo duró muchísimo, no te sé decir cuánto duró, pero cuando llegamos afuera, todavía los postes, los árboles, todo se movía, la acera se estaba moviendo muchísimo y yo dije, todavía está temblando. Y resulta que parece que fueron dos sismos, uno detrás de otro, por eso es que se sintió tan largo. Yo conté desde que yo estaba viendo, yo estaba trabajando y empezó, sonaron las alarmas de los teléfonos. Como loco los teléfonos sonando y en los iconos que salían en los teléfonos decían sismo en curso, agáchate, cúbrete, aférrate. Y claro, con esas instrucciones uno no sabe si correr, si agacharse. Lo cierto es que nosotros salimos a la calle, porque creo que es más seguro estar en la calle que dentro de la casa. Y lo otro es que yo no sabía qué era lo que estaba pasando, y por eso es que uno tarda en reaccionar. Yo tardé como, no sé, como 5 segundos en saber que era un temblor, porque era sumamente fuerte, era muy fuerte.
5: Ahora, Yanni, también había la preocupación por réplicas, por cuestiones relacionadas a los servicios públicos. ¿Cómo han estado viviendo la incertidumbre de que hubiese otro temblor de la misma magnitud?
6: Bueno, todos estamos ahorita prevenidos, porque hablan de réplicas. Se sintió un poquito hace como una hora, un pequeño sacudón. Entonces eso alerta más a la gente y estamos esperando todos como que prevenidos de que cualquier cosa para la calle de nuevo. Pero la gente está muy asustada.
5: Ahora, Yanni, ahí en tu colonia donde están tus vecinos, ¿cómo están ellos? ¿Cómo has visto que están la gente que vive cerca de ti?
6: No, están todos en la calle. Están todos en la calle, entran de vez en cuando, tienen sus sillitas afuera porque fue demasiado fuerte, Gerardo. Una cosa que no habíamos sentido nunca.
5: Bueno, Yanni, pues ojalá todo estén bien, que no pase más cuestiones y pues estaremos al tanto de los datos, la información que brinden las autoridades para tener como un contexto y sobre todo una visión de la magnitud de este desastre. Cuídense mucho y qué bueno que están a salvo.
6: Gracias, Gerardo. Así lo haremos.
5: Gracias a ti. Yanni Rodríguez, desde allá, desde Venezuela, brindándonos sus impresiones después de este poderoso temblor allá en el país sudamericano.
0: Continuamos con más en esta edición de Línea Abierta. Vamos a hacer una breve pausa y regresamos con más.
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0: Seguimos con más en esta edición de Línea Abierta y bueno, estamos teniendo o tuvimos problemas para hacer nuestras comunicaciones y enlaces hasta Caracas, Venezuela. Como es entendible, cuando hay temblores, pues esto es lo que sucede, se dificulta más la conexión. Me parece que ya tenemos desde Caracas a Clavel Rangel, periodista venezolana independiente, quien vive en Miami. No, todavía no está, se había conectado y se nos desconectó. Pues entonces, vámonos hasta Arizona, desde ahí nos acompaña Ariani Valles, periodista, comunicadora y productora radial con 30 años de experiencia en medios de comunicación en Venezuela y en Estados Unidos. Gracias por acompañarnos desde el Valle del Sol en Arizona. Bienvenida al programa, Ariani.
9: Muchísimas gracias, Chelis. Qué gusto estar con ustedes en esta ocasión y para hablar de algo tan lamentable.
0: Tan terrible y lamentable. Pues, en mi país. Cuéntanos qué es lo más reciente que sabes, las novedades en estos casos, Ariany, pues la búsqueda por las personas que aún están con el corazón latiendo es parte de las labores de rescate más importantes. ¿Qué es lo que sabes hasta el momento? ¿Tienes familia ya, amigas, amigos? Cuéntanos.
9: Bueno, sí, efectivamente, la premisa en estos momentos es atender las labores de rescate. Te cuento en mi caso, pues tengo familia en Venezuela, solo que están ubicados en una región que no fue afectada como Caracas y La Guaira, que como sabemos pues han sido las ciudades que han recibido el impacto y que han tenido pues el colapso de estos edificios que han causado pues la tragedia, que ha dado como saldo pues 164 personas sin vida y bueno, 1,000 heridos, y continúan las labores en precarias situaciones, por supuesto, y vemos que son muchos de los voluntarios, pues son vecinos, son familiares, son personas normales como tú y como yo, sin el entrenamiento, pues que están saliendo a ayudar a la gente, pues que está, o a los agentes que están en estos momentos realizando las labores de rescate. Sabemos de organizaciones que están pidiendo o que están enfocando la solicitud de la ayuda internacional enfocada en equipos que permitan remover los escombros, porque vemos que la gente en las calles está haciendo lo que puede con lo que tiene, y hay personas que salen con sus cubetas y de alguna forma remueven, pero se necesita

0: privadas de pequeños grupos de venezolanos en el mundo, en diversos lugares de Estados Unidos, que están poniendo sus pequeños negocios como centros de acopio para lo que son insumos médicos, artículos básicos, cosas que se necesitan pues en estos momentos de emergencia. Se están pues coordinando, lo que pasa es que es difícil, Chelis, porque ya sabemos que el problema de las comunicaciones y además el aeropuerto internacional Simón Bolívar en Maiquetía pues ha sido uno de los puntos más impactados por estos terremotos. Entonces, te puedo decir que hay mucho movimiento, hay mucha movilización de personas, estamos tratando de canalizar y de organizar pues las mejores vías para hacer llegar la ayuda.
1: Y yo recuerdo, mencionaba Ariani, cuando sucedieron los terribles terremotos de México, cómo pues desde el exterior, desde otros países, las y los mexicanos trataban de ver, de saber si sus familiares estaban a salvo. Mencionabas un momento que hay un sitio web llamado Desaparecidos Terremoto Venezuela, de los cuales se han encontrado o se registraron 2,300 aproximadamente. Nunca se sabe porque hay personas que sí encuentran a sus familiares y no lo registran. Hay más de 36,000 personas que han sido reportadas como desaparecidas. Aparte de este sitio, ¿qué otros recursos oficiales puedes recomendar tú como periodista para seguir las noticias minuto o segundo a segundo, pero que sean noticias reales, oficiales, digamos?
0: Sí, estás dando un punto muy importante porque en estos momentos de emergencia donde se requiere la acción rápida, muchas veces no se encuentra el lugar apropiado para hacerlo. Estoy buscando aquí en mis archivos un enlace que tengo de un sitio que estuvieron compartiendo de organizaciones, porque sí hemos visto que hay pequeños grupos, ¿no? Como que están haciendo las labores, y vemos también influencers en redes sociales, y el sitio es este que tú, el oficial es este que tú acabas de mencionar, Shelly, efectivamente, es Desaparecidos Terremoto Venezuela. Es el lugar ahorita, hablando digitalmente, donde las personas pueden ir y encontrar pues de primera mano la información.
1: Ahora, también nos gustaría que nos compartas lo que te ha llegado de información, lo que sabes sobre los hospitales, también volviendo y recurro constantemente a México porque lo viví de cerca, los hospitales colapsados, bebés recién nacidos en el caso de México. ¿Qué sabes sobre estos lugares tan importantes también e impactados en Venezuela, los hospitales?
0: Bueno, para nadie es un secreto que el sistema de salud de Venezuela ya estaba bastante afectado por cosas que no vienen a esta conversación. Sin embargo, bueno, vemos que también es la asistencia de las personas y de las personas que forman parte de los cuerpos de rescate, ¿no? Que han hecho cosas fantásticas, prestando la ayuda ahí en la emergencia en las calles. Vemos también que algunas clínicas privadas también están ofreciendo alguna información, pero no tengo exactamente datos muy precisos que pudieran aportarle información fidedigna, Chelly. Yo quiero ser bien cuidadosa con lo que comparto.
1: Claro, y te lo agradecemos muchísimo. Y mira, habrás escuchado que queríamos conectarnos con Claver Rajel, periodista venezolana que radica aquí en Estados Unidos y que pues por azares del destino o por sus planes llegó precisamente ayer a Venezuela, horas antes, tiempo antes de que se dieran estos terribles terremotos. La señal es precaria, como en estos casos, pues siempre empieza a fallar la electricidad, no hay conexiones o el mismo gobierno corta el agua y la luz por precaución. En ese sentido, ¿qué puedes comentar, Ariani?
0: Sí, efectivamente hay problemas con las líneas de comunicación y como a veces uno desde afuera sabe más de lo que está ocurriendo que las personas que están en el mismo país, de repente en otras regiones. Te digo, en mi caso, me costó comunicarme en el día de ayer cuando tuvimos la noticia, me costó comunicarme con mis familiares porque sí, efectivamente, no había electricidad en muchos lugares de Venezuela, por lo tanto no había internet y algunas de las operadoras telefónicas pues no estaban operando apropiadamente. Costó

0: Hoy se vivieron momentos de mucha angustia para quienes estábamos fuera de Venezuela, tener ese contacto inicial con nuestros familiares. Bueno, poco a poco, progresivamente fuimos teniendo el contacto y en mi caso, pues enterándome de que están bien, afortunadamente. Sin embargo, hemos visto que va y viene el servicio eléctrico. Escuché reportes de que temprano en la mañana, sí, en Caracas, en algunas de las áreas afectadas, sí había servicio de electricidad y de agua. Y bueno, viendo o regresando a la pregunta que me habías hecho sobre la atención en materia de salud, vemos que ahí se está canalizando o se está centralizando la atención en hospitales públicos y 12 centros privados, de los cuales no tengo aún la información, están pues recibiendo a los pacientes heridos pues de los terremotos, esto en la ciudad de Caracas.
1: Eso es así. Déjame mencionar también que la presidenta interina Delcy Rodríguez, entre las medidas que ha venido anunciando, está pidiendo a las empresas privadas de maquinaria pesada, como le decimos, para que ayuden en este trabajo de remoción de escombros, porque dijimos, hemos visto las imágenes de algunas personas de a pie tratando de remover, como es común y entendible en medio de la desesperación, y también la creación de un fondo de $200 millones para asistir y ayudar a aquellos negocios que han sido afectados. Esto no termina, vamos a seguir reportando. Te agradecemos muchísimo tu tiempo, Ariani Valles, periodista, comunicadora y productora radial con 30 años de experiencia. ¿Con qué te despides, Ariani?
0: Bueno, con la solicitud a toda Latinoamérica y a todas las personas que nos unamos en oración para pedir y que al momento de recibir pues un llamado de donativos ya bien canalizado y coordinado, pues atendamos con mucho o con poco, se ayuda bastante en situaciones como estas.
1: Así es. Muchas gracias, Ariani Valles, periodista, por acompañarnos desde Arizona. Gracias, hasta pronto. Y antes de irnos, recuerde usted que desde afuera, desde Estados Unidos, otros lugares, es muy fácil que caigamos en la desinformación cuando suceden este tipo de tragedias, pues empiezan a circular videos, fotografías que son falsas, que son alteradas. Así que mucho cuidado con esto. Hay que seguir atentas y atentos a lo que ocurre en Venezuela. Gracias por habernos escuchado. Nos alcanzaron los minutos y segundos del reloj, así que nos tenemos que despedir ya de esta edición de Línea Abierta, un programa de Radio Bilingüe. Y no olvide que usted puede volver a escuchar este programa y otros en radiobilingüe.org. 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Jorge Ramírez en los controles técnicos, María de Jesús Gómez es asociada de producción, Yositis Careño Pereira es productora y Desiree Yepes coordina la producción, Samuel Orozco es el director de noticias, soy Chelis López, gracias, hasta la próxima.

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5: ¿Qué tal? Les saluda Citlali Sáenz. Bienvenidos a este despacho informativo. 14 años después de su creación, el programa de acción diferida para los llegados en la infancia, conocido como DACA, sigue cambiando la vida de cientos de miles de jóvenes inmigrantes en Estados Unidos, pero también sigue bajo amenaza de la actual administración de Trump. Claudia Quiñones, directora nacional de organización de United We Dream, recuerda cómo surgió esta iniciativa y el movimiento que la impulsó.
6: El programa de DACA no fue un milagro del gobierno, no fue una decisión que tomaron un día. El motivo por el cual el día de hoy hay muchos beneficiarios de DACA es porque jóvenes inmigrantes decidieron luchar por sus derechos, decidieron tener huelgas de hambre, decidieron decir basta a no tener documentos. Y de esa manera fue que el programa nació, a través de una orden ejecutiva.
5: Para Claudia Quiñones, el impacto de DACA va mucho más allá de un permiso de trabajo. Asegura que ha permitido a miles de jóvenes acceder a oportunidades educativas y laborales que antes parecían inalcanzables.
6: Los beneficiarios de DACA han podido conseguir muchas, muchas cosas gracias al permiso de trabajo que se ha otorgado por los últimos 14 años. Muchos han podido ir a la universidad, han podido estudiar, han podido casarse, viajar a visitar a sus familias, trabajar.
5: Recuerda que desde su creación el programa ha enfrentado constantes desafíos legales y políticos.
6: El programa ha sido amenazado y amenazado y amenazado por la administración. Lo que nosotros vemos es que hay una propuesta o la intención de que poco a poco el programa vaya revocando las protecciones que ofrece actualmente a los jóvenes.
5: Actualmente, muchos beneficiarios de DACA forman parte activa de la fuerza laboral del país y contribuyen a la economía en distintos sectores.
6: Los beneficiarios de DACA son parte de las comunidades a través de todo el país. Son profesores que enseñan en las escuelas públicas, son profesores de escuela secundaria, de escuela elemental. Son enfermeros que están salvando vidas en los hospitales. Son personas que tienen sus propios negocios y que contratan a muchas personas.
5: Sin embargo, Claudia Quiñones señala que algunos beneficiarios han enfrentado dificultades relacionadas con la renovación de sus permisos de trabajo, una situación que afirma ya está teniendo consecuencias en sus vidas y en la de sus familias.
6: En los últimos meses hemos visto retrasos intencionales desde la administración, en la cual desafortunadamente muchos beneficiarios de DACA, aunque hayan sometido su renovación en un tiempo adecuado, no han visto que las renovaciones están llegando a tiempo. Eso está causando que muchas personas pierdan su estatus, pierdan sus trabajos, que sus familias no tengan ese apoyo económico. Muchas personas están perdiendo sus hogares, no les ha llegado este permiso de trabajo o la renovación. Este impacto de los retrasos de las renovaciones no solamente está afectando a los beneficiarios de DACA, pero también a sus familias. Por último, al no tener el estatus ni la renovación, también pone a los beneficiarios de DACA en riesgo de deportación.
5: Además, señala que en algunos estados los beneficiarios enfrentan restricciones para acceder a algunos beneficios, incluida la cobertura médica. Desde la perspectiva de United We Dream, los Dreamers continúan enfrentando obstáculos y una reducción de oportunidades que genera incertidumbre sobre su futuro. Escuchemos a Claudia Quiñones.
6: En el último año, la administración decidió quitar la posibilidad de que los beneficiarios de DACA pudieran acceder a servicios de salud a través del programa federal de salud. y ahora lastimosamente los beneficiarios de DACA no pueden aplicar, no pueden recibir ni inscribirse a través del Affordable Care Act a seguros de salud.
5: Claudia Quiñones hace un llamado tanto al Congreso como a la ciudadanía para apoyar una reforma que permita a los beneficiarios de DACA acceder a un camino hacia la ciudadanía. Y es así como llegamos al final de este servicio informativo. Soy Citlali Sáenz. Cuídense mucho. Hasta pronto.
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0: That's right, él es de por allá. ¿Dónde dice que es? De Tecalitlán. There you go, el mariachi Nuevo Tecalitlán. También escuchamos al mariachi, el mariachi Reina de Los Ángeles, con un popurrí de canciones, El Gallo de Oro, de Golden Rooster. Amanecí en tus brazos, hey, I woke up in your arms, dice la canción. No, tú a mí no me hundes, no, sir. Cuídate de esas mujeres, watch out those ladies, those women. Amor de un rato, love. Anyways, amor de un rato con el mariachi Reina de Los Ángeles. Un popurrí de canciones, amigos. Muy buenos días. Bienvenidos al programa de Mañanitas con Mariachi. Feliz viernes, Happy Friday a todos ustedes que, bueno, nos sintonizan a esta hora. En una mañanita muy alegre, placentera, en viernes, el último que estoy mirando el calendario, estamos a 26 de junio, 6-26-26, ¿qué le parece? Bingo. Yes, el último Friday, the last Friday of the month of June, ya junio se nos va, julio a vuelta de esquina, así que bienvenidos a esta programación con su servidor y amigo Samuel Rodríguez, transmitiendo desde la bella ciudad de Fresno, California, de costa a costa y de frontera a frontera y alrededor del mundo. Nos puede sintonizar como siempre en el www.radiobilingüe.org, también a través de la aplicación de Radio Bilingüe, la que más, nuestras estaciones hermanas y estaciones afiliadas. Bienvenidos, gracias por su amable sintonía y gracias por continuar apoyando su estación Comunidad Radio Bilingüe. Ya en este año se van a cumplir que 46 años y es al servicio de la comunidad de Radio Bilingüe. Vamos a continuar después de esta pausa, primera pausa de esta hora, donde ya pasan 17 minutos después de las 6 de la mañana.
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Buenas tardes, ya nos vemos.

0: Boom, boom. Ese fue el Paquito Popcorn, Paco Michel, aventurero. Barry Quest, el buen amigo Alfonso, por allá en Salinas. Quería escuchar Corral de Piedra. Ahí lo tiene, my friend. Barry Quest, David Sizer. También escuchamos Ay, Jalisco, No Te Rajes, con Jorge Negrete. And again, más Pepe Villa. Camino Real de Colima. Amigos, good morning, bienvenidos a la programación. Si apenas se acaba de sintonizar, le damos la bienvenida. ¿Cómo amaneció? ¿Cómo está ustedes? ¿Cómo se siente? Bien, ok, nos da mucho gusto. Hoy es viernes, acuérdense, today is Friday. Yes, y dice el nene, es Friday, Sam, día de pago, pues quién sabe, no sé. All right, un saludo para Nene y Miguel que nos escuchan por allá en Salt Lake City, Utah, a través de iTunes Radio, también a través de la aplicación de Radio Bilingüe. Gracias, amigos, por allá en Avanza Cub, Salt Lake City, Utah. Y también un saludo a los amigos que nos escuchan en Santa María, California, 98.7. Y a usted también, amigo, amiga, en el Valle de Texas, en Río Grande City. Ahí nos escuchan a través del 88.3. Y en Zapata, Texas, y a cruzar la frontera, 89.3 FM. Bueno, ya que andamos en esas áreas, déjeme informar a nuestros amigos por allá en Río Grande City. Este es un aviso para los radioescuchas, radio oyentes de KXJT, KXJT, 88.3 FM en Río Grande, Texas. En los próximos minutos la estación, bueno, estará fuera del aire durante aproximadamente unos 15 minutos para hacer reparaciones en nuestro transmisor. Así que mientras la estación está fuera del aire, usted puede sintonizar desde radiobilingüe.org. All right, no se asuste si estamos fuera del aire por unos 15 minutos. Es que al momento va a haber reparaciones en nuestro transmisor. All right, so ahí tiene esa información para nuestros amigos por allá en Río Grande City, donde nos escuchan a través de KXJT 88.3. 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So while the station is off the air, you can tune in online at radiobilingue.org, all right? 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So there you go. There you go, my friends. Vamos a regresar, amigos. En breve tendremos nuestro segmento de calendario comunitario.
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0: Te dije, dice Jerry, al amigo del pueblo Gerardo Reyes, te dije, es el título de esa selección. También escuchamos a Las Jilguerías, Amparo Imelda, Canciones de mi Tierra, una canción de Javier Martínez, Una Aventura, Just an Adventure. Amigos, good morning, buenos días, y en estos momentos, ¿a dónde vamos? Vamos por acá. Vamos a ver, aquí tenemos nuestro segmento de calendario comunitario para hoy día, viernes, junio 26, 2026. Y bueno, vamos a ver, recuerde que su voz es importante, cuéntenos su evento, no se quede fuera, envíe su información a radiobilingüe.org, atención calendario comunitario. Recuerde, la radio comunitaria es su altavoz para toda la gente. Así que vamos a ver qué tenemos de información. Bueno, no olvide que hoy día, viernes, bueno, mañana sábado, por allá en donde mero, Wilcox, Arizona, estará presente el consulado móvil, el consulado de México en Douglas. Lo invita a su consulado móvil el día de mañana, sábado 27 de junio, de 9 de la mañana a las 4 de la tarde en el 170 North Haskell Avenue, Wilcox, Arizona, antes Cochise Credit Union. Okay. Los documentos y servicios que podrá usted tramitar son pasaporte mexicano, matrícula consular, solicitud de credencial para votar desde el extranjero, también copias certificadas de actos de nacimiento y asesoría legal y protección consular. All right. Así que si usted quiere más información, puede llamar al 1-424-309-0009. Es para nuestros amigos por allá en Douglas, Arizona, Wilcox, Arizona, donde mañana sábado estará presente el consulado móvil, el consulado de México en Douglas. Estará presente mañana sábado 27 de junio, 9 de la mañana a 4 de la tarde en el 170 North Haskell Avenue, Wilcox, Arizona, antes Cochise Credit Union. All right, so ahí tiene esa información. Saludos para nuestros amigos por allá en Douglas, Arizona, Wilcox y sus alrededores que nos escuchan a través del 88.1 FM. Y bueno, también queremos invitarlos que para mañana sábado en Fresno, el público está cordialmente invitado a este evento, un evento mañana sábado 27 de junio, donde Fresno Idea Works organizará Maker Fest. Es un evento comunitario en la intersección de las calles Broadway y Amador. Y usted, el público está cordialmente invitado, un evento familiar. Fresno Idea Works presenta Maker Fest en Broadway. Este es un evento comunitario que estará celebrando la creatividad, la artesanía y la innovación en el Valle Central. Y este evento será por la calle Broadway, que estará cerrada al tráfico entre las calles San Joaquín y Amador para el evento, creando, bueno, un espacio para arte, subastas, comida y bebidas, talleres, rifas y actividades comunitarias en pleno centro de Fresno. Así que este es un evento abierto al público y usted está cordialmente invitado. Vamos a ver, si usted gusta más información, puede llamar al 559-999-5892. All right, so ahí tiene esa invitación. Todo inicia de 10 de la mañana a 3 de la tarde, mañana Maker Fest on Broadway, presented by Fresno Idea Works, Central Valley's first maker space, and that's Saturday, June 27th, from 10 a.m. till 3 o'clock in the afternoon. Art, what else is going to be? Auction, food and drinks, maker stations, raffles, and that's going to be located on Broadway at Amador. More details, you may call 559-999-5892. Bueno, esto es lo que tenemos al momento, pero también queremos recordar a nuestros amigos por allá en el estado de Texas, en Rio Grande City, que dentro de unos minutos la estación estará fuera del aire durante aproximadamente unos 15 minutos mientras se hacen reparaciones en nuestro transmisor. Nuestros amigos por allá en KXJT, KXJT 88.3 FM en Rio Grande City, Texas. Okay, mientras la estación está fuera del aire, usted puede sintonizar desde radiobilingüe.org. 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All right, so there you go. Vamos a continuar, amigos, después de esto.
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¡Pum, pum! ¿Qué tal, amigos? Acabamos de escuchar al mariachi Nuevo Santander de por allá de Roma, Texas. Son estudiantes de la Escuela High School de Roma, Texas. And, con la canción, un popurrí de canciones, sones de Jalisco. Y también escuchamos al mariachi Nuevo de Calilán con qué bonita Shorty One, qué bonita chaparrita. También el mariachi Vargas, algo nuevo que nos estuvimos escuchando, Somos México, mariachi Vargas de Tecalitlán, Somos México. Y hablando de Somos México, según en el deporte de fútbol, soccer, la selección mexicana ha ganado hasta ahorita 3 juegos en la fase de grupos de la Copa del Mundo 2026, and of course terminó invicta y como líder del grupo A sin recibir goals. And a los equipos seleccionados nacionales a los que derrotó y sus respectivos países son Sudáfrica, Corea del Sur y quién más, República de Checa. All right, so ahí tiene esa información de la Copa Mundial. México hasta ahorita ha ganado 3 juegos. Right, all right. Amigos, vamos a continuar con más de nuestra programación. También queremos recordar que tenemos a las 10, de la mañana, lo invitamos a que nos acompañe en el programa de Comunidad Alerta, programa que se transmite los viernes, los viernes de 10 a 11 de la mañana con invitados de bastante información para usted, nuestra comunidad. Así que 10 a 11 el programa de calendario comunitario. Luego a las 11 el buen amigo Jaime Morales, él termina la última hora del programa de Ritmos del Pueblo, de 11 a 12 del mediodía. Y a las 12 que tenemos, Edición México con Setlali Sainz desde la República de México. Así que ahí tienes invitación. Y luego de 2 a 4, ¿quién llega por aquí? 2 a 4. 2 a 4 llega por aquí el buen amigo Mr. Jesús de la Rosa en su muy alegre y bonita programación de Arriba el Norte, 2 a 4 de la tarde. 4 en adelante tenemos los programas Rockin' House, programa que se transmite desde nuestra estación hermana en Salinas, California, KHDC 90.9. Regresamos después del noticiero latino de 5 minutos. Hoy también lo invitamos a que a la medianoche el buen amigo Crescencio Barajas, él inicia la programación. Sábado, Ritmos del Pueblo, de medianoche a 5 de la mañana, el buen amigo Crescencio Barajas, lo invitamos a que lo acompañe.

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4: ¿Qué tal? Les saluda Citlali Sáenz. Bienvenidos a este despacho informativo. 14 años después de su creación, el Programa de Acción Diferida para los Llegados en la Infancia, conocido como DACA, sigue cambiando la vida de cientos de miles de jóvenes inmigrantes en Estados Unidos, pero también sigue bajo amenaza de la actual administración de Trump. Claudia Quiñones, directora nacional de organización de United We Dream, recuerda cómo surgió esta iniciativa y el movimiento que la impulsó.
5: El programa de DACA no fue un milagro del gobierno, no fue una decisión que tomaron un día. El motivo por el cual el día de hoy hay muchos beneficiarios de DACA es porque jóvenes inmigrantes decidieron luchar por sus derechos, decidieron tener huelgas de hambre, decidieron decir basta a no tener documentos. Y de esa manera fue que el programa nació, a través de una orden ejecutiva.
4: Para Claudia Quiñones, el impacto de DACA va mucho más allá de un permiso de trabajo. Asegura que ha permitido a miles de jóvenes acceder a oportunidades educativas y laborales que antes parecían inalcanzables.
5: Los beneficiarios de DACA han podido conseguir muchas, muchas cosas gracias al permiso de trabajo que se ha otorgado por los últimos 14 años. Muchos han podido ir a la universidad, han podido estudiar, han podido casarse, viajar a visitar a sus familias, trabajar.
4: Recuerda que desde su creación el programa ha enfrentado constantes desafíos legales y políticos.
5: El programa ha sido amenazado y amenazado y amenazado por la administración. Lo que nosotros vemos es que hay una propuesta o la intención de que poco a poco el programa vaya revocando las protecciones que ofrece actualmente a los jóvenes.
4: Actualmente, muchos beneficiarios de DACA forman parte activa de la fuerza laboral del país y contribuyen a la economía en distintos sectores.
5: Los beneficiarios de DACA son parte de las comunidades a través de todo el país. Son profesores que enseñan en las escuelas públicas, son profesores de escuela secundaria, de escuela elemental. Son enfermeros que están salvando vidas en los hospitales. Son personas que tienen sus propios negocios y que contratan a muchas personas.
4: Sin embargo, Claudia Quiñones señala que algunos beneficiarios han enfrentado dificultades relacionadas con la renovación de sus permisos de trabajo, una situación que afirma ya está teniendo consecuencias en sus vidas y en la de sus familias.
5: En los últimos meses hemos visto retrasos intencionales desde la administración, en la cual desafortunadamente muchos beneficiarios de DACA, aunque hayan sometido su renovación en un tiempo adecuado, no han visto que las renovaciones están llegando a tiempo. Eso está causando que muchas personas pierdan su estatus, pierdan sus trabajos, que sus familias no tengan ese apoyo económico. Muchas personas están perdiendo sus hogares, no les ha llegado ese permiso de trabajo o la renovación. Este impacto de los retrasos de las renovaciones no solamente está afectando a los beneficiarios de DACA, pero también a sus familias. Por último, al no tener el estatus ni la renovación, también pone a los beneficiarios de DACA en riesgo de deportación.
4: Además, señala que en algunos estados los beneficiarios enfrentan restricciones para acceder a algunos beneficios, incluida la cobertura médica. Desde la perspectiva de United We Dream, los Dreamers continúan enfrentando obstáculos y una reducción de oportunidades que genera incertidumbre sobre su futuro. Escuchemos a Claudia Quiñones.
5: En el último año, la administración decidió quitar la posibilidad de que los beneficiarios de DACA pudieran acceder a servicios de salud a través del programa federal de salud, y ahora lastimosamente los beneficiarios de DACA no pueden aplicar, no pueden recibir ni inscribirse a través de el Affordable Care Act a seguros de salud.
4: Claudia Quiñones hace un llamado tanto al Congreso como a la ciudadanía para apoyar una reforma que permita a los beneficiarios de DACA acceder a un camino hacia la ciudadanía. Y es así como llegamos al final de este servicio informativo. Soy Citlali Sáenz. Cuídense mucho. Hasta pronto.
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0: Good morning, amigos. Buenos días. Acabamos de escuchar una selección que el señor García, por allá en la ciudad de Parlier, California, quería escuchar. Dice, amor de charro, amor del cabo. Ok, ahí lo tiene. My good friend, saludando a los amigos en Parlier y sus alrededores. Ezequiel Peña, a Hermanas Aceves, México, voz que canta. Y también escuchamos Pajarío de la Sierra, el mariachi Tapatepec de Michoacán. Good morning. También un saludo para el buen amigo. ¿Dónde anda el buen amigo Gabriel? Gabriel Rivera nos sintoniza por allá en donde anda trabajando por acá en el área de Patterson, California, en esas áreas. Yes, ahí los saludamos, ahí en el Rancho Alegre. Y también un saludo, of course, a los amigos por allá en Salt Lake City, Utah, y sus saludadores que nos escuchan a través de que viene siendo la aplicación de Radio Bilingüe, y también a través del www.radiobilingüe.org, y también a través de Avanza Cup, Salt Lake City, Utah. Buenos días. Y también un saludo a los amigos en el norte del estado de California, Williams, 91.3 FM. Gracias, Coachella. Good morning to you. 101.1 FM es la frecuencia. Vamos a continuar con más de nuestra programación. Y también un saludo para el buen amigo Roberto, y familia. El buen amigo Roberto dice, al momento nos encontramos por acá trabajando. Él trabaja, es ingeniero técnico de equipo pesado en compresoras. Por acá nos tocó esta semana andar trabajando en este estado de Missouri, la ciudad, believe it or not, Sam, dice, se llama la ciudad México, Missouri. Wow, México, Missouri, yes. Ok, y me dice que México, Missouri, se encuentra ubicado en la región central de dicho estado de Missouri, perteneciendo al condado de Audrain. Wow, y sirviendo, dice, como su sede de gobierno allí. Dice que geográficamente se encuentra localizado aproximadamente como 28 millas al noroeste de la ciudad de Columbia, y aproximadamente 100 millas al noroeste de San Luis, St. Louis, Missouri, yes. Dice, está situado a lo largo del río South Fork, Salt River, por acá en Missouri. Wow. Y me dice Roberto que la ciudad de México, Missouri, es famoso porque México antes se conocía como Nuevo México. Dice, por ahora se llama México, Missouri. Es una ciudad y la sede del condado de Audrain en Missouri, Estados Unidos. Y dice, por acá alberga la academia militar, una academia militar muy grande en Missouri. Así que aquí estamos al momento escuchando Radio Bilingüe Sam por acá en la ciudad de México, Missouri. Ok, Estados Unidos, ok. En escucha a través de la aplicación de Radio Bilingüe y también iTunes Radio. Thank you, Michael, Roberto y su esposa, Verónica, que nos escuchan al momento por allá en la ciudad de México, Missouri. Vamos a continuar. Ni cara que se encuentren escuchando, les enviamos un saludo muy especial desde Fresno, California, en el Valle Central de San Joaquín.
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0: Thank you, my friend. Ese fue el Shorty, Héctor Montemayor, las maquinitas. No, hombre, que te platico esas maquinitas. Puro win, win, win. También escuchamos Falsaria con las hermanas Huerta, el Chaparrito, Gilberto Valenzuela, Desesperanza, Desesperanza, Desesperanza, la selección. Vamos a continuar, amigos, con más de nuestra programación. 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Vamos a continuar, amigos, con más de nuestra programación. 7:30, lo que se nos indica el reloj en cabina.
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0: There they go, el mariachi, herencia de México, herencia de la tierra mía, es el título de esa grabación, Jarocho 1, y en esa grabación los acompañó Iván Velasco en la arpa. También escuchamos al mariachi Flores Mexicanas, yes, con un popurrí de cumbias, la cortina, the curtain, oops, ouch, el carnival, carnaval, es escándalo, es puro escándalo, también este Capullo Sarullo, a mover la rearing, la colita, y mi cucu con el mar. Este es un buen arreglo del mariachi Flores Mexicanas. Bueno, vamos a continuar, pero antes déjenme invitarlos a que mañana por acá en Fresno, California, si no tienen ningún inconveniente, des una vueltecita al Chicano Youth Center, que se encuentra ubicado en el 1515 East Divisadero Street en Fresno, California, porque, bueno, déjenme decirles que el Chicano Youth Center tendrá un evento de exhibición de autos, Lowrider Car Show, mañana. Este es un evento absolutamente gratis, traga a toda la familia, and, que se va a llevar a cabo mañana sábado, 27 de junio, de 11 de la mañana a 3 de la tarde, en el 1515 East Divisadero Street, donde habrá comida, música en vivo, rifas y premios. Este es un evento familiar y gratuito, and todos están cordialmente invitados al Chicano Youth Center Lowrider Car Show este weekend, así que si no tienen ningún inconveniente, nothing else to do, bring the family or bring yourself, your loved ones over to the Chicano Youth Center, which is located at 1515 East Divisadero Street in Fresno. They're going to be having a Lowrider Car Show. There's going to be food, live music, raffles, and prizes. It's a family fun event, and it's free. And it starts from 11 a.m. till 3 o'clock in the afternoon. And, yes, Saturday, June 27, Chicano Youth Center. All righty, that's Lowrider Car Show, 1550 East Divisadero Street in Fresno, California, from 11 a.m. to 3 o'clock in the afternoon. Todos están cordialmente invitados. Y tendremos representantes del Chicano Youth Center en nuestra programación de calendario comunitario para hablarnos un poquito más de este evento y de la misión del Chicano Youth Center, que ya tiene más de 40 años, centro de jóvenes en la ciudad de Fresno, California. Un centro que fue fundado por Alfonso Hernández, el buen amigo Alfonso Hernández. Vamos a regresar donde ya tenemos 15 para las 8 de la mañana, hora del Pacífico.
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5 batallones, dice Lucha Villa María de los guardias. También escuchamos Consuelito, la Shelly con Don Antonio Aguilar. También escuchamos Amores por correo con los hermanos y es hermano César. Y rápidamente aquí tenemos el estado del tiempo a nivel local, estatal, nacional, internacional. Vamos a ver la temperatura al norte del estado de California al momento, un poquito diferente. Williams, California, 62. Soleado con temperaturas 80. Mendocino, 56. Cloudy, nublado con temperaturas 60. Crescent City, 58. Lluvias al momento con temperaturas 50. Laneville, 59. Parcialmente soleado con temperaturas 60. Salinas, California, parcialmente soleado hoy día con temperatura entre 60 y 70 grados. 59 Salinas. Hollister, 58. Parcialmente soleado con temperaturas 70. Y en Wattsville, 59. Huntington, Oregon, por allá, lluvias al momento, 60 grados, 70 grados hoy este día, 60 al momento.

0: Merle, Oregon, cloudy, nublado y también se pronostican lluvias hoy día con temperaturas 60-51 al momento. Brookings, Oregon, está lloviendo. It's raining in Brookings, Oregon, 56. Temperatura este día en los 50s. Regresando al Valle Central, San Joaquín, Modesto, 62. Patterson, 63. Oakdale, 61. Newman, California, 62. Soleado con temperaturas 80s. Y en la costa central al momento, San Miguel, California, 59. Soleado con temperaturas 80s. Paso Robles, 58. San Luis Obispo, 58. Parcialmente soleado con temperatura 60, Santa María 60 grados, Lompoc 61, Bakersfield, good morning Bakersfield, 74, soleado con temperatura 90, el Valle Antelope, Antelope Valley, soleado y con temperaturas 80 y corre viento, Palmdale 70 grados, Lancaster 72, Quartz Hill 71, Little Rock 73, Los Ángeles 65 grados, soleado con temperatura 70, Blythe, California, por allá soleado y caliente y corre viento, 104, 107, Blythe, California, 89 al momento. El centro, California, 90 grados, soleado y caliente, 105 a 108. Y en Yuma, Arizona, 89 grados, soleado y caliente, 106 a 109. Douglas, Arizona, 81, soleado con temperaturas 90. Silver City, Nuevo México, 77. Columbus, Nuevo México, 82. Salt Lake City, Utah, 83 grados. Corre viento, windy, con temperaturas 90. Alamosa, Colorado, 63, soleado con temperaturas 80. Buffalo, New York, cloudy, nublado, con temperaturas en los 70, 68, Buffalo, New York. Sierra Blanca, Texas, 85, soleado con temperatura 90. Presidio, Texas, good morning, 86, soleado y caliente, 104, 108, ouch. San Antonio, Texas, 82, parcialmente soleado con temperatura 90. Carrizo Springs, 85. Crystal City, 84 grados, Uvalde, Texas, 83, soleado con temperatura en los 90. Eagle Pass, 83, en Roma, Texas, 88, Río Grande City, 87, corre viento con temperatura en los 90. Cruzando la frontera, llegamos a Agua Prieta, Sonora, por allá, 81 grados, soleado con temperatura 90, también corre viento, it's windy, en Agua Prieta, Sonora. Ciudad Miguel Alemán, Tamaulipas, 87, también corre viento con temperatura 90, un día soleado. Ojinaga, Chihuahua, 91, soleado y caliente, 105 a 108, y en Mexicali, Baja California, 87, soleado y caliente, 106 a 109, en el Valle Central, San Joaquín del Rey, 68, Sanger, 69, Dainuba, 68, Fresno, 67, soleado con temperatura en los 90. Regresamos.
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5: ¿Qué tal? Les saluda Citlali Sáenz. Bienvenidos a este despacho informativo. 14 años después de su creación, el Programa de Acción Diferida para los Llegados en la Infancia, conocido como DACA, sigue cambiando la vida de cientos de miles de jóvenes inmigrantes en Estados Unidos, pero también sigue bajo amenaza de la actual administración de Trump. Claudia Quiñones, directora nacional de organización de United We Dream, recuerda cómo surgió esta iniciativa y el movimiento que la impulsó.
6: El programa de DACA no fue un milagro del gobierno, no fue una decisión que tomaron un día. El motivo por el cual el día de hoy hay muchos beneficiarios de DACA es porque jóvenes inmigrantes decidieron luchar por sus derechos, decidieron tener huelgas de hambre, decidieron decir basta a no tener documentos. Y de esa manera fue que el programa nació, a través de una orden ejecutiva.
5: Para Claudia Quiñones, el impacto de DACA va mucho más allá de un permiso de trabajo. Asegura que ha permitido a miles de jóvenes acceder a oportunidades educativas y laborales que antes parecían inalcanzables.
6: Los beneficiarios de DACA han podido conseguir muchas, muchas cosas gracias al permiso de trabajo que se ha otorgado por los últimos 14 años. Muchos han podido ir a la universidad, han podido estudiar, han podido casarse, viajar a visitar a sus familias, trabajar.
5: Recuerda que desde su creación el programa ha enfrentado constantes desafíos legales y políticos.
6: El programa ha sido amenazado y amenazado y amenazado por la administración. Lo que nosotros vemos es que hay una propuesta o la intención de que poco a poco el programa vaya revocando las protecciones que ofrece actualmente a los jóvenes.
5: Actualmente, muchos beneficiarios de DACA forman parte activa de la fuerza laboral del país y contribuyen a la economía en distintos sectores.
6: Los beneficiarios de DACA son parte de las comunidades a través de todo el país. Son profesores que enseñan en las escuelas públicas, son profesores de escuela secundaria, de escuela elemental. Son enfermeros que están salvando vidas en los hospitales. Son personas que tienen sus propios negocios y que contratan a muchas personas.
5: Sin embargo, Claudia Quiñones señala que algunos beneficiarios han enfrentado dificultades relacionadas con la renovación de sus permisos de trabajo, una situación que afirma ya está teniendo consecuencias en sus vidas y en la de sus familias.
6: En los últimos meses hemos visto retrasos intencionales desde la administración, en la cual desafortunadamente muchos beneficiarios de DACA, aunque hayan sometido su renovación en un tiempo adecuado, no han visto que las renovaciones están llegando a tiempo. Eso está causando que muchas personas pierdan su estatus, pierdan sus trabajos, que sus familias no tengan ese apoyo económico. Muchas personas están perdiendo sus hogares, no les ha llegado ese permiso de trabajo o la renovación. Este impacto de los retrasos de las renovaciones no solamente está afectando a los beneficiarios de DACA, pero también a sus familias. Por último, al no tener el estatus ni la renovación, también pone a los beneficiarios de DACA en riesgo de deportación.
5: Además, señala que en algunos estados los beneficiarios enfrentan restricciones para acceder a algunos beneficios, incluida la cobertura médica. Desde la perspectiva de United We Dream, los Dreamers continúan enfrentando obstáculos y una reducción de oportunidades que genera incertidumbre sobre su futuro. Escuchemos a Claudia Quiñones.
6: En el último año, la administración decidió quitar la posibilidad de que los beneficiarios de DACA pudieran acceder a servicios de salud a través del programa federal de salud. y ahora lastimosamente los beneficiarios de DACA no pueden aplicar, no pueden recibir ni inscribirse a través de el Affordable Care Act a seguros de salud.
5: Claudia Quiñones hace un llamado tanto al Congreso como a la ciudadanía para apoyar una reforma que permita a los beneficiarios de DACA acceder a un camino hacia la ciudadanía. Y es así como llegamos al final de este servicio informativo. Soy Citlali Sáenz. Cuídense mucho. Hasta pronto.
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0: Amigos, bienvenidos al programa de Mañanitas con Mariachi, programa que se puede escuchar de lunes a viernes, 6 a 9 de la mañana, a través de Radio Bilingüe, Radio de la Comunidad. Acabo de escuchar a Pedro Infante con 100 años, también a José Alfredo Jiménez, La Enorme Distancia, Javier Solís, que va. Bueno, ya van pasando 13 minutos y 40 segundos después de las 8 de la mañana, hora del Pacífico. Bienvenidos a usted que nos acompaña en sus momentos, un saludo para usted que se encuentra laborando, un saludo para usted que va por los diferentes caminos y carreteras, maneje con mucha precaución. Recuerde que vale más un minuto tarde, no un minuto de silencio. Así que, easy does it, all right. Vamos a enviar un saludo para usted que se encuentra celebrando el día de su cumpleaños, su aniversario matrimonial o celebrando algún evento en especial, lo felicitamos. O a lo mejor usted se encuentra un poquito delicado de salud, internado en el hospital o en casita. Esperamos en que se recupere pronto. Son nuestros mejores deseos.
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Damos gracias a Silvestre por dejar su tradición, por dejarnos bellos sones que cantamos con amor. Y cuando hablo, hablo claro para llegar al corazón. ¡Viva Vargas, mis hermanos!

0: ¿Qué tal, amigos? Acabamos de escuchar a Mariachi Los Camperos del CD Mariachi All Stars featuring Mariachi Los Camperos. Y la canción No Me Quieras Tanto en la voz de Mónica Treviño. Mónica Treviño fue una de las integrantes del Mariachi Los Camperos. Parece que anduvo con el grupo en el año 89, Mónica Treviño. Ahí la escuchamos con esa muy bonita lección, No Me Quieras Tanto. Ahí también escuchamos al Mariachi Soul de México, un popurrí de canciones, dice popurrí viva Vargas, el Mariachi Vargas de Tecalitlán. Y también escuchamos Felipe Arriaga, Los Arcos de Guadalajara. Vamos a continuar, amigos, con más de nuestra programación, pero antes déjenme informarles que, bueno, California lanza herramienta gratuita que permite a los residentes eliminar sus datos personales de cientos de bases de datos. Y bueno, el estado de California ha lanzado Drop, la plataforma de solicitudes de eliminación y exclusión, Delete, Request and Opt-out Platform, Drop por sus siglas en inglés, de la Agencia de Protección de Privacidad de California, Cal Privacy. Drop es una, bueno, herramienta gratuita de privacidad única en su tipo, ya que brinda a todos los residentes de California la posibilidad de solicitar a más de 500 corredores de base de datos registrados que, bueno, eliminen y dejen de vender su información personal, todo mediante una sola solicitud en línea. Así que la plataforma de solicitud de eliminación y exclusión tuvo un logro importante al superar los 300,000 californianos inscritos desde su lanzamiento hace apenas 5 meses. Y bueno, a partir del 1 de agosto del 2026, los corredores de bases de datos que operan en California estarán legalmente obligados a procesar las solicitudes realizadas a través de Drop en un plazo de 90 días, otorgando por primera vez a los residentes un control significativo y accesible sobre su huella digital. Y usted puede encontrar la herramienta Drop para proteger su privacidad en privacy.ca.gov/drop. All right, de nuevo es, se puede encontrar más información en la herramienta Drop para proteger su privacidad en privacy.ca.gov/drop. All right. Sí, California lanza herramienta gratuita que permite a los residentes eliminar sus datos personales de cientos de bases de datos.
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0: Hey, that's el potrillo Alejandro Fernández. Dice, necesito olvidarla. También escuchamos Rocío Durcal, Barry Quest, selección quería escuchar Cristina, que nos escucha en Málaga, California. Good morning, amigos en Málaga, California. Vamos a ver Rocío Durcal, Fiesta en el Corazón. También escuchamos Sería Prudente, Río Roma es el nombre del grupo. Estos son dos hermanos y en esa grabación lo acompañó Pepe Aguilar, right there. Vamos a recordarles, amigos, que mañana sábado por la noche usted tendrá la oportunidad de escuchar el programa especial que hemos estado transmitiendo en días pasados. Esta semana es un programa especial, una conversación especial con el poeta Javier Zamora, quien es aclamado autor del libro Solito. That's right, Solito. Este programa forma parte de la serie On All Fronts, presentado por Arte Américas en Fresno. Y bueno, esta conversación se grabó ante el público en vivo el 24 de abril del 2026 en la Plaza de Arte Américas, siendo como anfitrión nuestro director de noticias, Samuel Orozco. Así que si no pudo, uno puede escucharlo esta mañana, tiene todavía el domingo, estará repitiendo, pero mañana sábado 27 de junio estará repitiendo y escuchando este programa especial a las 8 de la noche, hora del Pacífico. Luego el domingo también lo estaremos transmitiendo, el domingo 28 de junio a las 6 de la mañana a través de Red Bilingüe, right? Así que esta es una conversación especial con el poeta Javier Zamora, aclamado autor del libro Solito. Este programa forma parte de la serie En All Fronts, presentada por Arte Américas en Fresno, y esta conversación fue grabada del público cuando fue el 24 de abril este año en Arte Américas. Y como anfitrión, nuestro director de programaciones de noticias, Samuel Orozco, estará haciendo esa entrevista. Así que ahí tiene esa invitación y un recordatorio. Si al caso no tuvo la oportunidad de escucharlo en su totalidad o simplemente no lo pudo escuchar este weekend, sábado y domingo, tendrá la oportunidad de escucharlo 8 de la noche y 6 de la mañana el domingo, hora del Pacífico. Vamos a continuar con nuestros últimos, que tenemos pausas informativas de esta hora.
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2: Durante un embarazo, las mujeres trabajadoras pueden utilizar beneficios que por ley deben de recibir para ayudar a proteger su salud y lograr un nacimiento saludable. 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

qué padre estuvo ese trote de coyote. ¿Serían capaces de repetirlo igual? No hicieron igual. Si lo hubieran hecho igual, la gente, en vez de comprar dos discos, comprara uno solo. ¡Otra vez! ¡Hasta que salga bien!

Yesiri Abagarza con el Padre Nuestro, hermanas Padilla en otros tiempos, chulas fronteras, there we go, by request, el señor Martín García, donde mero, de por acá dice, Eastern California, quería escuchar chulas fronteras, ahí lo tiene my friend, yes, ok, ya estamos listos, Sam, para la campaña de recaudación de fondos que usted mencionó del 15 al 19, yes sir, del 15 al 19 de julio, listos y preparados, yep, ya estamos listos, ok, el boom, mandar el dinero ahorita, no, nos cálmese, cálmese, güey. Next, el 15 al 19 es cuando vamos a tener la recaudación de fondos, ok. All right, ya estamos listos, Sam. Oh, thank you, my friends. Y bueno, amigos, el tiempo se nos ha terminado. Gracias por habernos acompañado en esta programación de hoy, este día. Los invitamos a que nos acompañe nuevo next weekend a la misma hora. Mientras tanto, en sí ya tenemos que tenemos el noticiero latino de 5 minutos y la música va a continuar. Y luego regresamos a esta cabina, a estos micrófonos de 10 a 11 de la mañana en el programa de calendario comunitario para conducir el programa de calendario comunitario, un programa con bastante información, entrevistas, invitados, música y un poquito de todo durante esa hora. Así que gracias. Y a las 11 estará por aquí el buen amigo Jaime Morales y terminando la última hora de Ritmos del Pueblo. Y a las 12 tenemos Edición México con Sid Lally Sainz desde la República de México. Así que gracias por habernos acompañado. Nos vamos a despedir con México Mágico, el mariachi nuevo Tecalitlán.

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3: ¿Qué tal? Les saluda Citlali Sáenz. Bienvenidos a este despacho informativo. 14 años después de su creación, el programa de acción diferida para los llegados en la infancia, conocido como DACA, sigue cambiando la vida de cientos de miles de jóvenes inmigrantes en Estados Unidos, pero también sigue bajo amenaza de la actual administración de Trump. Claudia Quiñones, directora nacional de organización de United We Dream, recuerda cómo surgió esta iniciativa y el movimiento que la impulsó.
4: El programa de DACA no fue un milagro del gobierno, no fue una decisión que tomaron un día. El motivo por el cual el día de hoy hay muchos beneficiarios de DACA es porque jóvenes inmigrantes decidieron luchar por sus derechos, decidieron tener huelgas de hambre, decidieron decir basta a no tener documentos. Y de esa manera fue que el programa nació, a través de una orden ejecutiva.
3: Para Claudia Quiñones, el impacto de DACA va mucho más allá de un permiso de trabajo. Asegura que ha permitido a miles de jóvenes acceder a oportunidades educativas y laborales que antes parecían inalcanzables.
4: Los beneficiarios de DACA han podido conseguir muchas, muchas cosas gracias al permiso de trabajo que se ha otorgado por los últimos 14 años. Muchos han podido ir a la universidad, han podido estudiar, han podido casarse, viajar a visitar a sus familias, trabajar.
3: Recuerda que desde su creación el programa ha enfrentado constantes desafíos legales y políticos.
4: El programa ha sido amenazado y amenazado y amenazado por la administración. Lo que nosotros vemos es que hay una propuesta o la intención de que poco a poco el programa vaya revocando las protecciones que ofrece actualmente a los jóvenes.
3: Actualmente, muchos beneficiarios de DACA forman parte activa de la fuerza laboral del país y contribuyen a la economía en distintos sectores.
4: Los beneficiarios de DACA son parte de las comunidades a través de todo el país. Son profesores que enseñan en las escuelas públicas, son profesores de escuela secundaria, de escuela elemental. Son enfermeros que están salvando vidas en los hospitales. Son personas que tienen sus propios negocios y que contratan a muchas personas.
3: Sin embargo, Claudia Quiñones señala que algunos beneficiarios han enfrentado dificultades relacionadas con la renovación de sus permisos de trabajo, una situación que afirma ya está teniendo consecuencias en sus vidas y en la de sus familias.
4: En los últimos meses hemos visto retrasos intencionales desde la administración, en la cual desafortunadamente muchos beneficiarios de DACA, aunque hayan sometido su renovación en un tiempo adecuado, no han visto que las renovaciones están llegando a tiempo. Eso está causando que muchas personas pierdan su estatus, pierdan sus trabajos, que sus familias no tengan ese apoyo económico. Muchas personas están perdiendo sus hogares, no les ha llegado ese permiso de trabajo o la renovación. Este impacto de los retrasos de las renovaciones no solamente está afectando a los beneficiarios de DACA, pero también a sus familias. Por último, al no tener el estatus ni la renovación, también pone a los beneficiarios de DACA en riesgo de deportación.
3: Además, señala que en algunos estados los beneficiarios enfrentan restricciones para acceder a algunos beneficios, incluida la cobertura médica. Desde la perspectiva de United We Dream, los Dreamers continúan enfrentando obstáculos y una reducción de oportunidades que genera incertidumbre sobre su futuro. Escuchemos a Claudia Quiñones.
4: En el último año, la administración decidió quitar la posibilidad de que los beneficiarios de DACA pudieran acceder a servicios de salud a través del programa federal de salud. y ahora lastimosamente los beneficiarios de DACA no pueden aplicar, no pueden recibir ni inscribirse a través de el Affordable Care Act a seguros de salud.
3: Claudia Quiñones hace un llamado tanto al Congreso como a la ciudadanía para apoyar una reforma que permita a los beneficiarios de DACA acceder a un camino hacia la ciudadanía. Y es así como llegamos al final de este servicio informativo. Soy Citlali Sáenz. Cuídense mucho. Hasta pronto.
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0: Amigos, bienvenidos al programa de Calendario Comunitario, programa que se transmite los viernes a esta hora desde Fresno, California, con su servidor y amigo Samuel Rodríguez. Y hoy tendremos varios invitados con diferentes temas, así que quédese con nosotros durante esta hora en el programa de una hora informativa en Calendario Comunitario. Y a esta hora vamos con nuestra primera invitada que nos acompaña por la vía telefónica. Ella es Socorro Santillán, quien es directora de Asuntos Públicos, Defensores de la Paternidad Planificada, Planned Parenthood Advocates, Marmonte. Y nuestra invitada Socorro nos acompaña para informarnos que Planned Parenthood Advocates Marmonte organizará un rally, una demostración frente a la oficina de David Valadeo, que viene siendo representante del Distrito 22 en Bakersfield, California, el martes 30 de junio de 10 de la mañana a 12 del mediodía. Y para hablarnos más de este evento, esta demostración que se va a llevar a cabo, nos acompaña por la vía telefónica nuestra invitada, Socorro Santillán, Director of Public Affairs, Directora de Asuntos Públicos, Planned Parenthood Advocates, Marmonte. Socorro, bienvenida y gracias por tomar tiempo para esta corta entrevista en Calendario Comunitario.
1: No, gracias, Samuel, por darme el tiempo para poder hablar de este asunto que es tan importante para nuestras comunidades, ¿verdad? Sí, vamos a tener esta protesta, este rally a junio 30 de las 10 a las 12 y este julio 4 es aniversario de un año de cuando la administración del presidente votó en HR1, que fue una policía que básicamente quitó mucho dinero de Medicaid. Y que le cortó el cuidado de salud para mucha gente, ¿verdad? Mm. Esto ha impactado a mucha gente porque, por ejemplo, la gente en Kern tiene una de las estadísticas más altas de personas que usan el Medicaid, ¿verdad? Entonces se quiere decir que como cuando se puso esta ley ese día se cortaron más de 800 millones de dólares que ayudaba a la gente más pobre a poder agarrar acceso a cuidado medical y puso muchas restricciones que van a impedir a muchas personas que necesitan este seguro de medicina para poder obtener los servicios. So, para nosotros es la oportunidad de acordarle a la gente que esto pasó, ¿verdad? Y que es muy importante ellos que se muevan en sus comunidades, que hablen, ¿verdad? Que pongan su voz, su opinión, que llamen al congresista y le demanden que los represente y que cuando vote con ellos, ¿verdad? Porque el Distrito 22, el David Valadeo, afortunadamente votó por esta legislación que ha impactado a todos negativos y no podemos dejarlo que se olvide que la gente lo está mirando y que esperamos que cambie, que la próxima vez que si la administración le pide que vote por algo que les va a quitar sus servicios médicos o la comida que está en la mesa a su gente, que no lo haga, que piense en todos a los que él los representa.
0: Uh-huh. Socorro, todo esto, ¿qué impacto ha tenido esto en Planned Parenthood Marmonte?
1: So, a nosotros, como por ejemplo al Medicaid, a la mayoría de la gente, eso apenas después de julio los va a afectar, ¿verdad? A nosotros, a los pacientes de Planned Parenthood, el día que él firmó esta ley, ese día nosotros ya como clínicas, centros de medicina, ya no podíamos utilizar el Medicaid para que los pacientes pagaran por sus servicios. Lo que pasó es que empezando ese día, nosotros todavía miramos nuestros pacientes, pero lo que se hacía, sus papeles, sus invoices, datos, sus servicios, se estaban poniendo en un lugar, no se estaban dando al gobierno y pidiéndoles dinero, porque la ley decía que nosotros ya no podíamos hacer eso. Nosotros todavía seguimos mirando a nuestros pacientes, pero te puedo decir, Samuel, que por haciendo esto, nuestra organización estaba perdiendo 7 millones al mes de servicios de salud que estábamos dando todavía a nuestra gente, porque no les queríamos negar cuidado de salud. Entonces, así los impactó a nosotros, hasta el punto que Planned Parenthood Marmonte, que es el que cubre a las clínicas de Planned Parenthood del condado de Kern hasta Stanislaus, nosotros quisimos que cerrar 5 de nuestras clínicas, porque en esas clínicas más del 90% de los pacientes tenían Medicaid y Medicare. Quería decir que nosotros sabíamos que con nomás 10% de los pacientes que pagaran por sus servicios, no se iba a poder mantener esas clínicas abiertas. La otra cosa que nos impactó es que antes, en muchas de nuestras clínicas, también providíamos a cuidado primary care de salud general para la gente, cuidado mental y cuidado a mujeres embarazadas, prenatal care. Cuando esta ley pasó, porque todos esos servicios también eran cubridos 100% por el Medicaid, hicimos que parar de cubrir esos servicios en nuestra clínica.
0: Uh-huh. Así que
1: ha impactado. Uh-huh.
0: Así que este rally, esta demostración es para recordarles a todos que Baladao votó a favor de recortar Medicaid. ¿En qué cantidad de dinero dijo usted y cómo está afectando o va a afectar esto a personas que reciben Medicaid?
1: So it's $800,000 billion. No sé si era cómo se puede decir tanto dinero en español, 800 billones.
0: Sí.
1: Eso es lo que se está perdiendo en Medicaid. Y eso va a impactar a la gente en muchas maneras, ¿verdad? Número uno, ya el Medicaid aquí en California les pagaba a los doctores tan poco, mucho menos que otros seguros de salud a la gente, ¿verdad? Y muchos de los doctores, por esa misma razón, ya no querían agarrar el Medicaid. So, ya había un corto en doctores que proveían servicios por Medicaid, ¿no? So, eso se va a hacer mucho más. Van a haber muchos menos doctores que van a cuidar de la gente. Número dos, estas personas que no van a tener acceso al doctor regularmente, al último van a llegar a los hospitales por emergencia. Eso va a impactar nuestros hospitales. Pero a la misma, estos hospitales también dependen en Medicare. Entonces, si vamos a decir la mayoría de sus pacientes ya no cuentan con este seguro de salud, entonces los hospitales, porque las leyes dicen que no pueden ellos no cuidar de los pacientes porque no hay dinero, entonces ellos son los que van a comerse el costo de estos servicios, y te puedo decir que no lo van a poder hacer por mucho tiempo. Entonces, no los sorprendamos que también miramos que los hospitales empiezan a cerrarse.
0: Uh-huh.
1: Uh-huh. Estas son unas de las maneras. Y la cosa es que antes, cuando a lo regular, si alguien agarraba seguro de salud con Medicaid, Medicare, vamos a decir, through California, nomás se preocupaban una vez al año, ¿verdad? De registrarse y ya. Ahora, el requerimiento va a ser que sea cada 6 meses lo hagan. Y si por una razón no lo hacen y dicen su día, de ese día ya no tienen seguro de salud.
0: Mm-hmm.
1: Van a haber muchos más requerimientos por esta ley. Y no solamente impacta a la salud, pero también, por ejemplo, impacta a los que están agarrando SNAP, que les ayuda a obtener comida, ¿verdad? Van a ver, ellos van a ver muchos más demandas, como que tengan un trabajo, que hagan eso. Y son cosas que realmente cuando tenemos personas que están ya batallando con un trabajo, con dos, en pagando la luz, pagando por la renta, la comida, esto los va a impactar muy, muy mal a todos.
0: Socorro, ¿qué otras organizaciones comunitarias estarán participando en este rally y demostración para exigir al congresista de Baladao del Distrito 22 que vote en contra de los recortes de Medicaid y los programas de salud financiados por con fondos públicos?
1: Ahorita se puede decir que confirmados están SEUI, que es una unión de enfermeras. Ellos están apoyando esta rally. También este Poder Latinx, que trabaja mucho con la comunidad, asegurando que la gente latina vote, está apoyando este rally también. Y un programa que es más del estado, el State que es el Health Access Program, ellos también están apoyando este rally y van a estar allí, van a tener personas que estén hablando con todos los participantes y también proveyendo oportunidades durante los próximos meses de poder ayudar a hacer una diferencia, sea contando su historia, cómo eso los está impactando a ellos, porque como dije, para la mayoría de la gente esto no los va a impactar hasta después de junio, ¿verdad? Es cuando vamos a empezar a mirar que mucha gente va a perder su seguro. So queremos que ellos cuenten esas historias, porque esas historias son importantes, ¿verdad? Y también que usen su voz, que empujen, ¿verdad? Porque la cosa es si los electivos que tenemos no son si no están representando a la gente como se debe, entonces están tiempo para cambio.
0: Muy bien. Socorro, ya por último, ¿a qué horas, en dónde y qué día será el rally, la demostración frente a la oficina del congresista del distrito número 22 de Baladao en Bakersfield?
1: So, la rally es junio 30, de las 10 a las 12. Va a ser en la calle 2700, aquí lo tenía, déjamelo, estoy buscando la... las personas pueden antes de tiempo ir al website de nosotros o pedir a cómo se pueden registrar. Queremos que se registren, pero si no pueden, que atiendan, no importa. Pero la razón que quiero que atiendan es porque vamos a prohibir lunches para todos los que vayan. Entonces quiero tener suficiente comida. Pero si alguien tiene una pregunta y quiere saber más información, ellos me pueden llamar a mí en el número 408-504-7576. Y déjame cargarte otra vez. La dirección es 2700 M Street. Uh-huh. Vamos, su oficina es el 250 B Street, Suite B. Pero nosotros vamos a tener todos, los van a poder mirar la gente que llegue en el parking lot. Ahí es donde vamos a tener los signs, vamos a tener a los diferentes personas que van a hablar, donde vamos a... no quiero decir una celebración, porque no es una celebración, uh-huh, pero a la misma es una celebración de nuestras voces, de nuestro activismo, ¿verdad? Le aseguramos que si va a hacer unas decisiones el Galileo que no son buenas, que él sepa que nosotros estamos mirando y escuchando.
0: Muy bien. Socorro Santillán, directora de Asuntos Públicos, Director of Public Affairs, Planned Parenthood Advocates, Marmonte. Fue un placer de haber tenido como nuestra invitada este programa de Calendario Comunitario. Que pase buen día y hasta luego. Gracias, Socorro, por esa información para nuestro público.
1: No, muchas gracias por el tiempo que me dieron para hablar de esto. Muchas gracias.
0: Hasta luego. Igualmente. Amigos, vamos a continuar. En estos momentos ya tenemos 15 minutos después de la hora. Escucha usted Calendario Comunitario desde Fresno, California.
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0: Amigos, escucha usted Radio Bilingüe, el programa de calendario comunitario. Acabamos de escuchar a Bobby Pulido con Desvelado y aquí en los estudios de Radio Bilingüe en Fresno, California. Bueno, ya nos acompañan nuestros siguientes invitados que vienen ellos directamente desde el Chicano Youth Center con oficinas en Fresno, California. Y nuestros invitados nos van a hablar de la misión del Chicano Youth Center que ofrecen a los jóvenes y al mismo tiempo de eventos que están programados para este fin de semana en el Chicano Youth Center de Fresno, California. Así que a esta hora le damos la bienvenida a nuestros invitados. Ellos son Love Quesada. Ella se encarga del Consejo Asesor Juvenil del Chicano Youth Center, in charge of the Youth Advisory Council. Y también nos acompaña el joven Landon Yerviño O'Neill. Él es miembro del Consejo Asesor Juvenil del Chicano Youth Center, que viene siendo member of the Youth Advisory Council, also with the Chicano Youth Center. Así que le damos la bienvenida a nuestros invitados. Buenos días y gracias por acompañarnos. Good to have you here in the studios.
1: Hi, thank you for having us.
0: Thank you. You bet. Love, that's your name, right?
1: Sí.
0: Wow, amor.
1: Sí.
0: Okay, Love, all right. And Landon, right?
2: Correct.
0: All right, we're going to get to you in a few minutes. But first, vamos a preguntarle a Love Quesada que nos pueda decir cuál es la misión y visión, what is the vision and the mission del Chicano Youth Center y cómo trabaja y ayuda a los jóvenes.
1: Pues el Chicano Youth Center es para todos, es it's a welcoming place for everyone, anyone and everyone. Tenemos eventos, hacemos como tenemos un gala que hacemos pues hacemos de todo para pues todos.
0: So este centro es para todos los jóvenes. ¿De qué edades? What ages is this around to?
1: Pues miramos chicos como de 3, tenemos bebés ahí que vienen también a estos eventos. Adultos también tenemos muchos, pues es realmente de todos.
0: ¿Y cómo ha cambiado el centro Chicano Youth Center desde que se inició bajo la dirección del ya desaparecido pero no olvidado Alfonso Hernández hasta ahorita?
1: No, yo no sé cómo estaba en cuando estaba Alfonso, pero ahorita es muy divertido. It's really fun what we do. We get to do a little bit of everything. So tenemos nuestras danzas, clases, clases de jarana, hacemos de todo. Y a mí me gusta porque pues yo hago mucho y es it's fun to have a little bit of everything in one place.
0: I think one of the big changes, uno de los cambios grandes, was that it used to be right here on Tulare Street, right? Uno de los cambios grandes fue tú ubicado aquí en la calle Tulare. Ahora se encuentra, you're located where now?
1: 1515 East Divisadero Avenue. You can't miss it. It has the big pyramid up in the front. It's right next to Dickie's Playground. It's there kind of go. On that same street of the community hospital. So if you just go down that, you'll find us.
0: Can't miss it. El Chicano Youth Center ya tiene más de 30 años, ¿que no?
1: Yeah, we just celebrated, what, 50 years? 50,
0: wow, that long, huh? Yes. Okay. Ahora, vamos a hablar con uno de los integrantes o miembros del Chicano Youth Center. Él es el joven Landon Yerviño O'Neill. Él es miembro del Consejo Asesor Juvenil. He's a member of the Youth Advisory Council. Y good to have you in our studios,
2: Landon. Thank you. Thank you for having me. You? Thank you.
0: All right. First time in radio, right?
2: Correct, yeah.
0: All right. Te voy a hacer una pregunta. ¿Qué te llamó la atención al Centro Chicano Youth Center? What caught your eye, your intention to come to Chicano Youth Center?
2: Well, I knew Love volunteered there, and then I wanted to make a documentary on it at first, and after that, I wasn't sure what I would do, but then the people were so nice. It was so helpful. It made me feel good about myself, and I know that I'm good for, it's good to do good by other people, so that's what kept me around.
0: ¿Cuánto tiempo tienes ahí con ellos? How long have you been there with them?
2: Since October of 2025.
0: Okay, vas a cumplir apenas un año entonces, ¿eh? As a member of Youth Advisory Council, what is your role and what have you learned from the center? Como miembro del Consejo Asesor Juvenil Chicano Youth Center, ¿cuál es tu rol y qué has aprendido desde que iniciaste?
2: I'd say I learned a lot about just, how do I say this? Just doing good by other people. I feel like my role is, we really plan a lot of events and keep youth engaged. Like, we used to have the youth engaged, because from what I've seen, it's a lot of adults attending events, but it's our job, me and Love, is to get more youth engaged.
0: Mm-hmm. Y Love, usted, ¿cómo está trabajando con los jóvenes?
1: Through the workshops that we do, mm-hmm. through the events that we hold, we get to meet a lot of new faces and bring those faces in. Even in our general meetings, we do have a few college kiddos pop in every now and then from Fresno State Mecha, Fresno City Mecha, which I'm in. Mm-hmm. So we try to engage them with fun and keep them with education.
0: Good. Ahora, vamos a hablar del evento que está programado para mañana sábado, el Lowrider Car Show que está programado para mañana sábado. Yes. Can you tell us a little bit about the car show event tomorrow?
1: We're really excited. I believe that this is one of the first that we're doing, at least for us. Mm-hmm. So we're having 10 or so cars show up tomorrow. There's going to be food for free. Oh. We're going to do live music. It'll be a really good time for not just kiddos, but for families too. We also are going to do crafts. Mm-hmm. So we're going to do felt cars, and it's going to be a good time all around. And it's going to be from 11 to 3 at the CYC.
0: So sí que este es un evento absolutamente gratis, un evento familiar. Va a haber música. ¿Y cuántos? Es muy tarde para participar con su auto o bicicleta. Ahí. Is it too late to join right now?
1: Yeah, we're really limited on the space of how many cars. Mm-hmm. I believe our lot can fit like 11, maybe 20. Mm-hmm. But we're keeping it kind of small just to see how the turnout is. Mm-hmm. And if we get a huge turnout, then next year's show will be bigger and better.
0: All right. And London, ¿cómo estás tú trabajando con este evento? How are you working with this Lowrider Car Show tomorrow's event?
2: I made the social media post. I've been working to get us food and drinks. That's really all I've done personally. I also got us volunteers through Fresno Ignite Her. It's a feminist group to get girls and teenagers more involved in the community.
0: Mm-hmm. Do you guys go to schools? ¿Van a la escuela a hacer presentaciones?
1: Sí. I'm at Fresno City College, mm-hmm. and this is going to be my second semester coming in the fall.
0: Oh, good. ¿Qué car clubs estarán participando? What are the car clubs that are be joining tomorrow's car show?
1: I don't know that right off the top of my head. It's through one of our other council members, mm-hmm. Lola. Her dad knows a bunch of car clubs, and so we're hoping I'm really excited.
0: So this is going to be the first car show. Okay. And ¿a qué horas va a comenzar? What time does it start?
1: So it's going to start at 11 a.m. Mm-hmm. And then we'll close off at around 3 p.m.
0: Y ¿cómo pueden participar y ayudar al Chicano Youth Center?
1: We show up at our monthly meetings. We tend to hold them the first Saturday of every month, but because of 4th of July next mm-hmm. month, we'll kind of be pushing it back a little. But yeah, just get involved. Reach out to Irene or our social medias also. The Chicano Youth Center is on Instagram if you just search up Chicano Youth Center. And then our Youth Advisory Council. Mm-hmm. So if anybody young wants to get involved, it's CYC.org. Youth Advisory Council on Instagram.
0: All right. And what are the hours of the Chicano Youth Center?
1: I'm not quite sure. I believe that that's more of an Irene question because it tends to be open when we have meetings or events. And so it's
0: like right now for the summer, para los jóvenes, está abierto ahorita para los jóvenes que no están en la escuela.
1: Vamos a tener workshops. Mm-hmm. We're doing a summer camp that's on our Instagram. So that's one way that kiddos can get involved in the summer. I know we are limited in space. I know our Jarana classes are on Wednesdays. We do a lot of good programming for the kiddos, but I don't believe off the top of my head that we have like consistent opening hours.
0: Muy bien. Anything else you guys would like to add before? Mm-hmm. Nope. Invite the public anymore?
2: Oh yeah, I'd like to invite quite literally everybody that can come. We could use everybody. It's a fun experience for the whole family. Whether or not you like cars, it's always cool to look at cars. In my opinion, I'm not a car person, mm-hmm. but it's always fun to watch.
0: You will later.
2: Yeah.
0: Okay. In this event, are you guys going to have bicycles, trophies, first prize winners, anything like that?
1: Yeah. So we're going to do awards mm-hmm. for the cars. We're going to give them, of course, participation and thanking them for being there. I believe we're also going to do public awards, so like whichever the public votes seems the best car.
0: Good. All right. And you mentioned there's going to be comida, right? Free food?
1: Sí, sí, sí. All right. There's going to be free food for families and then okay. also too for the people that are giving their time with their cars, of course.
0: All right. So, así que, amigos, no olviden el Chicano Youth Center de Fresno. Invita a usted el público a su exhibición de autos, Lowrider Car Show, que se va a llevar a cabo, como ya mencionamos, mañana sábado, de 11 de la mañana a 3 de la tarde en el 1515 East Divisadero Street en Fresno. Va a haber comida gratis, música en vivo, rifas, premios y un evento familiar y gratuito para todos. Así que todos están cordialmente invitados al Chicano Youth Center Lowrider Car Show. And no tiene pierde. What are the main streets right there? Divisadero and was it Blackstone?
2: Divisadero and the parking lot is off Glen.
0: Glen, right. That's right. You can't miss it. You're going to see cars there. Right, the park's right in the corner.
1: Yeah, the park is going to be in the corner. We're going to hold it at the building, so that big pyramid
0: can't miss it. Right. Okay. Well, una vez más, I want to thank both of you for coming by. Love Quesada and London O'Neill del Chicano Youth Center and Fresno. Gracias por habernos acompañado. Que pasen un buen día y hasta pronto.
1: Muchas gracias.
2: Thank you.
0: You bet. Amigos, vamos a continuar con más de nuestra programación en este su programa de calendario comunitario. En breve estaremos conversando con otros invitados de Maker Fest, un evento que está programado también para estos días aquí en el Valle Central de San Joaquín.
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0: Amigo, escucha usted Radio Bilingüe, el programa de calendario comunitario de Fresno, California, con su servidor y amigo Samuel Rodríguez. Y enseguida vamos a conversar con nuestros siguientes invitados que nos vienen a informar y invitar a usted, el público, a un evento que está programado para mañana sábado 27 de junio, 10 de la mañana, 3 de la tarde en Fresno, California. Maker Fest, que será mañana, yes. And aquí se encuentran con nosotros para hablarnos un poquito más de este evento. Vamos a dar la bienvenida a nuestros invitados. Ellos son Rachel Baldwin. Ella es member of the board of directors y también nos acompaña Irvin Nava. Él es voluntario con esta organización y nos van a hablar de este evento, pero primero le damos la bienvenida. Buenos días, good morning, welcome to Radio Bilingüe.
1: Good morning.
2: Buenos días.
0: Buenos días. Vamos a comenzar primero. Este evento es, primeramente, ¿qué organización está llevando a cabo este evento, Irvin?
2: Nosotros somos IdeaWorks. Uh-huh. Somos una organización de creadores. Uh-huh. Tenemos varias herramientas en la oficina para crear lo que uno quiere. De cerámica, madera, tienen de plástico, muchas cosas.
0: ¿Esta es la primera vez que se lleva a cabo este tipo de evento en Fresno?
2: Sí, es la primera vez este evento.
0: Especialmente en las avenidas de un camino, que calle aquí en Fresno, ¿correcto?
2: Sí.
0: Uh-huh. ¿Quién fue de toda esta idea y por qué?
2: La idea empezó de Rachel. Uh-huh. Ella fue la que tuvo la idea de tener este evento. Y empezamos primero porque necesitábamos fondos para el techo de nosotros.
0: Mm-hmm. So, vamos a hablar ahora con Rachel. Rachel Baldwin, ella es la directora de member of board directors de esta organización. Rachel, welcome to Radio Bilingüe.
1: Thank you.
0: And can you tell us a little bit about what is Fresno IDEA and how does it work and who came up with this idea?
1: So, Fresno IDEA Works has been an organization in Fresno for the last about 14 years. Mm-hmm. We are a maker space. You can come in, you can take classes, you can use our space as a member. We have wood shop, metal shops, stained glass, ceramics, we have welding, we have textiles, modern fab, where we do 3D printing and laser work. And you can come in, you can learn the skill, and then use the equipment to perfect your skill.
0: Mm-hmm. So you're a nonprofit, right?
1: We are a nonprofit.
0: Okay. And you're located where, at more or less?
1: We're at 1730 H Street.
0: Mm-hmm.
1: Okay. Yeah, in downtown.
0: Cerca del Rainbow Bar, ahí no tienen pierde.
2: No, nada.
0: Okay. Ahora, hablas un poquito, Irvin, de este evento de mañana.
2: Sí. Es un evento que planeamos enseñar lo que tenemos, entonces uh-huh. vamos a tener varios miembros de dentro que van a enseñar, bueno, las palabras son como lathe, van uh-huh. a enseñar a la gente cómo crear sus propios robots o cómo aprender a coser si no han cosido nada antes. Es un evento para nosotros enseñar a la gente de Fresno qué es lo que tenemos, qué es lo que podemos hacer.
0: Uh-huh. Así que este es un evento comunitario que celebra la creatividad, como usted mencionó, la artesanía y la innovación en el Valle Central. El evento va a ser por la calle, ¿qué calle?
2: Eso sí, no sé. What street is it going to be on, Rachel?
1: It's going to be on Broadway Street between Amador and San Joaquin.
0: Mm-hmm. It's a community event celebrating creativity, craftsmanship, like you just mentioned, and innovation in the Central Valley, correct?
1: Correct.
0: Now, is it too late for anybody to be part of this event?
1: We still can have volunteers for setup and helping to work the booths. All of the booths are set up for MakerFest mm-hmm. Or for IdeaWorks to sell our goods that were donated by different members and other community businesses. We are raising money to try to replace our roof that's been damaged this wow. year in the mm-hmm. rains. We just had water flowing in and it's mm. starting to do damage inside our building, so we're desperately trying to raise that money.
0: Mm-hmm. What are you expecting from this event?
1: Well, we want, obviously we want to raise money, mm-hmm. But we also want community engagement to let mm-hmm. people know who we are and that we're there.
0: Mm-hmm.
1: We've got maker stations where you can come out and bring your kids, get your face painted, make a robot, sew a little thing. You can build a birdhouse. You can watch demonstrations on the lathe, the pottery. You can watch welding demonstrations. And you can also buy great gifts. We have a lot of really amazing gifts that were, or items that were donated that are going to be for sale. We also have a raffle where we're going to be giving away some really, really nice prizes.
0: You can have an auction too, right?
1: We are going to have an auction as well.
0: Good. Ahora te voy a preguntar, ¿qué se espera lograr de este evento?
2: Para mí, quiero que más gente en Fresno sepa de nosotros, porque cuando hemos hablado del evento a la gente, de que el evento que vamos a tener, muchas personas dicen, oh, no, no sabíamos que teníamos esto en Fresno, no sabíamos que había un lugar como este aquí en Fresno, donde podemos ir a aprender, porque tenemos muchas clases y un lugar.
0: ¿Cómo fue que tú te involucraste con esta organización?
2: Yo y mi amiga estábamos buscando un lugar así, a un lugar ahí en Fresno, y hace unos años ya habíamos buscado IdeaWorks, pero creo que se estaban moviendo, no sé qué pasó, pero no podíamos encontrar el lugar. Lo buscábamos en Google, pero no lo podemos buscar en persona. Entonces miramos un website que mencionó algo de IdeaWorks, y vimos, ok, hay que ir a chequear lo que está pasando. Y poquito a poquito empezamos a conocer la gente, nos hicimos miembros, tomamos clases y aquí estamos.
0: ¿Y tú qué es lo que haces tú, tipo de creatividad?
2: Yo me gusta hacer de todo. Entonces empecé la cerámica, allí me enseñó George cómo en el wheel throwing, cómo hacer eso. Greg me enseñó cómo usar el láser. Matt me enseñó cómo usar un CNC router. Yo me gusta ahí de todo. Me gusta que tiene mucho.
0: So, ustedes, ahí la gente va a poder comprar cosas de ustedes ahí, ¿verdad?
2: Sí.
0: Okay. So, whoever comes tomorrow, the public can purchase things that are made from you folks there, correct?
1: Yes, they can.
0: And once again, what time does the event start?
1: It starts at 10 a.m. And will end at 3 p.m. The auction itself starts at 1:45 and will go to 2:45. But we also have a silent auction that's going to be going throughout the day.
0: And it's going to be on what streets once again?
1: Broadway between Amador and San Joaquin.
0: Okay. And is there a website or telephone number?
1: Yes. Hold of you folks? We have our website is FresnoIdeaWorks.org. And it's got a lot of the information about the Maker Fest and also just our organization. Brilliant. You can also sign up for classes if you like on that website.
0: So what are the hour of your classes?
1: They vary depending on the class. We have woodshop classes that are like every Sunday morning. We have other woodshop classes that are Friday, Saturday, Sunday. We have ceramics. It's usually on Wednesday nights.
0: So this is for anyone. For example, I don't know anything. I can come and learn from you folks here.
1: You can come in and take a class and learn how to. Learn how to make a stained glass item if you want.
0: And your classes are from how many hours? Or 1 hour, 2 hours?
1: They usually are like 4 hour classes, depending on the class.
0: Is there a fee?
1: There is, and each class is dependent on what you're learning and what the what it is. We have classes from pin turning for, I think, like $45 to welding, which is a more expensive class.
0: So you have instructors there?
1: We do.
0: Okay, good. Te voy a preguntar, Erwin, ¿estos cursos son gratis o tienen que pagar?
2: Tiene que pagar uno, sí.
0: ¿Cada curso tiene diferente precio?
2: Sí, hay diferentes precios por cada curso.
0: ¿Y los instructores son personas profesionales que saben el trabajo?
2: Sí, sí.
0: ¿Y los horarios de estas clases, cada clase depende o qué?
2: Depende de las clases. Hay unas clases que tienen, por ejemplo, los días domingos o unas que son los días miércoles. Depende de la clase y el instructor.
0: Muy bien. Anything else you would like to add, Rachel?
1: No, just come out, bring your family, and help to support a really great, unknown organization in Fresno. We like to say that we're, the best kept secret in Fresno.
0: So this is the first time, right?
1: It is.
0: This event. All right.
1: It is.
0: ¿Algo otra cosa que usted agregar, Erwin?
2: Solo si no es posible venir al evento por cualquier razón, que vengan a IdeaWorks a chequearnos, a chequear qué es lo que tenemos. En los días, what is the...
0: lunes, viernes, sábado,
2: jueves, no, el primer jueves del mes, que okay. es ese evento Art Hop. Durante Art Hop tenemos las puertas abiertas y tenemos gentes que hacen tours si quieren venir a ver.
0: Muy bien, les doy las gracias a ustedes, Rachel Baldwin, que viene siendo Member of Board of Directors, y Irvin Nava, Volunteer con esta organización. Recuerde que este evento va a ser mañana sábado. Fresno Idea Works organiza Maker Fest, un evento comunitario en la intersección de las calles Broadway y Amador en Fresno. Este es un evento absolutamente gratis. Así que Fresno Idea Works presenta Maker Fest on Broadway, un evento comunitario que celebra la creatividad, la artesanía y la innovación en el Valle Central. Una vez más, se va a llevar a cabo por la calle Broadway, que estará cerrada al tráfico entre las calles San Joaquín y Amador para el evento, creando un espacio para arte, subastas, comida y bebidas, talleres, y como ya mencionaron, va a haber rifas y actividades comunitarias. Esto es un evento absolutamente gratis, todos están cordialmente invitados. So once again, it's Fresno Idea Works presents Maker Fest on Broadway, a community event celebrating creativity, craftsmanship, and innovation in the Central Valley. Broadway will be closed, of course, they were just telling me that. It's going to be close to traffic between San Joaquin and Amador Streets for the event. So bring out the family. It's a free event. There's going to be lots of food, art, and auctions, right?
1: Yes.
0: And drinks and workshops, raffles, and community activities right in the heart of downtown Fresno, and everyone's cordially invited. I want to thank both of you guys for coming over to the station. Let us know about this event. I didn't know anything about this until I started reading it earlier today.
1: Oh, that's awesome.
0: All right. Well, thank you once again. You guys have a good day, and have fun out there. We're going to try to make it.
1: Thank you.
0: You bet. Amigos, vamos a continuar con más de nuestra programación en estos minutos que nos restan en el programa de calendario comunitario.
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¿Qué tal, amigos? El violín, estos son los violines de Lorenzo Martínez. And, escuchamos algo que, hombre, ¿cuál era? Santa Rosita Polka. Amigos, vamos a continuar en estos últimos segundos que nos restan, minutos que nos restan, de este su programa de calendario comunitario. Y vamos a ver qué tenemos, última nota que tenemos. Vamos a informarles que California lanza herramienta gratuita que permite a los residentes eliminar sus datos personales de cientos de bases de datos. El estado de California ha lanzado Drop, la plataforma de solicitudes de eliminación y exclusión, Delete Request and Opt Out Platform, Drop, por sus siglas en inglés, de la Agencia de Protección de la Privacidad de California, Cal Privacy. Drop es una herramienta gratuita que, bueno, de privacidad única en su tipo y que, bueno, ya que brinda a todos los residentes de California la posibilidad de solicitar a más de 500 corredores de bases de datos registrados que, bueno, eliminen y dejen de vender su información personal, todo mediante una sola solicitud en línea. Así que la plataforma de solicitud de eliminación y exclusión tuvo un logro importante al superar los 300 mil californianos inscritos desde su lanzamiento hace apenas 5 meses. Así que a partir del 1 de agosto de 2026, los corredores de bases de datos que operan en California estarán legalmente obligados a procesar las solicitudes realizadas a través de Drop en un plazo de 90 días, otorgando por primera vez a los residentes un control significativo y accesible sobre su huella digital. Así que si usted quiere encontrar más información, puede encontrar la herramienta Drop para proteger su privacidad en privacy.ca.gov/drop. Right, una vez más, Drop para proteger su privacidad en privacy.ca.gov/drop para obtener más información. Amigos, el tiempo se nos ha terminado. Gracias por habernos acompañado en esta programación de

calendario comunitario. Placer ver estar con ustedes. Que sigan pasando buen día, buen fin de semana. Se despide su amigo Samuel Rodríguez. Enseguida tenemos el Noticiero Latino de 5 minutos y el buen amigo Jaime Moreno termina la última hora de Ritmos del Pueblo. A las 12 tenemos Edición México y 2 a 4 el programa de Arriba Norte con Jesús de la Rosa. Que sigan pasando buen día. Hasta pronto.

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5: ¿Qué tal? Les saluda Citlali Sáenz. Bienvenidos a este despacho informativo. 14 años después de su creación, el Programa de Acción Diferida para los Llegados en la Infancia, conocido como DACA, sigue cambiando la vida de cientos de miles de jóvenes inmigrantes en Estados Unidos, pero también sigue bajo amenaza de la actual administración de Trump. Claudia Quiñones, directora nacional de organización de United We Dream, recuerda cómo surgió esta iniciativa y el movimiento que la impulsó.
6: El programa de DACA no fue un milagro del gobierno, no fue una decisión que tomaron un día. El motivo por el cual el día de hoy hay muchos beneficiarios de DACA es porque jóvenes inmigrantes decidieron luchar por sus derechos, decidieron tener huelgas de hambre, decidieron decir basta a no tener documentos. Y de esa manera fue que el programa nació, a través de una orden ejecutiva.
5: Para Claudia Quiñones, el impacto de DACA va mucho más allá de un permiso de trabajo. Asegura que ha permitido a miles de jóvenes acceder a oportunidades educativas y laborales que antes parecían inalcanzables.
6: Los beneficiarios de DACA han podido conseguir muchas, muchas cosas gracias al permiso de trabajo que se ha otorgado por los últimos 14 años. Muchos han podido ir a la universidad, han podido estudiar, han podido casarse, viajar a visitar a sus familias, trabajar.
5: Recuerda que desde su creación el programa ha enfrentado constantes desafíos legales y políticos.
6: El programa ha sido amenazado por la administración. Lo que nosotros vemos es que hay una propuesta o la intención de que poco a poco el programa vaya revocando las protecciones que ofrece actualmente a los jóvenes.
5: Actualmente, muchos beneficiarios de DACA forman parte activa de la fuerza laboral del país y contribuyen a la economía en distintos sectores.
6: Los beneficiarios de DACA son parte de las comunidades a través de todo el país. Son profesores que enseñan en las escuelas públicas, son profesores de escuela secundaria, de escuela elemental. Son enfermeros que están salvando vidas en los hospitales, son personas que tienen sus propios negocios y que contratan a muchas personas.
5: Sin embargo, Claudia Quiñones señala que algunos beneficiarios han enfrentado dificultades relacionadas con la renovación de sus permisos de trabajo, una situación que afirma ya está teniendo consecuencias en sus vidas y en la de sus familias.
6: En los últimos meses hemos visto retrasos intencionales desde la administración, en la cual desafortunadamente muchos beneficiarios de DACA, aunque hayan sometido su renovación en un tiempo adecuado, no han visto que las renovaciones están llegando a tiempo. Eso está causando que muchas personas pierdan su estatus, pierdan sus trabajos, que sus familias no tengan ese apoyo económico. Muchas personas están perdiendo sus hogares, no les ha llegado este permiso de trabajo o la renovación. Este impacto de los retrasos de las renovaciones no solamente está afectando a los beneficiarios de DACA, pero también a sus familias. Por último, al no tener el estatus ni la renovación, también pone a los beneficiarios de DACA en riesgo de deportación.
5: Además, señala que en algunos estados los beneficiarios enfrentan restricciones para acceder a algunos beneficios, incluida la cobertura médica. Desde la perspectiva de United We Dream, los Dreamers continúan enfrentando obstáculos y una reducción de oportunidades que genera incertidumbre sobre su futuro. Escuchemos a Claudia Quiñones.
6: En el último año, la administración decidió quitar la posibilidad de que los beneficiarios de DACA pudieran acceder a servicios de salud a través del programa federal de salud. y ahora lastimosamente los beneficiarios de DACA no pueden aplicar, no pueden recibir ni inscribirse a través del Affordable Care Act a seguros de salud.
5: Claudia Quiñones hace un llamado tanto al Congreso como a la ciudadanía para apoyar una reforma que permita a los beneficiarios de DACA acceder a un camino hacia la ciudadanía. Y es así como llegamos al final de este servicio informativo. Soy Citlali Sáenz. Cuídense mucho. Hasta pronto.
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0: Y esta bonita melodía, ya estamos aquí en su programa de Ritmos del Pueblo, ¿verdad? Hoy viernes, ¿verdad? Que rapidito se nos está yendo el tiempo, ¿verdad? Pues sí, así es, vaya, hoy es ya, pues nada más que el 26 de junio, ya vamos saliendo el mes de junio, ¿verdad? Que ya es a mitad del año también. Bueno, pues esperemos disfrutando de esta programación, esta cancioncita que se llama Bella Ilusión, a cargo de las hermanas Padilla. También escuchamos la bonita melodía, Te vas a quedar con las ganas. Esto fue a cargo de Aida Cuevas. Y también Tu camino y el mío con Vicente Fernández. 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Bueno, y seguimos adelante, ¿verdad? Mando saludos a todos ustedes que están cumpliendo años en este día, hasta donde llegue la señal de Satélite Radio Bilingüe. Les queremos mandar toda la programación y todas las felicitaciones de cumpleaños. Y recuerde también, hay que tomar poquita agua, ¿verdad? Que los calorcitos están fuertes. Saludos a nuestros amigos trabajadores del campo. Les mandamos también toda la programación. Y vamos a escuchar esto.
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1: Bueno, y ahí escuchamos a otra bonita melodía que se titula, pues, Tu enamorado, a cargo de Pedro Infante. También escuchamos otras melodías como fue Una noche serena y oscura, Antonio Aguilar, y que escuchamos Ojitos verdes con Elizabeth González y Dos pasajes, eso fue a cargo de Charro Avitia. Y seguimos adelante con más música en esta mañana, mandándoles saludos a todos ustedes que nos escuchan por todas las líneas de la comunicación de satélite radio bilingüe. Me queremos mandarles saludos a nuestros amigos que nos escuchan por allá en el área de Chicago. Les mandamos todas las felicitaciones. También por Salinas, allá para Mexicali. Les queremos mandar toda la programación, que siempre están en sintonía. Les agradecemos. También para allá en Nuevo México, ¿verdad? En Arizona. Y pues hasta donde llega la señal de satélite radio bilingüe, ¿verdad? Nuestros amigos por acá de Bakersfield, que siempre están por allá en sintonía también, aquí en Coachella. Para allá al área de Santa María. Pues a todos ustedes les estamos mandando toda la programación de esta mañana y esperamos estén disfrutando toda esta bonita programación hasta eso de las 12 del mediodía.
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3: Bueno, y continuamos adelante con más música en su programa de Ritmos del Pueblo. Su servidor Jaime Morales le dice muy buenos días. Bueno, y acabamos de escuchar, ¿verdad?, otras bonitas melodías, como fue Ay Cocula. Eso fue a cargo de Alberto Vázquez. También Sabes de qué tengo ganas con Lucha Villa. La noche de mi mal con Paquita la del Barrio. El Zacatecano con Pepe Aguilar. Y también Vestida de color de rosa a cargo de Chayito Valdés. 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Así es que vamos a continuar adelante, recuerde, 15 a 19 de julio, pero vamos a seguir adelante ya cuando son 48 minutos después de la hora, ¿verdad?, ya estamos casi a terminar el subbonito programa de pues Ritmos del Pueblo. Bueno, sigamos adelante con una canción más que dice más o menos así.

0: Bueno, pues sí, amigos, aquí ya terminamos nuestro programa. Gracias y nos vemos primeramente la próxima semana. Esperamos que hayan disfrutado de toda la programación, a lo mismo que lo disfruté yo, toda esta linda música que les mandamos en esta mañana.
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4: ¿Qué tal? Bienvenidos, bienvenidas a la edición México de Línea Abierta de Radio Bilingüe, el primer y único programa de conversación y llamadas en español de la radio pública en los Estados Unidos. Yo soy Citlali Sáenz y como siempre estoy muy contenta de que nos acompañen en esta edición México, que pues en esta ocasión vamos a abordar la crisis ambiental que amenaza el sustento de los pueblos pesqueros más remotos. El año pasado el huracán Eric devastó los manglares en las lagunas de Oaxaca, poniendo en riesgo a la tichinda, el mejillón del mangle que da sustento a pescadoras indígenas y afrodescendientes en la laguna de Corralero, Alotengo. Y bueno, estas mujeres pescadoras trabajan para mantener este manglar saludable, pero también para promover la pesca sustentable. ¿Y cómo le hacen para aguantar, para resistir el cambio climático? ¿Qué apoyos están recibiendo? Pues vamos a abundar sobre este tema más adelante. Y yo le quiero recordar que este es un programa especial, parte de la serie Cuando se seca el arroyo, patrocinado por The Walton Family Foundation. Y también quiero dejar aquí nuestras vías de comunicación para que ustedes puedan participar con nosotros, con sus preguntas, con sus comentarios sobre este tema. La línea abierta para ustedes es 1-800-345-4632. Pero también tenemos un WhatsApp 559-835-9235. Recuerde que en este WhatsApp usted puede escribirnos un texto o puede grabarnos una nota de voz. No olvide decir su nombre, de dónde llama y, por supuesto, su comentario. Y bueno, en esta ocasión, nuestras ondas radiales nos llevan hasta la Costa Chica de Oaxaca para conocer la historia de estas mujeres pescadoras que están transformando no solo la pesca, sino también la forma de cuidar sus lagunas, sus manglares y el fruto que pues toman de ahí para sus familias. Así que en esta ocasión nos acompañan tres mujeres con miradas distintas sobre esta historia. Y es que desde la ciudad de Oaxaca está con nosotros Jackie Botts. Ella es periodista independiente de investigación y corresponsal de Radio Bilingüe, quien documentó el trabajo de estas cooperativas. Jackie, bienvenida.
5: Muchas gracias. Un gusto estar aquí contigo.
4: Gracias. Y bueno, también nos acompaña desde Puerto Ángel Ania Yaracet Chamú Martínez. Ella es bióloga marina con maestría en ciencias de manejo de recursos marinos. Además, colabora con la Asociación Civil La Ventana y pues también coordina algunos proyectos en el manejo de recursos costeros. Ya tiene un rato viviendo en esta zona y trabajando con cooperativas. Ania, bienvenida. Buenas tardes.
6: Hola, ¿qué tal? Buenas tardes. Muchas gracias por la invitación.
4: Al contrario, gracias por estar aquí con nosotros. Y bueno, desde Corralero saludamos a Jessica Colón Rodríguez. Ella es pescadora afromexicana, integrante de la cooperativa Mujeres Pescadoras de Mejillones de Corralero y del colectivo Voces del Manglar. ¿Cómo estás? Bienvenida, Jessica.
7: Muy bien, gracias.
4: Bueno, pues gracias por estar con nosotras a las tres. Me gustaría comenzar contigo, Jackie. Llegaste para contar una historia. ¿Qué fue lo que te llamó la atención cuando conociste a las pescadoras, conociste este trabajo y que, bueno, pues has compartido con nosotros lo que ellos están, lo que ellas están haciendo en estas cooperativas?
6: Sí, pues para mí fue un gran gusto ir a conocerlas, a las mujeres y las pescadoras de la laguna de Corralero Alotengo en Oaxaca. Yo soy originalmente de California, igual de la costa. Nunca he pescado. Y ahí llegando con ellas me sorprendió la cantidad de información que me compartieron, que pude aprender, ¿no? Una cosa es leer sobre la pérdida de los manglares en el mundo, cómo eso afecta las vidas de los y las pescadores, cómo las mujeres en particular están liderando esfuerzos para cuidar y recuperar sus manglares. Pero vivirlo, verlo con mis propios ojos es otra cosa, ¿no? Pues, por ejemplo, en cuanto llegué ahí al pueblo de Pie de Cerro, que es otro pueblo cerca donde vive Jessica, que desemboca a la misma laguna, donde hay una cooperativa de mujeres pescadoras, pues en cuanto llegamos ahí, yo con Anya, la presidenta de la cooperativa, doña Julieta, nos sirvió tamales de tichinda, de ese mejillón que mencionaron. Uh-huh. Recién salidas, calientitas, muy ricas. Ella misma había ido a recolectar las tichindas el día anterior. Nos narró cómo las había limpiada, preparada por horas. Despertó en la madrugada para moler el maíz, preparar la masa. Cada tamal venía con unos 15, 20 conchitas de tichinda, con todo su concha y la carne, el organismo adentro. Son muy sabrosos y pues de ahí empezamos a comprender, yo empecé a comprender lo importante que es ese organismo en particular para las mujeres pescadoras de esta región de Oaxaca, de la Costa Chica, y también lo importante que es ese organismo para la misma laguna, ¿no? Porque es un organismo que, como Anya nos puede contar, es un filtrador que ayuda con la limpieza, pero que también se lastima cuando también hay daños a la misma laguna y a los mangles. Okay. Entonces, pues toda esa experiencia para mí fue un aprendizaje muy grande y pues regresé a la ciudad de Oaxaca, donde vivo, con muchas ganas de poder comunicar lo que había aprendido con esas mujeres a una audiencia más grande.
7: Claro, pues sí, por eso estamos aquí. Ahora me gustaría, Jackie, que platicáramos, que nos cuente Anya. Primero, ¿qué te llevó a estudiar biología marina? ¿Te imaginabas estar justo en momentos como esto con las cooperativas trabajando, buscando remediar las afectaciones del cambio climático y mejorar la vida de las comunidades costeras de Oaxaca, Anya?
8: Hola. No, cuando empecé, no. Simplemente, bueno, mi historia como de por qué quise estudiar biología marina, desde muy pequeña me ha gustado pues la naturaleza, y pues más que nada en la secundaria tuve una profesora muy buena de biología y con ella empecé a ver que había más alternativas, no solamente biología general, sino la biología marina. Entonces desde los 12 años tenía muy claro que quería ser bióloga marina. Y llegué a Oaxaca a estudiar biología marina. Y ya estando aquí, en la comunidad de aquí de Puerto Ángel, me di cuenta de muchas necesidades que hay, ¿no? Y empecé a forjarme, ¿no? Como en estos temas más hacia la parte social. En temas primero como de conservación, pero me di cuenta que pues no puedes conservar si no haces la vinculación directa con la gente, no con la sociedad, con la gente que vive de estos ecosistemas. Y bueno, a partir de ahí pues me empezó a gustar, ¿no? Como vincular a la gente con estos temas de conservación. Y a partir de ahí, desde creo que 2016, empecé a trabajar en temas vinculados con manejo, ¿no? Con manejo ecosistémico con las personas.
7: Claro.
8: Y pues el tema de las mujeres en cuestión, pues también me di cuenta de que hay muy poca visibilización de las mujeres en temas de pesca. Sobre todo como que no se les ha considerado a ellas por mucho tiempo. Ellas están en todo el proceso que se le llama cadena productiva. Si bien no son el esfuerzo físico en el que van en lanchas y traen los peces, los pescan, pero sí forman parte del procesamiento del producto, ¿no? Cuando llegan, ellas son las que reciben, las que limpian, y las que venden, ¿no? Y además de eso, son las que se paran mucho antes que el hombre para prepararles el lonche, para que se vayan a pescar. Y después que vienen, pues, como ya lo comenté, hacen todo el proceso de limpieza del pescado, inclusive ya lo venden. Y también atienden, ¿no?, nuevamente al hombre, y también les ayudan, de cierta manera, a remendar las redes. En algunas ocasiones, sobre todo en los ecosistemas esteros de laguna, son pareja, ¿no? Se van y pescan juntos. Uh-huh. Para que tengan más ganancias. En fin, pero estadísticamente, en cifras oficiales, no se ve representada la participación de la mujer, ¿no? Entonces, ya entrando a trabajar con los pescadores, pues me di cuenta de esta invisibilidad que tienen las mujeres. Y la asociación en la que colaboro, que se llama La Ventana, ya tenía un proceso de trabajo con mujeres pescadoras en el sistema lagunar, Pastoría de Chacagua. Uh-huh. Y ellos empezaron a juntar a mujeres que estuvieran interesados en formar una cooperativa exclusivamente de mujeres, para empezar a trabajar sobre todo los temas de manejo ecosistémico, ¿no? De trabajar con el tema de asolvamiento del mangle, conservación del mangle, porque nos hemos dado cuenta que en otros trabajos previos, donde trabaja con niños, la que más apoya es la mujer, ¿no? Y tiene otro sentido de preservar los recursos naturales.
7: Claro, entonces, para la familia también, ¿no?
8: Sí, exactamente, sí.
7: Sí.
8: Sí.
7: Sí, te escucho. Le quería dar la palabra a Jessica, sí. Te escucho para escuchar a Jessica.
8: Ok, sí, adelante.
7: Bueno, justamente esta historia que nos está ya describiendo Anya, que está adentrándose al tema, nos lleva a platicar con Jessica, que nos cuentes, porque se vive el día a día en esta realidad. ¿Por qué no nos cuentas, Jessica, cómo decidiste ser pescadora? ¿Cómo fue tu caso en este mundo de hombres? ¿Tu familia es de pescadores? Cuéntanos, Jessica.
9: Hola, pues la verdad sí, es el trabajo del día al día, es de lo único que uno sobrevive aquí. Comencé a pescar como de los 5 o 6 años con mi abuelo, uh-huh. Ya mi abuelo y mis tíos. Y ya pues al ser yo, se puede decir que la nieta mayor que estaba ahí en casa, pues me tocaba a mí acompañarlos. Nos íbamos a tender la red en la tarde y ya al otro día, 4 o 5 de la mañana, pues ir a levantarla, a recogerla de la laguna y pues traer la pesca, lo poco que salía, llegar a casa a 7 de la mañana más o menos y pues alistarse, desayunar y pues irse a la escuela. Regresando de la escuela, pues era otra vez hacer tarea, comer, los quehaceres que pues desde muy pequeña ya uno comienza a hacer, que a lavar trastes, a intentar hacer comida, echar tortillas, y pues otra vez llegar la tarde y volver ir a pescar, a tirar la red. Ya a fin de semana, pues ya era más temprano irnos con la cuerda, le dice uno acá, a ensolear, que va uno con la cuerda, como si fuera la caña. Y pues era desde muy temprano, desde las 5 o 6 de la mañana hasta regresar 2 o 3 de la tarde. Y ya a las 5 otra vez volver a ir a tirar la red.
7: Y así creciste. Después de que ya no te llevaban, tú solita lo seguías haciendo, lo querías seguir haciendo.
9: Sí, pues crecí, seguí haciéndolo ya. Después de que ahora que me junté con mi pareja, que estoy con mi esposo, pues ya nosotros lo seguimos haciendo. Seguimos siguiendo a pescar. Ahora con los niños, pues tratamos de enseñarles pues para que ellos desde pequeños ya vayan teniendo una idea de cómo hacerlo, qué es lo que se tiene que hacer, de dónde se sustenta uno.
7: Claro, y que no nada más como decíamos y como ya nos contaba también Ania, que no solamente es el sustento, sino el trabajo extra que hacen, que es de pues tratar de mantener, de tener un buen manejo de los recursos marinos, de aplicar pues la sabiduría ancestral. Así que pues es muy, muy interesante. Vamos a seguir platicando con nuestras invitadas, Jackie Botts, periodista de investigación, con Ania Yaracet Chamú Martínez, que es bióloga marina, y con Jessica Colón Rodríguez, pescadora de Corralero. Vamos a hacer rápidamente una pausa. 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Y rápidamente los números telefónicos también, por si quieren preguntarles algo a nuestras invitadas, si quieren hacerles algún comentario. La línea abierta es 1-800-345-4632 o el WhatsApp 559-835-9235. Una pausa y regresamos con más.
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7: Gracias por continuar con nosotros en esta edición México de Línea Abierta. Estamos conversando sobre el papel de las mujeres pescadoras frente al cambio climático en Oaxaca, y este programa es patrocinado por The Walton Family Foundation y forma parte de la serie Cuando se seca el arroyo. Y bueno, Jessica, cuéntanos cómo ha cambiado el entorno de la laguna donde vives en los últimos años. El caso, por ejemplo, del huracán que azotó hace un año las costas de Oaxaca, Eric, ¿cómo ha cambiado? ¿Cómo lo viven día a día?
9: Pues de mucho antes de que pasara lo de este del huracán, ya había mucho cambio. Ya me acuerdo yo cuando iba yo a pescar con mi abuelo, con mis tíos, pues se pescaba más, había más producción. Estaba un poco más conservada la laguna. En el transcurso de los años, pues, se ha estado deteriorando. Hay lugares donde se ha secado, que necesita reforestación. Y, pues, el año pasado, que fue lo del huracán, pues sí, fue bastante, bastante daño. Fue más o menos las hectáreas que tenemos consideradas gracias a la ventana, que hizo un estudio, que son más o menos como 1,400 hectáreas afectadas. Y pues eso nos perjudica más a las mujeres que nos dedicamos a la cosecha también de tichinda, porque el mejillón pues crece, se produce de la raíz del manglar. Y si no hay manglar, pues no hay tichinda, y pues eso afecta un poco más a la economía.
7: Claro. Y Ania, me gustaría que nos dijeras desde tu perspectiva científica, pero también desde el trabajo comunitario que has hecho, ¿qué cambios han visto en los últimos años?
11: Bueno, pues sí, en este último año, pues el evento del huracán Eric, como ya lo comentaba Jessica, se perdió una cobertura manglar del 60% en toda el área del ecosistema del estero Corralero, ya lo tengo. Y pues en ese sentido, pues cabe recalcar que estos sistemas ecosistemas manglares, pues, es el sustento de la mayoría de las poblaciones que viven alrededor de la laguna. Uh-huh. Y hemos visto, pues, estos cambios que han afectado directamente a la economía de los pescadores y también, pues, a la biodiversidad, ¿no? Que que hay en esos ecosistemas, porque estos ecosistemas manglares son ricos en biodiversidad, ¿no? Entonces, hemos visto que pues este fenómeno sí afectó considerablemente, no solamente social, sino también biológicamente, ¿no? Y el tema también del poca lluvia, porque es un ecosistema que se nutre de dos aguas, un agua marina que entra a través de una bocabarra y la agua dulce que viene desde la cuenca, y esto mantiene pues este ecosistema, esta combinación de aguas que hace rico este ecosistema, ¿no? Entonces, hace unos 15 años me parece que se encerró la bocabarra y han habido intentos de volver a conectar la bocabarra, de abrirla, intentos que no han durado mucho. Me parece que hace 2 años me lo podrá corregir Jessica, y hubo un consenso para la población para ver que se volviera a abrir, y la obra la iba a tomar la Marina. Y me parece que cuando vino el huracán sí se pudo abrir, pero sí son temas muy sensibles ambientalmente, y hablando de hace 15 años que había comentado sobre la bocabarra, también vimos que toda la arena que sacaron para poder abrir la bocabarra se fueron a zonas de ahí del mismo sistema, a comunidades que les llaman zonas de tiro, en donde drenaron toda esa agua y la pusieron la arena, y eso modificó las características del sistema, ¿no? Porque hizo más somero, más, o sea, poco profundo esos lugares, y ahí en esas zonas fue en donde empezamos a ver que se secó el mangle. ¿Por qué? Porque ya no había entrada de agua, ¿no? Precisamente por estas zonas de tiro. Y también eso derivó que ya no hubiera tantas aves marinas, ¿no? Entonces, sí hay como un proceso de degradación en este ecosistema, derivado sí de los cambios pues ambientales, pero también antropogénicos.
7: Sí, y también puede ser que no se le están dando los recursos suficientes para poder mantenerlos o apoyar a las investigaciones y al trabajo que hacen, ¿no?
11: Fíjate que entrando en esas áreas académicas o de investigación, pues sí hay documentación, pero Jessica también me podrá mentir que muy poca de esa información se le regresa a la gente, ¿no? Siempre son publicaciones que se hacen en revistas científicas y que no llegan directamente a la población, ¿no? Pero sí hay estudios, igual hay un manejo de impacto ambiental, porque cuando se hacen estos tipos de proyectos, megaproyectos, se tiene que hacer una manifestación de impacto ambiental, ¿no? O sea, en este caso, lo que comentaba de las zonas de tiro, ¿cómo van a afectar estas zonas de tiro, ¿no? Pero bueno, muy poco, o más que nada, a veces estas manifestaciones de impacto ambiental suelen ser como recomendaciones, y pues si no hay alguien de la comunidad que digamos se oponga, pues estos proyectos suelen darse, ¿no?
7: Sí, pues y ahora Jessica, me gustaría también que nos dijeras en la pesca cotidiana con la tichida. Ya nos decían que pues sí disminuyó en ese porcentaje, que disminuyó la zona del manglar, el 60%, o más o menos.
9: Pues más o menos sí disminuye, porque pues el manglar hay partes donde se arrancó totalmente desde raíz, y pues no, al no haber raíz, pues no hay tichinda, y al no haber tichinda también se escasea un poco los peces, porque la tichinda también es fuente de alimentación hacia los peces.
7: Sí, y bueno, también es parte del sustento que ustedes tienen y eso también afecta a las familias. Ahora, quiero ir contigo, Jackie, para que nos platiques, tras convivir con las pescadoras, con las integrantes de las cooperativas, ¿qué fue lo que más te sorprendió de la forma en que se organizan ante los retos que están enfrentando?
12: Claro, sí. Pues, para empezar, sí fue muy sorprendente llegar a ver ese paisaje de los manglares arrancados, secos, muertos, poca sombra sobre la laguna, ¿no? Las mujeres nos llevaron en sus pangas a conocer a la laguna, a enseñarnos las raíces de los mangles donde suelen vivir las tichindas. Uh-huh. Y ahí muchas de las tichindas estaban muertas, ¿no? Se veía como un estanque de agua. Por el mismo de que el sistema ahorita no está funcionando bien después de los impactos del huracán, pero también, como cuentan Jessica y Anya, daños y amenazas ambientales desde hace muchos años. Aún así, esas mujeres están organizándose. A mí me tocó sentar con ellas mientras, junto con Anya, hicieron una reunión de retroalimentación por un proyecto que ya habían hecho juntas y para planear un siguiente proyecto. Uh-huh. Y volviendo un poco a lo que decía Anya, o sea, aparte de eso, de que se están organizando en comunidad juntas como pescadoras, también están todo el día, desde la madrugada hasta la noche, trabajando desde la pesca, el extraer la tichinda, vender la tichinda, pero también todas las tareas de casa, criar a hijos, cuidar a la casa, apoyar al esposo, que también suele ser pescador o trabajar en el campo. Entonces, imagínate que aparte de todo ese trabajo, se están organizando juntas. El proyecto que estaban platicando, que ya habían terminado, era un proyecto en que habían juntas construido nuevos hornos en la casina de cada quien, de cada integrante de la cooperativa. Hornos muy bonitos que les ayudan con una mayor eficiencia de la línea cuando están cocinando el pescado, ¿no? Y estaban haciendo sus planes para siguientes proyectos. Yo creo que ahorita Anya nos puede comentar un poco sobre esos proyectos. Entre ellas es un proyecto de mayor comercialización de la tichinda para que puedan tener una venta más constante y mayor y precios más estables. También estábamos reuniéndonos bajo una cabaña que han construido, donde también tienen un horno que construyeron juntas con sus propias manos, donde quieren tener un restaurante, un comedor juntas, cooperativa. Entonces ahí pues es nada más para dar unos ejemplos de todos esos tipos de proyectos que se logran, que tanto benefician a ellas mismas, a las economías de su familia, a la comunidad en general y también al ecosistema, ¿no? Porque, por ejemplo, otro proyecto que nos enseñaron, que nos platicaron bastante, que ahora Jessica y Anya nos pueden profundizar más, es el estudio que hicieron las mujeres juntas para entender los diferentes factores que estaban afectando a la tichinda, temperatura, oxígeno, otros factores, para entender cómo pueden, cuidar a esos organismos, entender a esos organismos y también cultivar a esos organismos para beneficiar al ecosistema y a sus economías de sus familias.
7: Sí, son muchos proyectos los que de los que podemos platicar y que ahorita sí me gustaría que nos detuviéramos en algunos de ellos para que nos contaran. Pero, Jessica, me gustaría que tú nos dijeras cómo le hacen. Ya estamos pues viendo que estás en un entorno que era básicamente de hombres, tú lo estás haciendo, pero además tienes estos dos o tres trabajos extras. ¿Cómo le hacen las mujeres de tu comunidad, las pescadoras?
13: Pues es un trabajo, no voy a decir que es complicado. Aquí lo que uno hace es tratar de organizarse bien. Como ahora, por ejemplo, si el esposo, bueno, yo lo voy a hablar en mi persona, ¿no? Mi esposo sí. Se va a pescar, se va a trabajar al campo. Yo me levanto desde las 5:30 a prepararle comida. Él sale a las 6:00. Ya después de que se va él, comienzo con los labores de la casa, preparar a los niños para la escuela. Ya regresando los niños de la escuela, regreso a él y entonces pues ya salimos nosotros a pescar. Ya lo acompaño yo, nos vamos. Regresando pues a seguir con los labores de la casa, hacer comida, los niños la tarea. Y pues ya se hacen las 9:10 de la noche y pues más o menos viene ya uno terminando y preparar para el día siguiente y así sucesivamente.
7: Sí, pues es un trabajo pesado, pero entiendo que tienes mucha pasión por él y además la posibilidad de poder enseñar también a otras generaciones. De eso vamos a platicar más adelante. Por lo pronto ya nos toca hacer la pausa de la media hora. Estamos platicando con mujeres pescadoras que están transformando una actividad y que durante décadas, que fue considerada una actividad exclusiva de hombres, pues ahora están haciendo un trabajo de monitoreo, de pues diversos proyectos para restaurar el manglar, cuidar especies y organizarse en cooperativas, pero también está con nosotros la periodista Jackie Botts y Ania Chamú, que es bióloga marina. Y vamos a hacer la pausa y regresamos con más con este tema.

0: Gracias por continuar con nosotros, pero gracias también por quienes se ponen en contacto para participar en esta edición México de Línea Abierta a través del 1-800-345-4632. Vamos a abrir nuestra línea para Javier, que nos llama de Fresno. Te escuchamos, Javier. Buenas tardes.
1: Sí, pues gracias. Buenas tardes. Muy bonitas experiencias las que tienen y están tratando de mantener su manglar. Nada más llamo para sugerirles. En Topolobampo están poniendo una planta química, Ebrard está diciendo, es una empresa sueca mexicana, y Ebrard está diciendo, va a destruir los manglares también ahí en Topolobampo, está destruyendo manglares. Entonces Ebrard está diciendo que hay que continuar con la obra, la gente está en contra, toda la gente está en contra, pero Ebrard sale con que va a haber 10,000 empleos. Donde la pongan va a haber esos 10,000 empleos, sale con sus tonteras de neoliberal que es Ebrard. Ebrard no es no trabaja para México, trabaja para las transnacionales. Entonces están necios en que continúe la obra y les sugiero que se unan a ellos, es en Topolobampo. Hay que impedir más destrucción de la naturaleza y sobre todo en las costas. Por favor, pongan atención a lo que pasa en Topolobampo y únanse a ellos. Gracias.
0: Vamos a investigar el tema, Javier. Tu llamada ha salido al aire. Y bueno, si usted apenas está incorporando a nuestro programa, estamos conversando sobre el papel de las mujeres pescadoras frente al cambio climático en Oaxaca. Y bueno, nos acompaña Jackie Botts, periodista de investigación, la bióloga marina Ania Chamú y Jessica Colón Rodríguez, pescadora de corralero en Oaxaca. Y me gustaría que... Ania, nos platicaras un poco de los proyectos, porque también quiero que nos platiquen del viaje que hicieron a Ecuador, pero primero de estos proyectos que Jackie mencionaba, en los que ustedes están trabajando, sobre todo porque también parte del trabajo que estás haciendo es talleres, capacitación, incluso hasta facilitación de recursos. Ania, cuéntanos.
2: Sí, pues como La Ventana tenemos un proyecto con la cooperativa de mujeres pescadoras, que es la cooperativa se llama Producción Pesquera y Servicios Manglares de Pie del Cerro, que es una localidad de ahí del sistema lagunar Corralero lo tengo, y con ellas tenemos un proyecto de estufas tipo Lorena, que son ahorradoras de leña. Nosotros dimos una capacitación para que ellas pudieran aprender a hacer estas estufas. Y ya lo había mencionado Jackie, cada una de las socias, que son 15 socias, se les hizo una estufa tipo Lorena en sus casas y también una estufa más grande en su espacio que tienen de cooperativa, que la idea es que ellas van a abrir un restaurante y bueno, esta estufa les va a servir pues para poder atender a sus comensales. Y el siguiente paso es, como ellas ya se capacitaron y ellas fueron las que construyeron cada estufa, ellas quieren implementar estas estufas en otras comunidades, porque mucha gente de comunidades aledañas se dieron cuenta de que estaban construyendo y les pidieron que por favor también hicieran sus estufas. Entonces este proyecto estamos justo desarrollándolo para que ellas puedan ahora ser las que vayan a capacitar a más gente y se puedan hacer las estufas en diferentes localidades. Sí. Y otro que tenemos también con esta cooperativa y con la Universidad de Santa María Cortijo, de Pinotepa Nacional, es hacer módulos acuapónicos, ser unos módulos pilotos donde se van a poner un sistema de acuaponía, en donde se va a sembrar peces y va a ser un sistema de circulación de agua en donde vamos a simular lo que pasa naturalmente. Con filtros biológicos vamos a filtrar el agua que venga de del área de los peces, todo lo que no se consuma, todas las excretas se van a filtrar en unos filtros biológicos y luego se van a ir circulando en unas camas vegetales en donde estamos plantando lechuga, chile, y de ahí pues, también se filtran y vuelven a la alberca. Entonces, esto es para poder justamente en estas localidades que están vulnerables pues a estos tipos de cambios climáticos, que pues los recursos pesqueros pues cada vez están mermando más, asegurarles una alimentación sana, ¿no? Entonces, sí. Estamos con ese proyecto que ya lo arrancamos, ya lo iniciamos, ya pusimos el primer sistema piloto acuapónico en la universidad, y esperamos que para septiembre ya podamos construir este sistema acuapónico en la localidad de Pie del Cerro, y las que van a estar operando y capacitándose van a ser las pescadoras. Y si todo funciona, esperemos que podamos buscar otro financiamiento para que las 15 mujeres pescadoras puedan tener en sus traspatios un sistema acuapónico.
0: Cuéntanos qué es la acuaponía, nada más para quienes no sabemos bien.
2: Sí, es la acuaponía es son el conjunto de dos técnicas. Una es la acuacultura, que es la de peces, cultivar peces en un sistema donde uno puede controlarlo, y la hidroponía, en donde cultivas vegetales, pero no el sustrato que utilizas propiamente no es la tierra, sino el agua, ¿no? El agua que viene del sistema de peces nutre, ya vienen con nutrientes, nutre a las raíces, y son estas dos combinaciones, ¿no? Estas dos técnicas.
0: Ah, muy bien, gracias, Ania. Y ahora, Jessica, cuéntanos esta experiencia de haber ido a Ecuador. Entiendo que fueron a Ecuador y Colombia a conocer experiencias de mujeres pescadoras. Cuéntanos cómo les fue, Jessica.
3: Pues fue una experiencia muy bonita, porque fue la primera vez que viajé tan lejos. Escuchar las experiencias que tienen las mujeres, que ellas le llaman rizoma de vida. Había mujeres de ahí mismo, de Ecuador, de Bolivia, de Perú y de Colombia. Y ver de que a pesar de que somos de diferentes lugares distintos, pero estamos unidas en lo mismo, que es la pesca. Ellas le llaman concheras a lo que ellas producen, porque ellas recolectan como las almejas, y ya nosotros recolectamos pues las chichindas. Viene siendo pues algo parecido. Y escuchar las experiencias de cada una de ellas y ver que hay la mayoría ya son señoras grandes, y pues sí, es muy bonito su forma de vivir, su forma de decir las cosas, que hacen pues que uno se motive más, de querer aprender más y pues de seguir aprendiendo más cosas de lo, pues prácticamente de lo que uno vive, de donde uno es.
0: Sí, del y sustento pues, del viaje diario, Colombia, ¿no?
3: Ah, exactamente, y del viaje a Colombia pues apenas viene, pues según damos salida mañana, primeramente Dios.
0: Ah, muy bien. Oye, entonces ya nos vas a contar después cómo les fue. De Ecuador, ¿qué pensaste, qué trajiste, qué crees que puede funcionar en tu pueblo corralero?
3: Pues, ¿qué traje? Lo que me enseña, bueno, lo que estuvimos aprendiendo allá es de cómo rescatar nuestras tradiciones, la forma de cocinar, cómo cocinar con cosas nativas. Cosas originales, que no tenga nada de químicos, nada procesado, todo original. Y pues sí, la verdad, en el paso de los años, pues uno va sustentando, o cómo se puede decir la palabra, supliendo otros ingredientes, otros productos, por cosas que puede uno mismo preparar con lo que uno cultiva en su casa.
0: Sí, pues hay también recuperar un poco de la sabiduría tradicional, ¿no? Del conocimiento de tus abuelos afromexicanos desde la forma de cocinar, pero por supuesto desde la forma de salir a pescar.
3: Exactamente, exactamente, en la forma de todo lo ancestral, desde la, como dice, ¿no? Desde la forma en que uno sale, que ahorita pues ya uno utiliza los motorcitos, utiliza uno gasolina, ya no va uno a remo, y pues es más saludable ir a remo, tanto uno porque se ejercita, y pues dos porque pues ya no contamina uno la laguna, porque al ir el motor trabajando, pues va soltando el aceite, la gasolina y todo eso pues va llegando al sistema lagunar y se contamina.
0: Sí, además, pues los conocimientos ancestrales tenían todo este regreso a cuidar a la tierra, a cuidar al mar, a cuidar lo que de donde vienen nuestros alimentos, ¿no, Jessica?
3: Así es, yo en el transcurso, o sea, siempre me acuerdo de mi abuelo, de la forma en cómo trabajábamos antes, cómo lo que se hacía, pero los días que estuve yo allá en Ecuador, pues sí, como que me hicieron regresar desde el principio, desde que tengo yo conciencia que comencé yo a ir a pescar con mi abuelo, igual cuando íbamos a cultivar la tierra, que él sembraba maíz, igual desde el momento en que uno va preparando la tierra, cómo sembrábamos el maíz, de cómo se regaba y ya cuánto tiempo ya se tenía uno producción, luego cosecharlo, traerlo a casa, prepararlo para que no se te eche a perder. O sea, todo eso me hizo que me acordara yo más de la forma como uno trabajaba antes.
0: Sí, además de que esos conocimientos hay que cuidarlos, protegerlos y también pasarlos de generación en generación, porque también pues es nuestra conexión con la tierra y eso es lo que ahora nos está pidiendo con todos estos daños que estamos viendo y estos cambios que ya se reflejan en nuestro entorno, en el ecosistema. Vamos a hacer una pausa, ya es nuestra última pausa del programa. Les recuerdo que pues estamos en esta conversación con Jackie Botts, periodista independiente de investigación y corresponsal de Radio Bilingüe, con Ania Chamú. Ella es bióloga marina con maestría en ciencias de manejo de recursos marinos, y con Jessica Colón Rodríguez, es pescadora afromexicana en el pueblo de Corraleros. Y este programa especial es parte de la serie Cuando se seca el arroyo, financiado por The Walton Family Foundation. Una pausa y regresamos con más.
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0: Gracias por seguir con nosotros. Ania Yaracet Chamú Martínez, bióloga marina, cuéntanos ¿qué fue para ti este viaje? ¿Qué trajiste y qué se puede aplicar en estas comunidades?
6: Bueno, a mí me encantó mucho la experiencia de estar con de mujeres pescadoras de otros lugares, de Ecuador, de Perú, de Colombia, y escucharlas, saber que tienen la misma problemática que las mujeres pescadoras de Oaxaca, pero que pues igual están en la lucha del día a día de ser, de tener visibilización y de estar en este proceso de formación, de capacitación, que están justo financiadas por una asociación civil que se llama SECONDEN, que es la Coordinadora Nacional para la Defensa de Ecosistemas, y son mujeres lideresas de sus comunidades, en las cuales pues llevan años trabajando, como Jessica, en la defensa de sus territorios. Y me llevo muchas cosas de ellas, ¿no? Sus experiencias de logros. Ellas también tienen un proceso dentro de esta capacitación que Jessica hablaba sobre el rizoma. Tienen proyectos de sus habits, que es también cultivar peces y cultivar sus hortalizas para comer saludablemente. Es un poco diferente a la acuaponía que nosotros estamos aquí implementando, pero que tiene la misma finalidad, ¿no? Garantizar a las gentes, a las familias, un bienestar, ¿no? Que sea del alimento, ¿no? Tener ese sustento. Y pues me llevo esas experiencias, me llevo pues justo más alimentación, retroalimentación para mí cuando estoy en las comunidades, ¿no? Llevar estas experiencias de éxito, de poder plasmarlas con más gente, y amistades, ¿no? Y también estas vinculaciones con ellas, ¿no? Entonces, me llevo muchas experiencias. ¿Y qué podíamos implementar? Pues sí, seguir como en este proceso, en este camino que es, para mí ha sido un sube y baja, porque también, de repente, pues hay cosas en las cuales uno no puede incidir tanto por problemáticas sociales, ¿no? De las comunidades.
0: Los retos, ¿no?
6: Exacto. Y pues a mí me da como más fortaleza, ¿no? Estar en estos eventos, conocer a la gente, conocer gente que sigue en pie de lucha, a pesar de muchas situaciones, no solamente climáticas, ¿no? Sino también problemas de diferentes índoles. Pero sí, me llevo como esa retroalimentación. Para mí, cada día es un aprender de todas, y eso, ¿no? Me llevo eso.
0: Sí, bueno, y Jessica, me gustaría también que nos platicaras un poco de los talleres. ¿Cómo surge esta idea? Sé que pues hay mucha generosidad para poder mantener y seguir compartiendo estos saberes ancestrales que ya nos comentabas. ¿Cómo los implementan? ¿Cómo los están haciendo, Jessica?
7: Pues nosotros, bueno, yo en lo personal, estamos más unidas ahí gracias a La Ventana, que ellos pues vinieron como que a darnos esa información de la curiosidad para que nosotros aprendamos cómo está nuestro sistema lagunar, lo que vivimos. De ahí, pues, a las invitaciones que nos hacen para ir a otros lugares a aprender, a tener más conocimiento, pues eso, trasladárselo a las mujeres que no van, para que tengan la misma información, para que todas tengamos ese conocimiento de cómo cuidar nuestra laguna, cómo cuidar nuestro manglar, cómo nuestra pichinda, nuestro producto de alimentación. Y pues sí, me dio curiosidad al principio decir, bueno, ¿qué va más allá? Porque la mayoría de aquí nada más sabemos que vamos a la laguna, vamos a pescar y ya. Y de repente que dice uno, ay, pues ya no hay pichinda, o ya no hay mucho pescado, o la laguna está así, pero no sabemos el por qué. Y pues gracias a que La Ventana nos orientó a hacer estos monitoreos, de monitorear el agua, de saber qué tanta salinidad tenía, saber qué tanto oxígeno, el pH, profundidad y todo eso, pues ya uno va teniendo conocimiento y dice, ah, bueno, se están muriendo tal vez porque no tienen oxígeno, o la pichinda se está abriendo porque no tiene suficiente salinidad. Y así, a raíz de ese conocimiento, pues ya uno va aprendiendo más cosas.
0: Claro. Y también están dando talleres para niños, ¿no, Jessica?
7: Sí, a raíz de eso, con mi pareja y con otros compañeros decidimos hacer un colectivo. Se llama Las Voces del Manglar, Corralero a lo Tengo. Eso es de la información que nosotros tenemos de cómo cuidar el nuestro manglar. Decidimos hacer talleres a las instituciones preescolar, primaria, secundaria y preparatoria. Y pues darles esa importancia de cómo cuidarlo, de no contaminar, no tirar basura, y ver cómo hay algunos niños pequeños, por ejemplo, del preescolar, que le preguntaba a uno, y ¿saben qué peces o qué es lo que vive en tu manglar? Y ya ellos, pues ya al imaginarse, ¿no? Que hay cocodrilo y que hay mojarra o que hay tichinda y así. Y ya eso, ellos también ya les va entrando curiosidad en querer cuidar la laguna, de no tirar basura, porque pues al tirar basura aquí, en el tiempo de lluvias, pues están los ríos, los arroyos, todo eso va llegando hasta nuestra laguna. Los peces, pues se comen la basura y todo afecta a raíz de la contaminación. Y es muy bonito ese aprendizaje que uno tiene, transmitírselo a los niños.
0: Sí.

0: el problema del cambio climático a nivel muy así global, macro, ¿no? Mundo, ¿no? ¿Cómo se está moviendo dinero de una fundación, de un país a otro país para proyectos, para la adaptación, para la mitigación del cambio climático? Creo que es muy importante escuchar las historias desde las comunidades donde las soluciones están naciendo de esas mismas comunidades, ¿no? Hay demasiados ejemplos, desafortunadamente, de proyectos que suenan bonito, préstamos que da un país a otro país para que se haga una conservación o para que se reforeste el manglar, pero que no termina teniendo un impacto real porque no se involucró la comunidad desde un principio, ¿no? Entonces, quisiera que la gente, para entender cómo el cambio climático nos está ayudando los problemas y amenazas ambientales, empezara desde esas historias de las mujeres, de las personas que están organizándose entre sus comunidades para ya buscar soluciones y de ahí estar financiándolas.
1: Así es. Bueno, ahora vamos contigo, Anya Chamu. Tenemos un minuto para tu conclusión final.
2: Bueno, a mí me gustaría que la gente que está escuchando este programa, pues ya tengan en mente estos tipos de ecosistemas costeros que son importantes, no solamente para las poblaciones que viven y trabajan y comen directamente, ¿no? Sino son importantes para todos. Que pues no nos hagamos de la vista gorda, que vean que estos hay personas que justamente estamos pues trabajando para conservar, que estamos haciendo que las poblaciones de estos ecosistemas pues también puedan sigan bien como apropiándose de sus territorios y que
1: lo sigan cuidando,
2: lo sigan defendiendo, ¿no? Entonces sí me gustaría que toda la gente que esté escuchando esto pues pudiese dimensionar que es muy importante sus ecosistemas, ¿no? No solamente para la gente que vive ahí.
1: Ya, pues estamos ya llegando al final. Jessica, brevemente tu despedida.
3: Pues, como comenta Anya, ¿no? De que hagamos un poquito de conciencia, de no tirar basura en la calle a modo que digan, no, pues yo estoy en la ciudad, ¿en qué les puede afectar? Todo afecta, todo llega, porque al final de cuentas, la basura llega al mar, llega al sistema lagunar, y ahí pues los que vivimos a orillas de la costa es a los que nos afecta mucho más, porque es de lo que nosotros vivimos, de lo que nosotros estamos día a día.
1: Sí, estamos conectados todos. Pues a las tres, muchas gracias. Jackie Botts, periodista independiente de investigación. Anya Chamu, bióloga marina, gracias. Jessica Colón Rodríguez, pescadora del pueblo de Corralero. Muchas gracias a las tres por estar con nosotros, pero gracias también a ustedes por acompañarnos en esta edición México de Línea Abierta. No se olvide que puede volver a escuchar este programa y otros en radiobilingüe.org. Y este programa fue parte de la serie Cuando se seque el arroyo, financiado en parte por The Walton Family Foundation. Los fondos para este programa también fueron aportados en parte por las fundaciones de California Endowment, James Urban Foundation, Walton Family Foundation, Sierra Health Foundation y David and Lucille Packard Foundation. Jorge Ramírez está en los controles técnicos. María de Jesús Gómez es asociada de producción. Josy Tiscareño Pereira es productora y Desiree Yepes coordina la producción. Samuel Orozco es el director de noticias y yo soy Citlali Sáenz. Les mando un abrazo. Muchas gracias por estar con nosotros. Hasta pronto.

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6: Bienvenidas, bienvenidos a este primer servicio informativo de los noticiarios Pulso en este viernes 26 de junio de 2026. Paco Muñoz, ¿cómo estás?
7: Con un gusto de saludarte, mi querida Alexia Cervantes, al igual que a todas las personas que ya se encuentran en sintonía a través de las frecuencias de Radio Educación. Viernes, por fin viernes, mi querida Alexia, sin duda ha sido una semana muy, muy larga.
8: ¡Qué bárbaro,
7: entre tantos
8: movida!
7: Temas, sí, exactamente, temas que no paran. Y bueno, vamos a dar entrada a lo que tenemos lo más reciente, porque siempre le presentamos lo que está ocurriendo en México y en todo el mundo.
6: La presidenta Claudia Sheinbaum y el rey Felipe VI arreglaron las diferencias en las relaciones bilaterales deterioradas desde que México exigió disculpas a España por la conquista.
7: El Consejo General del Instituto Nacional Electoral otorgó el registro como partido político a dos organizaciones que podrán contender en las elecciones de 2027 y tener ya financiamiento público a partir del mes entrante. Ellos son Construyendo Sociedades de Paz, Partido Paz, y Personas Sumando en 2025, que pretendía llevar el nombre de Somos México.
6: La Comisión Reguladora de Telecomunicaciones otorgó una prórroga para que todos los tipos de usuario de telefonía móvil puedan vincular su línea telefónica con la clave única de registro de población.
7: La Administración para el Control de Drogas de Estados Unidos, la DEA por sus siglas en inglés, señaló al Cártel de Sinaloa y al Cártel Jalisco Nueva Generación como las principales prioridades dentro de su estrategia para combatir el tráfico de fentanilo.
6: Más de 24 horas después de los dos potentes terremotos casi consecutivos que sacudieron el miércoles Venezuela, ya son 235 los muertos, más de 4.300 heridos y 157 desaparecidos, mientras todavía cientos de personas permanecen atrapadas entre los escombros. Los temblores de 7.2 y 7.5 dejaron unos 250 edificios dañados y al menos 2.927 familias damnificadas. Esto confirmó el titular de la Asamblea Nacional, Jorge Rodríguez.
7: Rescatistas de España, El Salvador y México aterrizaron en las últimas horas en Venezuela para apoyar en las labores de rescate de las víctimas.
6: Y en un par de decisiones muy divididas, la Corte Suprema de Estados Unidos dio luz verde a la agresiva campaña del presidente Donald Trump contra la inmigración, permitiendo al gobierno expulsar del país a más de 1 millón de migrantes y rechazar a otros en la frontera sur que estaban pidiendo asilo.
7: Iniciamos con el detalle de la información nacional. El Banco de México mantuvo su tasa de referencia en 6.5% tras ajustes iniciados en 2024.
6: La Junta de Gobierno de la institución ya había anticipado que pondría fin a estos cambios luego de que en mayo pasado se redujera la tasa en 25 puntos básicos para ubicarla en el nivel actual.
7: El Banxico señala en su informe que persiste la incertidumbre asociada con el conflicto en Medio Oriente y sus repercusiones, y que aún se observan importantes riesgos a la baja para la actividad económica interna.
9: La Junta de Gobierno del Banco de México determinó por unanimidad mantener el objetivo para la tasa de interés interbancaria a un día en 6.50%. En el anuncio de su política económica, el Instituto Central advierte que la determinación se adopta una vez que se observó que en el periodo abril-junio de este año, la actividad económica global se habría expandido a un ritmo similar al del trimestre anterior. En el caso concreto de México, se prevé que la economía economía se expanda luego de la contracción del trimestre anterior, aun y cuando se prevé continúen las condiciones de holgura a lo largo del horizonte del pronóstico y persistan importantes riesgos a la baja. Al tiempo que las expectativas de inflación general para el cierre del 2026 exhibieron una disminución marginal, a pesar de que en un mayor plazo permanecieron relativamente estables en niveles por arriba de la meta. La Junta de Gobierno de Banco de México sostiene entre sus pronósticos con riesgo a la alza las disrupciones por políticas comerciales o un impacto inflacionario de los conflictos geopolíticos, la persistencia en la inflación subyacente, afectaciones climáticas, presiones de costos y una tendencia a la depreciación del peso mexicano. Mientras que a la baja se advierte una actividad económica menor a la anticipada en México y Estados Unidos. Para Pulso de Radio Educación, Verónica Martínez Chavira.
6: Y bueno, siguiendo con estas informaciones, hay que decir que la presidenta Claudia Sheinbaum Pardo señaló que su gobierno prefiere que no solo sea el PIB, sino otros indicadores que hablen del desarrollo de México.
7: Podían crecer al 2% en algunos sexenios, pero aumentó la pobreza, aumentó la desigualdad. Entonces, ¿quiénes fueron los beneficiados del crecimiento del 2%? Esto preguntó la presidenta Sheinbaum.
3: La presidenta Claudia Sheinbaum defendió la necesidad de establecer una visión más amplia para evaluar el desempeño económico del país, al sostener que indicadores tradicionales como el Producto Interno Bruto, el conocido PIB, son insuficientes para medir el verdadero nivel de desarrollo y bienestar de la población. Durante la mañanera en Palacio Nacional, la jefa del Ejecutivo Federal expuso que el crecimiento económico debe analizarse junto con variables relacionadas con la reducción de la pobreza, la distribución de la riqueza, el acceso a derechos y la mejora en las condiciones reales de la vida de las personas.
8: El indicador que desde hace tiempo se utiliza para determinar lo positivo o no de una economía es el Producto Interno Bruto, que formalmente es la riqueza generada en un país.
3: La presidenta Sheinbaum consideró que existen otros elementos igualmente relevantes a fin de determinar el desarrollo de un país y se deben considerar al realizar un balance sobre una gestión de gobierno. Para Pulso de Radio Educación, Víctor Bárcenas.
6: Y bueno, el mercado laboral mexicano, hay que decir que registró un retroceso en mayo, luego de que se perdieran 195 mil empleos, de acuerdo con un análisis del Instituto Mexicano de la Competitividad, elaborado con datos de la Encuesta Nacional de Ocupación y Empleo del INEGI.
7: La caída ocurre apenas un mes después de que en abril se reportara la creación de 448 mil puestos de trabajo.
6: El reporte destaca que el deterioro afectó principalmente al empleo formal, ya que cerca de 6 de cada 10 puestos perdidos corresponden a este sector.
10: Las duras políticas de recaudación de impuestos, los enredados requisitos del Seguro Social y la incertidumbre en la firma del T-MEC, entre otros factores, han contribuido para la reducción en el número de trabajadores inscritos en el IMSS, consideraron organizaciones sindicales. El dirigente del Frente Auténtico del Trabajo, Eladio Abundis Guadián, indicó que también la presencia del crimen organizado ha gravitado para que se presente esa reducción de trabajadores con seguridad social, pues no son pocos los negocios y pequeñas empresas que han cerrado al verse obligadas al pago de derecho de piso, que se suma a los impuestos y con el aumento al salario mínimo pues se vuelven incosteables. Expuso que la generación de empleos podrá reactivarse con la firma del T-MEC, pues no son pocas las empresas que han preferido no invertir en este lapso, dada la incertidumbre que causa la negociación. El líder obrero acentuó que otro aspecto que también ha influido en esa caída es la importación de productos extranjeros, especialmente los llegados desde China, que han debilitado el crecimiento de fuentes laborales en nuestro país.
11: No nos ha ido bien en este gobierno en cuanto a empleos, ha reducido y los que hay son temporales nada más.
10: Para Pulso de Radio Educación, Martín Marcos Velasco.
7: México y España dejaron atrás la polémica en torno a la conquista española tras la exigencia de una disculpa de la corona por parte del ahora expresidente Andrés Manuel López Obrador.
6: Esta decisión se tomó tras la reunión privada en Palacio Nacional que sostuvieron la presidenta Claudia Sheinbaum y el rey Felipe VI de España.
7: El encuentro en Palacio Nacional se enmarca en la justa mundialista que tiene lugar en nuestro país, el Mundial de Estados Unidos y Canadá, ya que el rey Felipe va a asistir hoy al partido entre España y Uruguay en la fase inicial de grupos del Mundial 2026 allá en Guadalajara, Jalisco.
12: Luego de la pausa y polémica que llevó a la relación a mínimos históricos, el rey de España, Felipe VI, y la presidenta Claudia Sheinbaum mantuvieron una reunión privada en Palacio Nacional antes de que el monarca partiera a Jalisco para presenciar el partido de la selección española contra Uruguay en el Mundial 2026. El mandatario fue recibido en el aeropuerto por el canciller Roberto Velasco y posteriormente fue trasladado a Palacio Nacional. Este fue el primer encuentro entre la presidenta Sheinbaum y el jefe de Estado español, el cual se enmarca en un contexto de intensificación de las relaciones bilaterales y los recientes gestos de reconocimiento de la importancia de los pueblos indígenas de nuestro país por parte del país europeo. Para Pulso de Radio Educación, Carlos Calzada.
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6: Así es, esta mañana nos acompaña el doctor Lorenzo Meyer, historiador, profesor emérito del Colegio de México. Y bueno, pues justo con este tema sobre la relación diplomática, histórica y cultural entre México y España, así como ha transitado de la confrontación a la cooperación, un tema que aborda en su libro El Cactus y el Olivo. Así que adelante, lo escuchamos, doctor. Muy buen día.
13: Buenos días. Vaya que sí es complicada la relación entre la que fue una metrópoli y el país que fue su colonia. Supongo que en todas partes ocurre esto. Imagino las excolonias europeas en África o la India frente a los ingleses. En fin, la nuestra es una relación compleja, pero lo interesante es que es ininterrumpida, etapas muy difíciles y otras bastante cordiales. La relación entre México y España en el momento en que se declara la independencia es bastante mala. El gobierno de España no quiere aceptar la idea de que México es independiente, sino de que es una colonia rebelde y por lo tanto no reconoce a la nación mexicana, pero no tiene la capacidad de imponerse. De todas maneras lo intenta y al final de los 20 del siglo XIX se da cuerpo a una expedición militar española que se prepara en Cuba y desembarca en el Golfo de México, cerca de Tampico, la comandada por el brigadier Barradas. Bueno, es una pequeña fuerza expedicionaria que me recuerda mucho a la que los cubanos contrarrevolucionarios armaron en los 1960 para invadir Cuba por Bahía de Cochinos. La idea era no de que esa fuerza española tuviera la capacidad de recuperar el control de México, sino que sería la chispa que prendería una insatisfacción que se suponía existía en muchos sectores mexicanos con la independencia y que deseaban volver a una época más tranquila, la época de la colonia. No sucedió así, la invasión fue derrotada de inmediato y ya para esa época había una opinión pública, no digo que fuera general, pero sí era importante, que pedía la expulsión de todos los españoles de México y se decretó esa expulsión. Sí, algunos fueron mandados de regreso a España, pero no todos. La gente con más dinero y deseos de quedarse, porque tenían propiedades que no podían liquidar de inmediato, consiguió documentos médicos para impedir su expulsión y al final se mantuvo una colonia española en el siglo XIX que tuvo sus altas y sus bajas, pero que nunca abandonó México ni sus propiedades. En el periodo está lleno de luchas intestinas en México, y el momento en que se toma forma un segundo imperio con Maximiliano a la cabeza, a mediados del siglo XIX, España le reconoce como otras naciones europeas, pero cuando termina en un desastre esa aventura francesa, pues las relaciones con España son muy malas. Pero en el porfiriato se llega a una normalización y a un periodo dorado en la relación entre España, la colonia española en México, que ese es un factor importantísimo, y el gobierno mexicano, uno de los capitales más importantes extranjeros en México era el de Íñigo Noriega, un español con una buena fortuna y muy, muy cercano a don Porfirio. Pero la Revolución Mexicana desata una...
7: Tenemos un problema con la
6: comunicación. Con la comunicación, tal vez la llamada por teléfono, pero nos quedamos muy picados, ¿no?
7: Sí.
6: Con esta situación.
7: Ahorita le volvemos a marcar al doctor Lorenzo Meyer para poder culminar con su comentario acerca de esta, de lo que son los encuentros y desencuentros entre la corona española, el gobierno mexicano, que todo se le está atribuyendo ahorita al anterior gobierno, pero yo creo que viene un poco desde...
6: De toda la vida.
7: De toda la vida, efectivamente.
6: No, prácticamente, ¿no? Desde la historia del nacimiento de este país. Y creo que hay mucho también clasismo y racismo, ideas de superioridad de por medio, que hacen que todavía el diálogo de este tema sea mucho más complicado, ¿no?
7: Efectivamente, y que muchas veces lo empiezan a ver como estas monarquías que para muchas personas ya está muy caduca y para otras todavía significa cierto estatus, ¿verdad? Pero doctor Meyer, retomamos la comunicación, ¿nos escucha?
13: Muy bien.
7: Ahí estamos, por favor, le continuamos escuchando.
13: Continuamos entonces. En la Revolución Mexicana vuelve a surgir un sentimiento antiespañol. Bueno, los españoles tenían una buena cantidad de tierras, de haciendas, de propiedades, de todo tipo en México. Había una parte que me llamó muchísimo la atención cuando estaba yo investigando, que eran las casas de préstamos que había... muchas en México. Entonces las clases más necesitadas pues empeñaban alguna cosa valiosa y los españoles eran vistos como explotadores directos que cobraban altos intereses por préstamos relativamente pequeños. Y en fin, hubo asesinatos, fusilamientos de españoles. Había una relación muy asimétrica porque España tenía que cuidar las inversiones y la colonia española en México, pero México no tenía inversiones en España ni una colonia mexicana allá realmente significativa que pudiera sufrir represalias. Así que todos los años de la Revolución y los que siguieron en los 1920s, 30s, había una distancia no solamente entre los gobiernos sino entre la población mexicana y la población, la colonia española. Pero con la República, cuando se acaba la monarquía en España y viene la época republicana y España está en la izquierda, y el México revolucionario, o bueno, postrevolucionario, el México de calles, encuentra que es muy conveniente mantener una buena relación con España porque es el único país europeo con el que ahora sí se pueden tener buenas relaciones diplomáticas y ideológicas. Y es una buena época la que le toca a Cárdenas. Cárdenas la fomenta, se pasa de tener ministros en México y en España, tener embajadores, o sea, se aumenta el nivel de la representación. Y cuando estalla la guerra civil en España, pues México hace un esfuerzo por apoyar a la República. No teníamos muchas capacidades, pero intenciones enormes. El gobierno mexicano intenta comprar aviones y artillería para la República. Estados Unidos impide eso, pero las intenciones sí fueron. Y México exporta una buena cantidad de sus rifles Mauser fabricados en México y de cartuchos para las fuerzas republicanas, que finalmente, ya sabemos, son derrotadas. Y entonces las relaciones quedan en una situación muy rara, porque la embajada española se mantiene en México, pero no es la embajada del gobierno de España, que ya es franquista, sino del gobierno de la República, que ya no existe. Es una embajada fantasmagórica, simbólica. Todo esto se mantiene hasta López Portillo, en donde se vuelven a soldar las relaciones políticas. Las relaciones económicas nunca dejaron de existir. La colonia española en México pues está dividida en dos, la conservadora y franquista y la republicana, que se acrecentó con la llegada de refugiados españoles a México. Pero eso se va diluyendo y la relación es francamente muy positiva. El capital español llega a la banca, por ejemplo, y se pone en una posición dominante, y la representación diplomática española en México es de primera. Sus embajadores son realmente unos profesionales y muy buenos. La relación ha sido excelente desde el punto de vista político. Quizá alguno de los embajadores mexicanos en España no tengan esa excelencia, pero los españoles en México sí son muy profesionales, y hoy la relación es positiva. Pero vino el incidente de la carta que Andrés Manuel López Obrador envió al rey de España, muy congruente con la visión sobre México, sobre el colonialismo y sobre la historia, los siglos de historia de relaciones entre la metrópoli y la colonia de la Nueva España. López Obrador, en lo privado, le pidió al rey algo que él mismo, López Obrador, hizo: pedir un perdón a las comunidades originales, a lo que queda de las comunidades originales en México. Y, por ejemplo, el gobierno mexicano ha hecho un esfuerzo especial con los yaquis, a los cuales se combatió durante la colonia y durante el México ya independiente, que combatió con ferocidad a grupos indígenas en el norte y a los mayas rebeldes en el sur. López Obrador hizo varios señalamientos de pedir ese perdón a las comunidades y de tener una política muy positiva hacia esas comunidades. En cambio, los españoles filtraron la carta que no iba a ser pública al rey, a Felipe VI. ¿Quién lo hizo? A mí no me queda claro, pero sí saltó a la opinión pública y en España se sintieron ofendidísimos. ¿Cómo que pedir perdón ellos que habían traído la civilización? Bueno, lo que López Obrador pretendía, y yo creo que logró para nosotros, es decir, que civilización ya había. La prueba, una de las múltiples pruebas, es la muy sofisticada Tenochtitlán, una construcción que requirió conocimiento para hacer del lago el centro de una ciudad y, en fin, la cantidad de manifestaciones de una cultura muy compleja también aquí en México. Y ahora, con la llegada de Felipe VI y el encuentro entre él y la presidenta de México, Claudia Sheinbaum, bueno, pues sirve para ya dejar a un lado ese momento de crispación diplomática, que no económica, porque vaya que si bancos como el BBV han prosperado en México y de manera que parece hasta excesiva a mis ojos, pero en fin, el punto es que ya se normalizaron otra vez y que no habían dejado de ser sustantivas a pesar de la mala relación diplomática, y que, bueno, no nos queda más que darle la bienvenida a su majestad y esperar que la relación siga a un buen nivel, tanto económica como cultural, porque romperse no tiene sentido. Es una historia de siglos que ya dejó su sedimento bueno y malo. Lo que hay que hacer es administrar lo bueno, no negar lo malo, pero que no nos lleve a mantener lo que durante varias ocasiones, desde el siglo XIX hasta hace poco, se dio de recriminaciones. Sí, el conquistador cometió enormes injusticias que reconocieron los propios españoles desde el inicio. Fray Bartolomé de las Casas es el mejor indicador de la crítica que los españoles podían hacer a los españoles en su relación con el México original. No hay duda de que el colonialismo es una brutalidad, pero bueno, ya pasó. Hay que asimilarlo y tener una visión positiva hacia el presente y el futuro de la relación con España. Son de nuestra cultura actual, nuestra esencia como nación, tiene un elemento español que es imposible de negar y que no tiene uno por qué negarlo, pero sí hay que tener la capacidad de juzgar ese pasado colonial como algo que no se debe volver a repetir, ya no con España, sino con las nuevas naciones hegemónicas como Estados Unidos. Hay que tener cuidado con los elementos fuertes en el exterior que siempre pueden ser muy duros con México, pero lo de España ya pasó, ya llegó el rey, ojalá disfrute su juego de fútbol en Guadalajara y eso queda como el malentendido, queda como un episodio que nos da una enseñanza a las dos partes, a México y a España.
7: Sin duda, y también nos quedamos con esta lectura, doctor, el cactus y el olivo, para poder profundizar todavía más en esto que nos ha estado comentando. Y como siempre, le agradecemos estos minutos para Radio Educación.
13: Muy bien, muy buenos días.
7: Muy buen día, doctor. Hasta
14: Gracias.
7: Pronto.
14: Gracias. Seguimos con el servicio informativo porque el panorama electoral para este 2027 cambiará luego de que el INE aprobó este jueves el registro a Somos México y al Partido Paz.
7: En las boletas electorales del próximo año aparecerán 8 fuerzas políticas y se multiplicarán las candidaturas.
14: El llamado coloquialmente Somos México está integrado por exmilitantes de otros partidos y por exfuncionarios electorales, lo que marca la entrada a la política de quienes durante décadas encabezaron órganos técnicamente imparciales, pero que ahora son afines a esta nueva corriente política.
7: Somos México y Paz se sumarán a las 6 fuerzas existentes, es decir, a Morena, Partido del Trabajo, al Verde Ecologista, al PAN, al PRI y Movimiento Ciudadano.
14: Somos México, liderado por Guadalupe Acosta Naranjo y la ex candidata presidencial petista Cecilia Soto, tendrán su primera gran batalla electoral el próximo año, en la que deberán competir en solitario, sin alianzas.
7: Entre las figuras de Somos México destacan Edmundo Jacobo Molina, quien por 15 años fue secretario ejecutivo del INE, y el ex consejero presidente Leonardo Valdés, los ex consejeros Marco Antonio Baños y Rodrigo Morales, y como miembros de su consejo consultivo ciudadano, el ex presidente del INE, Lorenzo Córdoba, y también el ex consejero Arturo Sánchez Gutiérrez.
14: Y bueno, en el otro nuevo partido, Paz, generó atención desde su proceso de búsqueda de registro por las figuras que la impulsan y por las controversias en torno a su identidad.
7: Uno de los señalamientos más discutidos fue su intento de utilizar las siglas CSP, lo que fue interpretado como un guiño directo a las iniciales de la presidenta Claudia Sheinbaum Pardo.
14: La organización es vinculada al diputado morenista Hugo Eric Flores, exdirigente del extinto partido Encuentro Social, el PES, y posteriormente del partido Encuentro Solidario. Y bueno, el director general de la DEA, Terry Cole, afirmó que los cárteles mexicanos, particularmente el de Sinaloa y el Jalisco Nueva Generación, son prioridad número uno de la agencia.
7: A través de un mensaje difundido en las redes sociales de la Administración de Control de Drogas de Estados Unidos, Cole indicó que el pueblo estadounidense espera y merece que la DEA elimine esta amenaza. Y eso es exactamente lo que estamos haciendo, dijo.
14: El funcionario estadounidense señaló que va contra cualquier facilitador, distribuidor o cualquier individuo que se beneficie con este veneno, en referencia al fentanilo.
7: Las declaraciones fueron retomadas por la Embajada de Estados Unidos en nuestro país mediante sus canales oficiales de comunicación.
14: Bueno, cada 25 de junio y en general durante todo el mes, Paco, se conmemora, se celebra la diversidad sexual buscando promover el respeto, la inclusión y la igualdad de derechos para todas las personas, sin importar su identidad o su preferencia.
12: El 25 de junio se conmemora el Día Mundial de la Diversidad Sexual. Esta fecha busca visibilizar, respetar y exigir la igualdad de derechos para todas las orientaciones sexuales, identidades y expresiones de género. De acuerdo a las cifras, se estima que en México más de 5 millones de personas, en su mayoría jóvenes, se identifican como parte de la comunidad LGBTTIQ y más. Si bien se han ganado derechos como el matrimonio igualitario y la adopción, así como la libertad de identidad de género, aún persisten serios retos para quienes forman parte de la diversidad, como son la violencia, discriminación y discursos de odio por parte de diversos sectores. En este sentido, el activista por los derechos sexuales, Edson Rangel, señaló algunos de estos antagonistas, como son movimientos religiosos y de extrema derecha.
15: Algunos antagonistas, por ponerlo de alguna manera. Tenemos grupos antiderechos, y de estos vamos a encontrar de distintos tipos. Tenemos un avance muy preocupante en Latinoamérica de movimientos neonazis y neofascistas, que vienen, si bien de ideas desde Europa de hace mucho tiempo, en los jóvenes llega a ser algo atractivo el mensaje que manejan en lo superficial, y se empiezan a replicar otra vez estas conductas, estas movilizaciones, e incluso se hacen congresos y ya se hacen reuniones presenciales para tratar de estos temas desde estos enfoques.
12: Para Pulso de Radio Educación, Carlos Calzada.
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7: Y el registro de líneas celulares se va a extender más allá del plazo límite del 30 de junio, así lo anunció la Comisión Reguladora de Telecomunicaciones.
14: La comisión informó que, de acuerdo con su último corte, 63 millones de líneas ya cumplieron con el registro.
7: Y como ya no lo había adelantado la maestra Irene Levy, ella tenía la bolita de cristal y dijo: va a ser imposible que llegue la cifra, que íbamos a menos de la mitad. Así que bienvenida, maestra, te escuchamos ahora. ¿Qué nos vas a comentar de esto? Bienvenida.
16: Así es, querido Paco. Alexia, buenos días, ya viernes de cafecito. Pues sí, está fácil atinarle a eso, pero al mundial me ha ido re mal, solamente le atino a que gana México y todo lo demás lo pierdo, ha estado dificilísimo. Pero bueno, en materia de prórroga, pues se veía venir imposible que cancelaran de la noche a la mañana 80 millones de líneas aproximadamente que no se habían registrado, que no se han registrado. Y bueno, pues tomaron la decisión de dar una prórroga. Pero ¿en qué consiste esta prórroga? Es muy importante que tome nota nuestra audiencia, porque ya no hay un solo día en donde se van a pagar o suspender todas las líneas. Lo que hicieron fue un calendario escalonado de suspensión. ¿Cómo funciona? Pues como el hoy no circula, va a funcionar con el último dígito de tu número telefónico. Vamos a empezar por el número 0 y a terminar con el número 9. Esto empieza el 15 de agosto de este año. Es la primera fecha de suspensión para el número 0. Y así nos vamos al cada último día de mes y cada 15 de mes. Entonces, 15 de agosto es el 0, 31 de agosto es el 1, 15 de septiembre sería el 2 y así sucesivamente hasta el 9, que sería el 31 de diciembre. ¿Cuál es la idea que menciona la Comisión Reguladora de Telecomunicaciones? Bueno, pues 72 horas tienen ustedes para registrar su número a partir de la fecha que les corresponda. Entonces, si es el 15 de agosto, tienen 72 horas para registrarlo antes de que se lo suspendan. Después también lo pueden registrar. Esto es importante. No es que ya perdieron la línea, lo pueden registrar, nada más que sí tendrán que lidiar con una suspensión temporal hasta que lo registren, o pues definitiva si no lo registran. Hasta este momento esa es la política, no sabemos si después la van a cambiar. Ahora, ustedes registran su número con su credencial de elector, como dijimos, su CURP, y que coincida la fotografía con la credencial de elector o con el pasaporte, y ya están registrados. ¿Qué sucede? Bueno, pues van a suspender. Y la estrategia de esta nueva política, querido auditorio, pues tiene que ver con la idea de que pues sí era difícil suspender 80 millones de líneas, pero no es difícil suspender 7, 8 millones, que son los del cero. Entonces la idea es, a ver, le suspendo a todos los que terminan en cero y la gente corre a registrarse, porque dicen, ah, no, pues iba en serio, mejor ya registro mi línea. Esa es la estrategia, que me parece una estrategia bastante inteligente, no que necesariamente estemos todos de acuerdo con el registro ni nada, pero me parece una buena estrategia para que la gente registre. Hay mucha gente que sigue diciendo, oye, yo no voy a registrar. Bueno, veremos qué pasa con el tema de las suspensiones, si en ese momento registran o no. También mucha gente, y esto es importante decirlo, hemos estado recibiendo mensajes de nuestros bancos diciendo, oye, registra tu línea porque si no puedes perder algunas funcionalidades. ¿Por qué? Pues porque aquellas personas que para la autenticación de su aplicación bancaria móvil tienen el SMS, entonces pues no van a recibir SMS si no se registran. Sin embargo, hay mucha gente que no tiene SMS como parte de la autenticación, y sino que tiene un token móvil y demás. Esa gente no estará afectada porque podrá hacerlo bajo una línea, bajo un internet Wi-Fi. Es decir, no es que se desactivan las aplicaciones móviles automáticamente, solamente puede haber problemas con el tema de las llamadas o de los SMS, y bueno, pues ahí pueden ustedes, si no quieren registrar, yo no estoy dando tips de nada ni nada, pero pueden cambiar a tokens y demás. ¿Es bueno o es malo lo que está pasando? A ver, ¿era necesario? Porque era imposible cancelar, como dije, 80 millones de líneas, pero me parece que sí ha faltado mayor explicación. Primero, bueno, pues de las razones por las cuales tenemos este registro, que realmente sea una medida proporcional a lo que se busca, que es pues acabar con el anonimato para combatir delitos como la extorsión. ¿Realmente es suficiente esta medida? ¿Vale la pena el riesgo de nuestros datos para ello? En fin, eso ha faltado explicación y la gente no termina por creerlo. Si lo hubiera creído, pues la gente ya se hubiera registrado, ¿no? Claramente ahí vemos el termómetro. Y por el otro lado hay otras dudas, como por ejemplo las pospago, ¿no? Primero dijeron que las líneas pospago, esas son las de que son de plan fijo y que pagamos una cantidad al mes. Esas dijeron, no, bueno, también se tienen que registrar al principio. Y luego dijeron, no, bueno, algunos operadores lo están haciendo directamente. Y ahora el boletín que sale ayer dice que las líneas de pospago no requieren un trámite adicional para registro porque las empresas ya tienen nuestros datos. Pero bueno, a ver. Mucha gente dice, sí, yo di mis datos, pero para efecto de que me cobren, no para efecto del registro. Yo no quiero estar registrado. Y ahí tenemos la duda de, pues efectivamente, los datos que les dimos a las empresas no son para esto. Acuérdate que tú das tus datos para algo en específico, no para que hagan lo que quieran con esos datos. Entonces ahí está también la duda de la legalidad y qué va a pasar con los operadores, si van a hacer esto o no, en violación a su convenio con el particular. No en general, ¿no? Vamos a ver qué pasa. Y lo por último, antes de terminar este comentario, es muy importante que esto se publique en el Diario Oficial. Ojo, ayer salió un boletín de prensa, un boletín informativo de la comisión. No se ha publicado en el Diario Oficial. Hasta ahorita siguen vigentes los lineamientos de diciembre, cuando la fecha es el primero de julio que te cancelan tu línea. Necesitamos esperar, que seguramente se hará a lo mejor hoy en la tarde, lunes, pero se tienen que publicar antes del 30 de junio estas modificaciones en el Diario Oficial y ojalá corrijan otras cosas como el tema del pospago, porque si no vamos a seguir teniendo dudas. Pues hasta aquí este comentario, que pues más bien es una cosa informativa, pero pues díganme si hay alguna duda, querida Alexia, Paco, no sé si tienen por ahí alguna pregunta al auditorio. Creo que es importante pues solucionar estas preguntas, ¿no?
14: Pues creo que ahí estamos, maestra. Seguramente estarán llegando preguntas que te haremos llegar y por lo pronto checar estas fechas y hacerlo.
17: Yo sí, lo importante era como revisar esto, ¿no? ¿Por qué sí tendríamos, qué elementos tendríamos para sí hacer el registro si es que todavía no lo hacíamos? Y ya nos explicaste un poco que sobre todo es este castigo de, para que veas que sí se va a cancelar tu línea. Y entonces yo que soy el 6 voy a decir, canijo, sí le quitaron su línea a Alexia. Rápido, hay
14: sí,
17: que hacerlo.
14: Yo soy uno. Exacto. Entonces,
17: ¿no? Entonces, esa es la medida, ¿no?
16: Pues esto, la medida es el castigo, como puedes ver. Uh-huh. Desgraciadamente no ha habido un convencimiento y por lo tanto una apropiación de la política por parte de la gente. Me parece que eso ha faltado. Yo no digo que sea malo el registro, yo no digo nada de esto, simplemente no ha convencido y las pruebas están en que la gente no se ha registrado. Efecto. Pero bueno, lo harán probablemente con este tema del garrote, porque pues si no te quedan sin línea. Hay gente que está diciendo, oye, voy a aprovechar y voy a tomarme un descanso de estar conectada 24 horas. También puede ser una buena opción. Vamos a ver qué pasa.
17: Eso le veo menos probable, pero habrá quienes sí.
14: Y es que también nos agarraron en tiempos difíciles del Mundial, ¿no?
17: Bueno, también.
16: Exacto, por eso ya lo prorrogaron al 15 de agosto, es la primera fecha con el número cero.
14: Bueno, pues ahí está. Muchísimas gracias, maestra Irene Levy. Que tengas un excelente fin de semana.
16: Igualmente para ustedes, abrazote.
17: Gracias, igual.
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17: Vamos ahora con nuestro compañero Víctor Bárcenas, quien nos tiene ya un resumen de lo que ocurre en la mañanera de este día, donde ya se habló de Venezuela y, por supuesto, de la reunión con el rey.
14: Así de
17: Felipe,
14: cuates.
17: Con mi cuate el Felipe. Mi querido Víctor, te escuchamos. ¿Todavía tienes ya registro de tu línea? Bienvenido.
18: Buen día, Paco Muñoz, Alexia Cervantes. Yo soy disciplinado desde el primer día. Está registrada mi línea. Soy un buen ciudadano. y no es el Felipe, es el rey Felipe VI, y estuvo presente ayer en Palacio Nacional con la presidenta, pero esta mañana la presidenta se refiere primero a la ayuda que está enviando su gobierno hacia el pueblo de Venezuela, que sufre pues las secuelas de estos temblores que le han afectado, y habla también de que esta mañana tendrá una entrevista directa con la presidenta encargada del país, Delcy Rodríguez, a fin de conocer directamente todo lo que requiere de apoyo en este momento el pueblo de Venezuela. Vamos a escucharla.
8: El día de hoy a las 10 de la mañana, terminando la mañanera, tengo una llamada con la presidenta de Venezuela para ver qué más necesitan y qué apoyos podemos brindar. Este es el agrupamiento Yumare. Este es un informe que me dio el general secretario esta mañana. Son 250 militares que llegaron, 18 canes y dos representantes de la Secretaría de Relaciones Exteriores. Enviamos también insumos médicos, herramienta y equipo. Y fueron recibidos ayer por la noche por autoridades de Venezuela. Iniciaron la descarga, son 3 aviones. Y hoy en la mañana, muy temprano, ya iniciaron las labores de rescate. Ya les asignaron un área y están en las labores de rescate. Y siempre el ejército y la Fuerza Aérea de primera, ayudando al mundo.
18: La presidenta señala que respecto de la entrevista que tuvo ayer directamente en Palacio Nacional con el rey de España, Felipe VI, pues reivindicó la dignidad de los pueblos originarios y también como un sinónimo de identidad mexicana ante el monarca español. Reiteró que la necesidad de reconocer las atrocidades que ha habido durante el periodo de la conquista para las autoridades españolas. Y el primer gesto que dio el rey de España fue justamente reconocer una exposición en España, la necesidad de reconocer esta realidad, y así lo explica la presidenta esta mañana.
8: El primer tema que yo toqué fue el tema de los pueblos indígenas, los pueblos originarios, la importancia que para México tienen los pueblos. Y hablé de por qué la solicitud del perdón era relevante o es relevante para nosotros, más allá de cualquier discrepancia que pueda haber. Y le planteé la importancia de que aún 28 millones, o por fortuna 28 millones de mexicanas y mexicanos se reconocen como indígenas, 69 lenguas que se hablan en México, y cómo el reconocimiento de las grandes civilizaciones, las grandes culturas, la grandeza cultural de México, se vincula previo a la llegada de los españoles con el México actual. Cómo la resistencia de los pueblos ha sido fundamental en la construcción del México de hoy, cómo los valores de los pueblos originarios han formado a las y a los mexicanos.
18: La presidenta indica también que hubo receptividad en este encuentro cordial que tuvo con el rey de España, Felipe VI, y aquí detalla la reacción que tuvo el mandatario y la perspectiva de afianzar más la relación entre ambos países. Vamos a escucharla.
8: Él escuchó, planteó posteriormente que en este encuentro iberoamericano que se va a realizar en noviembre en España, en Madrid, una de las mesas de trabajo es justamente sobre pueblos originarios, sobre pueblos indígenas, y que a él le interesaba, una vez que habíamos hablado de este tema, pues seguir trabajando conjuntamente hacia adelante. Hay 3 exposiciones que van a España, acordamos eso, que ya habían sido trabajadas previamente con el equipo del gobierno español. Una sobre la República Española, los refugiados de la República. Otra sobre Sor Juana Inés de la Cruz. Y otra sobre la cultura maya, los pueblos mayas, que van a ir poco a poco a España. Entonces fue una reunión muy cordial, es una persona muy sencilla. Terminó la reunión, hablamos de otros temas, evidentemente, del tema comercial, del tema económico, de la situación del mundo, de cómo es importante reconocer la Carta de las Naciones Unidas, lo planteó él, la autodeterminación de los pueblos, la paz.
18: También esta mañana, en otro asunto, la presidenta reconoció la labor realizada por Katia Itzel, la primera árbitra mexicana en la Copa del Mundo. Dice que es un esfuerzo extraordinario de Katia Itzel y también de su auxiliar Sandra, porque es difícil llegar a ese nivel de competitividad y dar un esfuerzo como mujeres demostrando la capacidad que tiene para realizar un arbitraje impecable en este Mundial de Fútbol. El reporte que tenemos esta mañana.
14: Muchísimas gracias por toda esta información, Víctor Bárcenas. Que tengas un excelente fin de semana.
18: Igualmente, feliz fin de semana para ustedes. Un abrazo.
17: Adiós. Y equipos de rescate trabajaron durante toda la noche del viernes para salvar a cientos de venezolanos atrapados entre los escombros y localizar a los miles de desaparecidos después de que dos de los mayores terremotos de la historia moderna de América Latina asolaran zonas de la capital, Caracas, y sus alrededores.
14: El gobierno informó que se habían trasladado 589 fallecidos a centros médicos, pero no facilitó una estimación total de las víctimas de los terremotos de magnitud 7.2 y 7.5 que sacudieron el miércoles, una zona situada a unos 160 kilómetros al oeste de Caracas.
17: Una página web creada para localizar a las personas desaparecidas y difundida por los líderes de oposición del país políticamente polarizado, registraba a 49.600 personas como desaparecidas, aunque había registros repetidos, mientras que el Servicio Geológico de Estados Unidos preveía más de 10.000 personas fallecidas.
14: Y bueno, también hay que decir que decenas de personas saquearon este jueves comercios dañados por los terremotos que devastaron la ciudad costera de La Guaira, en el norte de Venezuela, mientras equipos de rescate pues continúan justo la búsqueda de sobrevivientes, Paco.
17: Rescatistas de España, El Salvador y México aterrizaron en las últimas horas allá en Venezuela para apoyar las labores de rescate de víctimas.
14: De igual modo, el Comando Sur del Ejército de Estados Unidos informó que las Fuerzas Armadas estadounidenses están movilizándose rápidamente para ayudar al gobierno de Venezuela en los esfuerzos de rescate y recuperación tras los dos terremotos del miércoles.
17: En un par de decisiones muy divididas, la Corte Suprema de Estados Unidos dio luz verde a la agresiva campaña del presidente Donald Trump contra la inmigración, permitiendo al gobierno expulsar del país a más de 1 millón de migrantes y rechazar a otros en la frontera sur que estaban pidiendo asilo.
14: La mayoría conservadora de la Corte mostró su respaldo hacia la capacidad del presidente para establecer la política migratoria del país.
19: En un fallo histórico con una votación de 6-3, la Corte Suprema de Justicia aquí en Washington otorgó una victoria legal decisiva a la administración Trump al ratificar la autoridad del gobierno federal para rechazar a los solicitantes de asilo cuando considere que los cruces en la frontera con México estén saturados. El eje de la disputa legal se centró en la política conocida como dosificación, un mecanismo que permite a las autoridades migratorias limitar el número de pedidos de asilo procesados diariamente en los puertos de entrada. El máximo tribunal debatió la interpretación estricta de la ley federal sobre cuándo se considera que un migrante llega a Estados Unidos, condición necesaria para activar el derecho legal a solicitar asilo y recibir protección contra la persecución. En el argumento de la mayoría, redactado por el juez conservador Samuel Alito, la Corte dictaminó que los migrantes retenidos en el lado mexicano de la frontera no han llegado formalmente al territorio de Estados Unidos, argumentando que el fallo otorga al Poder Ejecutivo una facultad desmedida para eludir el sistema de proceso diseñado por el Congreso mediante un simple bloqueo físico a los solicitantes de asilo. El asesor de la Casa Blanca, Stephen Miller, un conocido antiinmigrante, declaró:
20: "Every case, they're either criminals, benefit seekers.
19: En cada caso, criminales, aquellos que buscan beneficios,
20: economic migrants,
19: migrantes económicos,
20: welfare seekers,
19: aquellos que buscan ayuda del gobierno,
20: etcétera. But the good news for them is that we have other countries willing to take them."
19: La buena noticia para ellos es que otros países tendrán que recibirlos. Para Pulso de Radio Educación desde Washington les informó Samuel Galvez.
21: Ya no soy enibia, soy tu bicochito, pero tengo todo lo que tiene delito. 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
14: derrito. Ya nos vamos, pero hay que decir que la Marcha del Orgullo LGBT en la Ciudad de México se va a realizar este sábado 27 de junio y tras días de incertidumbre por la instalación del FIFA Fan Fest en el Zócalo capitalino, autoridades y organizadores confirmaron que el recorrido va a concluir en la Plaza de la Constitución, porque recordemos, en un momento se había señalado un cambio de ruta para llegar hasta Bellas Artes y nada más.
17: Así es, bueno, a partir de las 10 comienzan a congregarse y empiezan a marchar ya despuesito del mediodía, y el lema de la edición 48 de esta marcha es: "Ante los ojos del mundo, mi lucha es tu lucha, igualdad, paz y solidaridad". Así que a sacar la lentejuela, las alas, los tacones y a marchar por la dignidad de la comunidad.
14: Me parece perfecto, Paco. Escuchamos a Rosalía con su canción Bizcochito.
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21: 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Para decirlo hace falta mucha clase.
14: Gracias a Guadalupe Mendoza Ramírez. Agradece el comentario del doctor Lorenzo Meyer. También a Roger Guerrero Casasola Gaona.
17: Gracias también a Juan Mercado, como todas las mañanas. A Víctor Gershon hasta Naucalpan de Juárez. También para Javier Aviña, Martín Soto, Cayetano Martínez, Efraín Lazos, Mónica Velázquez, Cecilia Ramírez, al profesor Isidro Alejo, que manda saludos a los estudiantes que egresan de la Escuela Normal Indígena de Michoacán. Muchas
14: saludos,
17: gracias.
14: Saludos, felicidades.
17: Saludos, felicidades a todas y todos. Erizo Áspero, Shanaina, Víctor Indalecio, Javier López y también a Juan Ernesto Guerrero Marcera. Saludos a todas y todos.
14: Trabajamos en la redacción

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1: ¿Qué tal? Les saluda Citlali Sáenz. Bienvenidos a este despacho informativo. 14 años después de su creación, el programa de acción diferida para los llegados en la infancia, conocido como DACA, sigue cambiando la vida de cientos de miles de jóvenes inmigrantes en Estados Unidos, pero también sigue bajo amenaza de la actual administración de Trump. Claudia Quiñones, directora nacional de organización de United We Dream, recuerda cómo surgió esta iniciativa y el movimiento que la impulsó.
2: El programa de DACA no fue un milagro del gobierno, no fue una decisión que tomaron un día. El motivo por el cual el día de hoy hay muchos beneficiarios de DACA es porque jóvenes inmigrantes decidieron luchar por sus derechos, decidieron tener huelgas de hambre, decidieron decir basta a no tener documentos. Y de esa manera fue que el programa nació, a través de una orden ejecutiva.
1: Para Claudia Quiñones, el impacto de DACA va mucho más allá de un permiso de trabajo. Asegura que ha permitido a miles de jóvenes acceder a oportunidades educativas y laborales que antes parecían inalcanzables.
2: Los beneficiarios de DACA han podido conseguir muchas, muchas cosas gracias al permiso de trabajo que se ha otorgado por los últimos 14 años. Muchos han podido ir a la universidad, han podido estudiar, han podido casarse, viajar, a visitar a sus familias, trabajar.
1: Recuerda que desde su creación el programa ha enfrentado constantes desafíos legales y políticos.
2: El programa ha sido amenazado y amenazado y amenazado por la administración. Lo que nosotros vemos es que hay una propuesta o la intención de que poco a poco el programa vaya revocando las protecciones que ofrece actualmente a los jóvenes.
1: Actualmente, muchos beneficiarios de DACA forman parte activa de la fuerza laboral del país y contribuyen a la economía en distintos sectores.
2: Los beneficiarios de DACA son parte de las comunidades a través de todo el país. Son profesores que enseñan en las escuelas públicas, son profesores de escuela secundaria, de escuela elemental. Son enfermeros que están salvando vidas en los hospitales. Son personas que tienen sus propios negocios y que contratan a muchas personas.
1: Sin embargo, Claudia Quiñones señala que algunos beneficiarios han enfrentado dificultades relacionadas con la renovación de sus permisos de trabajo, una situación que afirma ya está teniendo consecuencias en sus vidas y en la de sus familias.
2: En los últimos meses hemos visto retrasos intencionales desde la administración, en la cual desafortunadamente muchos beneficiarios de DACA, aunque hayan sometido su renovación en un tiempo adecuado, no han visto que las renovaciones están llegando a tiempo. Eso está causando que muchas personas pierdan su estatus, pierdan sus trabajos, que sus familias no tengan ese apoyo económico. Muchas personas están perdiendo sus hogares, no les ha llegado ese permiso de trabajo o la renovación. Este impacto de los retrasos de las renovaciones no solamente está afectando a los beneficiarios de DACA, pero también a sus familias. Por último, al no tener el estatus ni la renovación, también pone a los beneficiarios de DACA en riesgo de deportación.
1: Además, señala que en algunos estados los beneficiarios enfrentan restricciones para acceder a algunos beneficios, incluida la cobertura médica. Desde la perspectiva de United We Dream, los Dreamers continúan enfrentando obstáculos y una reducción de oportunidades que genera incertidumbre sobre su futuro. Escuchemos a Claudia Quiñones.
2: En el último año, la administración decidió quitar la posibilidad de que los beneficiarios de DACA pudieran acceder a servicios de salud a través del programa federal de salud, y ahora lastimosamente los beneficiarios de DACA no pueden aplicar, no pueden recibir ni inscribirse a través del Affordable Care Act a seguros de salud.
1: Claudia Quiñones hace un llamado tanto al Congreso como a la ciudadanía para apoyar una reforma que permita a los beneficiarios de DACA acceder a un camino hacia la ciudadanía. Y es así como llegamos al final de este servicio informativo. Soy Citlali Sáenz. Cuídense mucho. Hasta pronto.
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0: Hacer mi cuchibolas dentro del camión. Oye nomás, qué chulada con la música que les saludamos hoy en este día. Que venga la alegría, que venga el sabor de la música norteña aquí a través de Radio Bilingüe. Tenga usted muy buenas tardes. Feliz viernes, feliz y caliente viernes. Oiga, una recomendación muy importante de parte del equipo de Radio Bilingüe y su amigo Jesús de la Rosa. Hay que consumir agua, hay que mantenerse en la sombrita. Hay que cuidar de las personas de la tercera edad, de los animalitos. Es muy triste la deshidratación. Peor, como se diga, que por ahí se les olviden los niños en los carros. ¡Qué barbaridad! Dios nos acompañe. Muy buenas tardes, señoras y señores. Este programa se llama Arriba al Norte. Lo conduce su amigo Jesús de la Rosa. Hoy viernes. Fíjese qué combinación hay tan bonita. Viernes 6-26 del 26. O sea, junio 26 del 2026. 2:00 p.m. exactamente con 14 minutos. Acabamos de escuchar una bonita canción que se llama Agarra la Onda Lupe con Imperio del Norte. También escuchamos a Los Viejones de Linares, Limonadas Verdes. El señor Eulalio González El Piporro nos acompaña en esta tarde con el Tragabalas para iniciar nuestro programa. Este programa, hoy con el debido respeto y la música norteña, se lo voy a enviar directamente al señor Anselmo González, que nos hace el favor de escucharnos por allá en la ciudad de Bakersfield, California, y la señora Jackie, de parte de su hijo, y de este servidor de usted, de parte de Pablo Bravo, que nos escucha en Corcoran, California. Hoy el amigo está cumpliendo años, no vamos a decir cuántos, pero está cumpliendo años, mi buen amigo, muchas felicidades. Que la pase bonito alrededor de sus familiares. Hay que comer pastelito, y se me invita, ahí le caigo. 2:15 p.m. Hay más música. Quiero agradecerle mucho al señor David Robles, Sergio Reyes, Pablo Bravo, la señora Kenny Calderón, el amigo Porfirio Díaz. ¿Qué pasó? ¿Ya te cansaste? No, vamos a repetir para que veas eso, ¿no? Que te cansabas. Acuérdate que el que trae aquí la, ¿cómo le llaman? La cuarta del caballo soy yo. Y yo soy el que manda aquí en la cabina y corresponde sacar esta bonita música para todos ustedes. Así que vamos a la pausa informativa. Si usted gusta acompañarme, 559-264-9191. Le invito para que a las 2:30 de la tarde pasaditas escuche algo que le traigo. Tómelo como frase, reflexión o consejo. Póngale mucha atención, analícelo para que usted tome sus propias decisiones y se favorezca usted solo. Se llama La Trampa de la División. A las 2:30, interesante el programa, apasionante la música norteña, la música de bajo sexto y acordeón. Hoy viernes, así que nos vamos a la primera pausa informativa y regresamos con más y más hasta las 4:00 p.m. Pura música norteña, viejitas, pero bonitas, en el 91.5 FM, Radio Bilingüe. Regresamos.
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0: Ia. Oh, dice que se parece la canción, ¿verdad? El Ia, Ia, yo, ¿se acuerda de esa canción? Se parece a esta canción que acabamos de escuchar. Se llama En mi caballo, señor Javier Molina. También escuchamos una bonita canción al estilo del señor Chalino Sánchez, Desilusión. Pasaste a la historia, el grupo Gavilán del Norte. Con la canción Desilusión y Pasaste a la historia, el grupo Gavilán del Norte, saludamos al señor David Robles, allá en Mexicali, Baja California, y le damos las gracias por la sintonía en Radio Bilingüe. Esas son sus canciones. Saludamos a todos ellos, especialmente en la colonia Centinela. Dice, salúdame por favor a la compañera Anita Jaimes y a la señora Sonia Arámbula, que por ahí andan también escuchando Radio Bilingüe. Ahí está el saludo para ellos dos y sus dos canciones. Javier Molina nos acompaña con En mi caballo, en su caballo. Ahí va él en su caballo, voy en la burra, a ver quién llega primero. Saludando al buen amigo Eric Reyes en la ciudad de Bakersfield, anda por allá en Bakersfield. Saludando y visitando a sus familiares, señor, la señora Becky, por allá el señor Juvenal, un saludo para ellos de parte del buen amigo El Rey. Dice, salúdame a todos los voluntarios, especialmente al buen amigo, ¿cuál me dijiste, muchacho, que no lo anoté aquí? El señor Rodríguez, así me lo mandó. Ah, ya se le olvidó el nombre. Bueno, ahí está mi buen amigo Sammy Rodríguez, el saludo. Me mandaron nomás tu apellido, pero ahí está. Saludos para él, para Samuel Rodríguez, de parte del amigo Eric Reyes. De estas y más bien, aquí a través de Radio Bilingüe, no se pierdan un ratitito más. La frase, reflexión, consejo, como usted lo quiera tomar. Quiero que le ponga mucha atención a esto que le traje hoy en este día, porque esto le puede ayudar a usted para que tome decisiones que le beneficien a usted. No ande tomando decisiones que no le ayudan en nada. Cada paso que dé en su vida, cada decisión, cada cosa que haga, asegúrese al 100% de que algo bueno le va a quedar a usted. Si no, mejor ni lo haga. ¿Va a comerse unos taquitos? ¿No trae hambre? Ruéguese. Pida del mejor taco, de la mejor carne que a usted le guste, que sea un beneficio para usted. De algo se trata esta frasecita, esta reflexión, el consejo que le traigo en un momentito más. 2:29 p.m, nos vamos a una pausa informativa. Regresamos con más y más norteñas aquí en Radio Bilingüe.
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Tan tan, se llama Los Capulines, así, ahí viene algo de rancherita con este, con el acordeón, pero se me da que el acordeón lo dejaron muy lejos porque no se escuchó. Señora Kenny Calderón me pidió esa canción, Los Capulines con los dos reales, por allá en la ciudad de Pando, California, ahí está su bonita canción, doña Kenny. Segunda canción para saludar al buen amigo Eric Reyes, se llama El Oso, del señor Ramón Monchis Ayala. Así que vamos a continuar con más de la programación. Póngale mucha atención, por favor, por vida suya esto, para ver si le sirve a usted. Fíjese que en una ocasión, un granjero se le ocurrió tirar un puerco muerto en un pozo seco. Después, pues lógicamente, se lanzaron como entre 70 y 80 ratas al pozo para intentar comérselo. Al principio, pues todo era de maravilla, todo era fácil, había comida, había todo para todas, y así se abalanzaron. No tardaron mucho en darse cuenta en que aquellas paredes eran muy altas e inclinadas, que les impedía pues salir. Era imposible salir de ese pozo ya que estaba profundo, totalmente seco. Poco a poco las ratas se dieron cuenta de que al no poder salir se empezaron a atacar entre ellas unas con otras. El hambre aumentó y ese mismo pozo se convirtió en un infierno. En la lucha por sobrevivir, las ratas empezaron a atacar, a comerse entre ellas. Después de medio mes, curiosamente, solamente quedaba una rata en ese pozo. Los ojos estaban totalmente rojos, como la sangre. Entonces el granjero echó una cuerda y la sacó. La dejó nuevamente en el campo. ¿Acaso cree usted que el granjero sintió lástima? No, en lo absoluto. El granjero se dio cuenta que esa rata se había acostumbrado a comerse a su propia especie. Ahora ya no iba a comerse el grano, sino iba a cazar las otras ratas. Y esto se le llama divide y vencerás, o la trampa de la vida. Los de arriba nunca pelean, solo hacen pelear a los de abajo. Y si no me la cree, escuche esta canción.

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Cardenales de Nuevo León cantan esa bonita canción Flor de Capomo para bailar así como bien repegadito, así nariz con nariz, boca con boca, etcétera, con etcétera, y qué sabroso es bailar. También escuchamos a los Broncos de Reynosa con esa canción. Déjeme saludar a mi buen amigo Miguel Sánchez en la ciudad de Salt Lake City, Utah. Cardenales de Nuevo León, Flor de Capomo, ahí está. Dice, ando agarrando aquí la palanca de la máquina 501, es que como tiene como 4 o 5 palancas, trabaja en una máquina, en un grapo, sacando tierra el hombre. Lo bueno que la máquina es la que saca la tierra, porque si no él pareciera conejo. Ahí está, un saludo para él, para su linda esposa, la señora Sonia, por allá en la ciudad de Salt Lake City, Utah. También escuchamos a los Broncos de Reynosa, Pancho Nopales, Miguel y Miguel, Humilde Serenata, dos canciones para saludar a mi buen amigo Porfirio y su familia por allá en la ciudad de Delhi, California. Ojalá que ya esté por acá. También saludamos a la señora Irma y al señor Rafael y le damos las gracias por la sintonía en Radio Bilingüe. Desde acá, desde los estudios, le saluda su amigo Jesús de la Rosa, el comelón de tortillas verdes, señora Irma. Le agradezco muchísimo, de verdad. Qué ricas tortillas me ofreció ese día y nos comimos. Qué convivencia tan bonita con la gente que me invitaron por allá a Delhi. Por eso le digo que a mí no me... Cuando vaya a hacer de comer, no me inviten, nomás deme la dirección y verá que ahí le caigo, soy bien tragón. Bueno, vámonos, 2:54 p.m. Oiga, a las 3:30 p.m, le tengo, déjeme ver cuántos tenemos por aquí, 11 frases importantísimas para usted. Tenga muy en cuenta lo que le voy a decir. 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

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Vamos a una pausa informativa. No, fíjese que ya se me va la hora, 2 de la tarde, 56 minutitos. Válgame Dios, bueno, tengo pendiente por ahí. Mi buen amigo, fíjese que nací borracho, no me sale con los troqueros, me salen otras canciones, pero por ahí viene más adelantito, saludando a mi buen amigo Catarino, Los Rurales, por ahí en Lompo, California, con el Palomo y el Gorrión, viene más al ratito, el Chicano con los Norteños de Nuevo Laredo, viene también más al ratito, pero lo vamos a buscar, pero antes vamos a disfrutar un poquito de esta bonita canción que le tenemos, que se llama Paloma Errante, vamos a ver. Golondrina Viajera se llama, con los Rieleros del Norte. A ver qué tanto nos sale, porque nos queda poco tiempo. Continuamos más a través de Radio Bilingüe.

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4: ¿Qué tal? Les saluda Citlali Sáenz. Bienvenidos a este despacho informativo. 14 años después de su creación, el programa de acción diferida para los llegados en la infancia, conocido como DACA, sigue cambiando la vida de cientos de miles de jóvenes inmigrantes en Estados Unidos, pero también sigue bajo amenaza de la actual administración de Trump. Claudia Quiñones, directora nacional de organización de United We Dream, recuerda cómo surgió esta iniciativa y el movimiento que la impulsó.
5: El programa de DACA no fue un milagro. De el

0: gobierno no fue una decisión que tomaron un día. El motivo por el cual el día de hoy hay muchos beneficiarios de DACA es porque jóvenes inmigrantes decidieron luchar por sus derechos, decidieron tener huelgas de hambre, decidieron decir basta a no tener documentos. Y de esa manera fue que el programa nació a través de una orden ejecutiva.
1: Para Claudia Quiñones, el impacto de DACA va mucho más allá de un permiso de trabajo. Asegura que ha permitido a miles de jóvenes acceder a oportunidades educativas y laborales que antes parecían inalcanzables.
0: Los beneficiarios de DACA han podido conseguir muchas, muchas cosas gracias al permiso de trabajo que se ha otorgado por los últimos 14 años. Muchos han podido ir a la universidad, han podido estudiar, han podido casarse, viajar a visitar a sus familias, trabajar.
1: Recuerda que desde su creación el programa ha enfrentado constantes desafíos legales y políticos.
0: El programa ha sido amenazado y amenazado y amenazado por la administración. Lo que nosotros vemos es que hay una propuesta o la intención de que poco a poco el programa vaya revocando las protecciones que ofrece actualmente a los jóvenes.
1: Actualmente, muchos beneficiarios de DACA forman parte activa de la fuerza laboral del país y contribuyen a la economía en distintos sectores.
0: Los beneficiarios de DACA son parte de las comunidades a través de todo el país. Son profesores que enseñan en las escuelas públicas, son profesores de escuela secundaria, de escuela elemental. Son enfermeros que están salvando vidas en los hospitales. Son personas que tienen sus propios negocios y que contratan a muchas personas.
1: Sin embargo, Claudia Quiñones señala que algunos beneficiarios han enfrentado dificultades relacionadas con la renovación de sus permisos de trabajo, una situación que afirma ya está teniendo consecuencias en sus vidas y en la de sus familias.
0: En los últimos meses hemos visto retrasos intencionales desde la administración, en la cual desafortunadamente muchos beneficiarios de DACA, aunque hayan sometido su renovación en un tiempo adecuado, no han visto que las renovaciones están llegando a tiempo. Eso está causando que muchas personas pierdan su estatus, pierdan sus trabajos, que sus familias no tengan ese apoyo económico. Muchas personas están perdiendo sus hogares, no les ha llegado este permiso de trabajo o la renovación. Este impacto de los retrasos de las renovaciones no solamente está afectando a los beneficiarios de DACA, pero también a sus familias. Por último, al no tener el estatus ni la renovación, también pone a los beneficiarios de DACA en riesgo de deportación.
1: Además, señala que en algunos estados los beneficiarios enfrentan restricciones para acceder a algunos beneficios, incluida la cobertura médica. Desde la perspectiva de United We Dream, los Dreamers continúan enfrentando obstáculos y una reducción de oportunidades que genera incertidumbre sobre su futuro. Escuchemos a Claudia Quiñones.
0: En el último año, la administración decidió quitar la posibilidad de que los beneficiarios de DACA pudieran acceder a servicios de salud a través del programa federal de salud, y ahora lastimosamente los beneficiarios de DACA no pueden aplicar, no pueden recibir ni inscribirse a través de el Affordable Care Act a seguros de salud.
1: Claudia Quiñones hace un llamado tanto al Congreso como a la ciudadanía para apoyar una reforma que permita a los beneficiarios de DACA acceder a un camino hacia la ciudadanía. Y es así como llegamos al final de este servicio informativo. Soy Citlali Sáenz. Cuídense mucho. Hasta pronto.
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0: Para cada criatura en el rancho voy, aunque esté lloviendo, dijo uno, dijo la mujer, ¿vas a venir a verme? Te quiero mucho, te adoro como al sol, pero no puedo ir porque está lloviendo. ¡Ah, qué muchacho tan cobarde! Bueno, esa canción se llama De un rancho a otro. Mi buen amigo, Venecio, se la cambié. Fíjese que no sale la canción. Nací borracho. No, yo nací bien, pero no sale esa canción. Pero se lo cambié con los troqueros. La canción se llama De un rancho a otro. También escuchamos una bonita canción para saludar a mi buen amigo Catarino y sus rurales por allá en la ciudad de Lompo, California, a quien le damos las gracias por la sintonía. No se preocupe, mi amigo, no dé de baja para nada. Mientras Padre Dios nos permita caminar, oír, ver y disfrutar de la música norteña, ánimas que no amanezca y abran la que lleva lumbre y hasta huele a chicharrón. Se llama El Palomo y el Gorrión. No, El Palomo y el Gorrión cantan Ingratos Ojos Míos. Así que también escuchamos a los hermanos Banda, con ellos escuchamos El Aretito y con esa canción iniciamos la segunda hora de programación. Le aconsejo que se quede en la sintonía, porque a las 3:30 le voy a dar como unos, déjeme ver cuántos traemos, son 8, 9, 10, 11 consejitos que si usted los sigue, le va a ir mejor que a mí. No me puedo quejar. Padre Dios me ha puesto su mirada y me ha traído en su mano. Yo lo he notado, tanto en mi vida personal como en la ayuda con mis hijos. Porque aquí en este país, pues, a veces mucha gente por falta de inglés se les pierden sus hijos en las drogas. Les dan consejos y el chavalo no le quiere contestar en español. No le puede dar un moquetazo porque le echa a la policía. Es un desbarajuste, pero siempre hay inteligencia para poder criar a nuestros hijos. Si usted que es padre de familia o piensa ser, realmente los quiere, ama a sus hijos, siente su sangre, su amor por ellos, diario, día a día, aconséjelos. Diario, día a día, platique con ellos. Tanto que hay que hablar con los jóvenes de este tiempo, que hay que dejarlos que siembren buena milpa para en el futuro comer buenos elotes. 3:15 p.m, su amigo Jesús de la Rosa continúa con la programación. 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Así que vamos a una pausa informativa, regresamos con más y más norteñas.
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5: Con los aguacates de Michoacán, los tajuaritos, colega. 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

0: para Laredo, porque por allá van los chicanos. Esa canción se llama El Chicano con los Norteños de Nuevo León. Mi buen amigo Pedro Treviño en la ciudad de Corrales. Oiga, pues qué canciones están seleccionando ahora, ¿eh? Puras canciones que nos llegan. Historietas de las que pasamos nosotros. Aunque la mía es, no la puedo contar porque a lo mejor viene la migra por mí, vaya usted a saber. Me les pasé ahí por enfrente de las narices, ni siquiera los olfatearon. Me olfateó más bien un coyote que ellos a mí, fíjese nomás qué cosas de la vida. Se llama el Chicano Norteños de Cozalá, saludando al señor Pedro Treviño en la ciudad de Corrales, California. Gracias, mi buen amigo. También escuchamos a los Cadetes de Linares, El Caballo Jovero. Y con los Huracanes del Norte y esa canción saludamos a todos los colegas troqueros, camioneros que andan en sus 18 morenas y que nos van escuchando a esta hora de la tarde. No se me duerman, pelado, ya que está haciendo calorcito, prendo su aire acondicionado. Hay que ir bien concentrado, esas máquinas son mucho, muy pesadas, así que hay que tener mucho cuidado con lo que van haciendo. El troquero al estilo de los Huracanes del Norte, de estas y más, aquí a través de Radio Bilingüe. 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Al regresar de la pausa informativa, tenemos por ahí a los Alegres de Terán, una bonita canción saludando a la señora Olivia Valladares en Madera, California, y dándole las gracias por esas bendiciones bonitas que me dio. Yo pienso que por eso fui y vine sin ningún problema hasta mi México lindo y querido. Y por allá estuve 2 semanas de vacaciones bajo las bendiciones de la señora Olivia Valladares. Ella nos escucha en Madera, California. Le tengo una cancioncita que a ella le gusta al regresar de la pausa informativa. Bloque y regresamos de Bolón Pimpón.
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vato, no lo puedo creer. ¿Cómo que le van a dar de resorterazos? Déjela que ande con otra, pues total, si no es para usted. Se llama Por las calles de Chihuahua. Ellos son el grupo Conjunto Primavera, saludando al buen amigo Daniel. Dice, ya rato que no te oía, ingrato, pues ¿dónde andas? No, aquí estamos mi amigo, aquí estamos mi buen amigo Daniel, por allá trabajando en el área de Santa María, California. Le damos las gracias por la sintonía y esta es su bonita canción. También escuchamos La Maromera con el conjunto, escuchamos también a los madrugadores del Bajío, Por la Voluntad de Dios. Con esa canción saludamos muy, muy cordialmente a la señora Olivia Valladares en la ciudad de Madera, California. Gracias por la sintonía, gracias por apoyarnos y esas bonitas bendiciones. Haga cuenta y caso que es mi madre la que me está bendiciendo. Entonces, espérenme tantito, no me estén llamando porque ahorita estoy ocupado aquí en el teléfono por voluntad de Dios. Bueno, así de ahí sí combinó, ¿verdad? Así que vamos a continuar con más. Déjenme decirle que también escuchamos La Maromera al estilo del señor Rafael Buendía. Aquí le van unos consejitos, si a usted le sirven estos consejos, se los voy a dar a esta hora. Dicen que cuando hablamos mucho valen mal las palabras, pero fíjese que no dejamos en incógnita a la gente. Uno, mientras menos hables, más valor tienen tus palabras. Dos, no te tomes nada personal. Nadie piensa tanto en ti como tú mismo. Tres, cuando te concentras en posibilidades, aparecen oportunidades. Cuatro, el dolor de hoy puede ser la razón por la cual entiendas mañana tu transformación. 5. Las personas llegan a ti por una razón, o te cambian o las cambias tú, así de fácil. 6. No tengas miedo de aprobar algo nuevo, la rutina excesiva termina apagando el alma. 7. No sabes el valor del momento hasta que se convierte en recuerdo. 8. Cuando agradezcas lo que tienes, dejas de vivir obsesionado por lo que te hace falta. 9. Si no controlas lo que dices, tampoco controlarás la dirección de tu vida. 10. La vida es un espejo. Te devuelve la forma en que decides mirarla. Y número 11 y última, aprende a comunicar, porque quien no sabe explicar lo que piensa, tiende a vivir debajo de lo que podría ser. Así que muy inteligente con lo que hace, para que usted en su vida sepa contar dinero como lo hace el señor Carlos y José. Ahí vamos.

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Rancho, puras de punta y talón, aquí en Radio Bilingüe, para alegrarle el corazón. Se llama El Potro Lobo Gateado, El Palomo y El Gorrión, saludando a nuestro buen amigo Sebastián Salinas en la ciudad de Salinas, California. Ahí está, también escuchamos al señor Rigo Morales y Los Alegres del Palmar. Un time only, un tiempo nomás. Ahí está, señoras y señores, fíjese que ya me voy. Le invito para que se quede en la sintonía. De antemano le voy a dar las gracias por haberme acompañado una vez más, dándole gracias a usted y a Padre Dios por permitirnos con toda la alevosía del mundo hacer este bonito programa y con toda la alegría. Pero le invito para que se quede en la sintonía de Radio Bilingüe. Viene un bonito programa desde la ciudad de Salinas, California. Transmiten a través del 90.9, nuestra estación hermana. A las 4:15 da inicio el programa de Rock in the House hasta las 7 de la noche. Chuy Ramírez, Isaac y por ahí May están listos y preparados ya con un costal de nopal, lo están pelando, listos para prepararse para hacer la programación. De 4:15 a 7, no se le olvide que también a medianoche hay un programa totalmente en vivo, el conductor es Crescencio Barajas, se llama Ritmos del Pueblo, de 12 a 5 de la madrugada. De 5 a 6, un programa especial informándole a usted sobre los sucesos. Oiga, qué feo tembló por allá en aquellos rumbos de Venezuela, dicen. Ah, qué cosas tan feas, hasta miedo da. Sin embargo, le invito también para que se quede en la sintonía, porque mañana tempranito de 6 a 8 de la mañana hay un programa que se llama Amanecer Norteño. Mari Bandi es la conductora, sigue la música norteña de 6 a 8 de la mañana. De 8 a 8:15, edición semanaria, manténgase usted informado. A las 8:15 llega el buen amigo Samuel Rodríguez con su programa La Onda Tejana, de estas y más, aquí a través de Radio Bilingüe. Yo me despido, gracias. Antes le voy a mandar el saludo a la familia Venegas de parte del señor Gabriel Venegas, que nos escuchan en Ojinaga, Chihuahua, México. Dice, saludos para todas las primas, complázcame con una bonita canción, algo que diga de Chihuahua, con eso nos vamos a despedir.

0: Esta es la edición semanaria de Noticiero Latino. Le saluda Chelis López con los temas de la semana. Arrestos migratorios aumentan a una velocidad alarmante en Florida. Una encrucijada legal obstruye el restablecimiento de la ley Dream Act de Texas. ¿Por qué es peligroso buscar apoyo emocional en la inteligencia artificial? Florida pasó a ser el segundo estado con el mayor número de arrestos de inmigrantes indocumentados en el país después de Texas. Un reciente reporte señala que las detenciones se han triplicado en cuestión de meses. ¿Qué está generando este aumento de arrestos? ¿Qué están haciendo las organizaciones para asegurar el debido proceso de los detenidos? Diana Montaño nos presenta algunas respuestas en este reporte desde Miami.
1: Federica Gutiérrez está desesperada.
2: Mi esposo no había cometido ninguna infracción de tránsito ni delito alguno y tampoco posee antecedentes penales o criminales.
1: Su esposo, un venezolano con TPS y un caso de asilo pendiente, fue arrestado por la patrulla fronteriza cuando regresaba de dejar a sus hijos en escuela el pasado 4 de junio en Miami. Ahora se encuentra en un centro de detención.

0: televisión en Georgia. Federica se siente emocional y económicamente destrozada.
1: Ha causado un profundo impacto emocional en nuestra familia y ha generado una situación económica muy difícil, ya que él era el principal sostén de nuestro hogar.
0: Pero no es la única. Yulisa, cuyo prometido de origen cubano ya fue deportado a México tras haber sido detenido en el centro del estado, cuenta su historia.
2: Fue brutal esta experiencia y yo digo que no somos los únicos, sino hay muchas familias que están pasando por este proceso.
0: Dramas como los vividos por Yulisa y Federica abundan en la Florida. De acuerdo con datos analizados por la Associated Press y el Deportation Data Project de la Universidad de California en Berkeley, entre el 20 de enero del 2025 y el 11 de marzo del 2026, cerca de 39,000 inmigrantes han sido detenidos por ICE, con la colaboración de 374 agencias policíacas estatales y locales. Marisol Sequeira es abogada y directora de servicios pro bono para la organización Americans for Immigrant Justice.
3: Todos los condados de la Florida están participando en estos acuerdos de la 287G, que básicamente obliga a estas autoridades a participar en procesos de patrullaje de los casos de inmigración.
0: Para apoyar económicamente esta colaboración, la legislatura estatal creó un fondo de $250 millones para reembolsarles los gastos relacionados a actividades como arrestos, procesamiento y traslado de personas sin documentos migratorios, así como otros incentivos adicionales. Y eso es terrible, dice la activista Marisol Sequeira.
3: En cualquier momento, ya sea manejando o estando como pasajero en un automóvil de una persona que tiene una licencia válida o una persona que está en un parque con su familia y están disfrutando de un fin de semana, en cualquier momento cualquiera de esas autoridades los puede parar, puede pedirle documentación.
0: De acuerdo al Migration Policy Institute, se estima que aproximadamente 1.22 millones de inmigrantes son indocumentados en Florida. Algunos datos federales muestran que Florida fue el principal destino del programa de parol humanitario implementado durante la administración Biden. Más de 300,000 cubanos, haitianos, nicaragüenses y venezolanos llegaron legalmente a aeropuertos del estado bajo ese programa, aunque no todos permanecieron viviendo en Florida. Donald Trump lo quiere terminar. Para ellos, los activistas recomiendan seguir dando la batalla legal en las cortes e insisten en la importancia de guardar silencio y buscar ayuda legal en caso de ser detenidos, como afirma Adelis Ferro, directora ejecutiva del Venezuelan American Caucus.
3: Tener a nuestra comunidad informada para que estén preparados en medio de toda esta persecución.
0: La noticia de los multimillonarios recursos que ahora ICE y la patrulla fronteriza tienen para seguir aplicando sus políticas deportadoras les cayó como un balde de agua fría, concluye la organizadora Adelis Ferro.
3: Se les otorgó $250 billion a ICE gracias al Big Beautiful Bill y luego a la votación de los republicanos hace una semana y algo en el Congreso de los Estados Unidos.
0: Aunque el activista coincide de que pudiera llegar un poco de alivio si el Congreso cambia de manos en noviembre. Para la edición semanaria de Noticiero Latino, desde Miami, Diana Montaño.
4: Un año después de quedar sin efecto la Dream Act de Texas, que durante más de dos décadas permitió a miles de estudiantes indocumentados pagar matrícula estatal, continúa la batalla legal para lograr su reestablecimiento. Defensores de la medida advierten que su eliminación podría limitar el acceso a los estudios superiores para miles de jóvenes y afectar a sus familias. Mariana Pineda habló con una de estas familias y organizaciones que impulsan su defensa y nos informa desde Houston.
5: Jennifer Lizette Berlanga Reyes actualmente cursa su segundo semestre en el Colegio Comunitario San Jacinto College en la ciudad de Houston.
6: Ahorita estoy en el básicos y estoy estudiando para negocios.
5: Tiene 19 años, nació en Monterrey, Nuevo León, México, y llegó a Estados Unidos con su familia cuando apenas tenía un año. Hoy es una de las estudiantes afectadas por los cambios que siguieron a la eliminación del Texas Dream Act. Hasta junio de 2025... El Texas Dream Act permitía que ciertos estudiantes que crecieron y estudiaron en Texas pagaran matrícula estatal, es decir, las mismas colegiaturas que los residentes del estado. Pero la ley quedó sin efecto el año pasado y ahora su futuro se debate en los tribunales. Para Jennifer, la incertidumbre no solo tiene consecuencias económicas, también ha cambiado la forma en que vive su educación.
6: Es duro porque como yo he estado aquí pues toda mi vida, es como un sueño que quitan, unas puertas que pueden cerrar y no poder pasar delante de ellas.
5: Cuando ese beneficio aún estaba vigente, su hermana mayor, Nitza Isela, pudo acceder a estudios universitarios y posteriormente obtener una maestría. Hoy, tras casi 24 años de vigencia de Texas Dream Act y un año después de su eliminación, observa con preocupación los obstáculos que enfrenta su hermana menor.
7: Sí nos hemos visto afectados porque obviamente nosotros como familia pues le hemos ayudado a pagar todo de nuestro bolsillo.
5: Actualmente la familia de Jennifer desembolsa cerca de $4,000 cada 3 meses para costear 2 materias que cursa en línea.
6: Estoy tomando clases en casa ahora para no arriesgarme en salir y que me detenga un oficial. Yo quería presencial porque pues quería tener como esa experiencia en ir a un college, así como mi hermana, conocer a unas personas.
5: Hace unos días, abogados y grupos estudiantiles presentaron argumentos ante el Quinto Circuito de Apelaciones para defender el Texas Dream Act, una ley que durante más de 2 décadas permitió a más de 57 mil estudiantes acceder a la educación superior en Texas. La audiencia se realizó casi un año después de que la ley quedara sin efecto en junio de 2025, tras una demanda del gobierno federal. Luis Lozada, abogado de MALDEF, organización que participa en la batalla legal para defender el Texas Dream Act, asegura que estudiantes y familias ya están sintiendo las consecuencias.
8: El problema ahorita es que hay mucha confusión en que cuánto va a costar. Muchos estudiantes están diciendo si van a continuar con su educación o dejar sus sueños de colegio.
5: Lozada asegura que la eliminación de esta política, vigente durante casi 24 años, pone en riesgo un modelo que permitió a decenas de miles de estudiantes acceder a la educación superior y convertirse en profesionistas y contribuyentes que hoy aportan a la economía de Texas. A su juicio, la medida también refleja la oposición a ese tipo de beneficios educativos.
8: Muchos no les gusta la idea de estudiantes sin documentos, está pagando bajos costos de colegios.
5: Por su parte, César Espinosa, director ejecutivo de Familias Inmigrantes Estudiantes en la Lucha, Fiel Houston, considera que la eliminación de Texas Dream Act responde a una decisión política impulsada por la administración Trump.
9: Ya le estamos negando la oportunidad a jóvenes que tienen las habilidades, que tienen la mentalidad, que tienen inteligencia para hacer cosas grandísimas y por cuestiones políticas se les está negando esa oportunidad.
5: Aunque se espera que la Corte se pronuncie en las próximas semanas durante el verano, el abogado de MALDEF, Luis Osada, dice que todavía existen recursos legales disponibles.
8: Sí, el Corte de Apelación decide contra nosotros. MALDEF está viendo los próximos rutas que podemos hacer. Uno es hacer otra apelación o apelación a la Corte Suprema.
5: A pesar de la incertidumbre, Jennifer asegura que no piensa renunciar a sus metas.
6: Entonces, pues no me doy por vencida porque, o sea, siento que todavía hay un... There's hope.
5: Para la edición semanaria de Noticiero Latino desde Houston, Mariana Pineda.
4: Desde el lanzamiento de los programas de inteligencia artificial hace 4 años, casi 7 de cada 10 latinos lo usan para mejorar sus tareas cotidianas. Sin embargo, cada vez hay más personas que la usan para buscar apoyo emocional a pesar de las advertencias de los especialistas. Sofía Rerucha habló con una usuaria que desarrolló una dependencia con ChatGPT y nos cuenta sobre sus esfuerzos para superar esta adicción desde San Francisco.
10: Michelle Correa tiene 35 años y trabaja en una escuela preparatoria. Se describe como una persona ansiosa. Le gusta tener el control de su vida, contar con certezas y estabilidad. Para aprender a manejar sus emociones, va a terapia y, claro, antes de sus citas con su psicólogo, se prepara. Para evitar que se le escapen las ideas y sentirse lista en las sesiones, Michelle usa una herramienta de inteligencia artificial.
11: Uso ChatGPT para de nuevo organizar mis pensamientos, o a pesar de que voy a terapia y leo muchos libros de autoayuda, me gusta llegar al fondo de mi comportamiento, de mis emociones, de mi salud mental. Entonces sí lo uso mucho para hacer preguntas de ¿y por qué? ¿Y para qué? ¿De dónde viene esto? ¿Por qué me siento así? ¿Por qué reacciono de esta manera?
10: Desde su lanzamiento en 2022, los llamados chatbots como ChatGPT o Gemini, que son sistemas con los que puedes sostener una conversación desde la computadora o celular, casi 7 de cada 10 latinos los utilizan. Para el experto del uso de la inteligencia artificial en la práctica psiquiátrica, el Dr. Karthik Vesarma de la Universidad de California en San Francisco, existen muchas razones por las cuales una persona recurre a un chatbot, pero una parte muy importante
12: es
10: muy accesible, responde rápidamente y esa accesibilidad deja que los usuarios dicen, bueno, son las 11 de la noche y acabo de pelearme con mi pareja. ¿Qué hago? Ya sé. Le pregunto a ChatGPT. Para Michelle, la accesibilidad y rapidez es lo que le gusta mucho.
11: Mis emociones son muy intensas, que en el momento quiero encontrar una respuesta rápida, entonces sí me voy a ChatGPT rápido.
10: El año pasado empezó a utilizar la inteligencia artificial para hacer tareas relacionadas con su trabajo, como generar imágenes para volantes, redactar correos electrónicos y revisar su gramática en inglés. Pero de usarla como una especie de asistente eficaz, cuando empezó a tener problemas con su pareja sentimental, pasó a compartir sus pensamientos y emociones. El ChatGPT le ha ayudado a procesar con claridad una situación emocionalmente compleja y confusa. Me mostró cómo usa la inteligencia artificial.
11: Por ejemplo, cuando tengo alguna interacción con mi ex, le narro a ChatGPT lo que pasó y él sabe de quién estoy hablando, sabe qué es esa persona para mí, cómo me siento yo para él.
10: Y el chatbot le responde: Michelle, eso suena increíblemente intenso. Tu sistema nervioso se puso en marcha a toda velocidad. Esas no son señales de que seas débil o estés loca, son señales de que estabas emocionalmente activada. Y cuando estamos activados, empezamos a buscar alivio. Aunque Michelle dice que el chatbot la ayuda a sentirse menos tímida y nerviosa, admite que ha desarrollado una relación complicada con la herramienta.
11: Ahorita en este momento de mi vida, lo estoy usando diario. Ya tenía como 4 meses sin utilizarlo, ya lo había borrado, ya lo había eliminado. Entonces, sí se hace medio adictivo.
10: Para curar esa adicción, que según me dijo la hacía sentir medio tonta, Michelle está tomando una terapia de comportamiento llamada Dialectical Behavioral Therapy. En sus sesiones, aprende cómo aceptar y manejar sus emociones.
11: Y que es precisamente herramientas para reemplazar ChatGPT en tiempo real conmigo misma. Entonces, espero no tener que usarlo ya como lo estoy usando ahorita.
10: Para la edición semanaria de Noticiero Latino, desde San Francisco, Sofía Rerucha.
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0: y compartir su dosis de rock alternativo aquí en Rock in the House, que estamos aquí ya listos para llevar a cabo el programa y también compartir pues algunas cositas que tenemos interesantes el día de hoy. Así es que te doy la bienvenida, soy Chuy Ramírez y ya está listo ya el carnal.
1: Yo soy Mike Nelson, un saludo a toda la gente que nos escucha en estos momentos en Radio Bilingüe a través de todo el network. Muchas gracias por estar aquí rockeando con nosotros como cada viernes.
0: Exactamente, el día de hoy, aparte de la música que les hemos, pues nos hemos dado a la tarea de compartir, también hiciste una entrevista, Mike.
1: Así es, con Angélica Negrón, es una artista de Puerto Rico que va a estar con el Carmel Bach Festival en el 2026, en este año, en el próximo mes, y nos vino a platicar un poco más de su carrera, como también el festival, en esta entrevista que hice la semana pasada.
0: Pero aquí se las vamos a estar compartiendo. ¿A qué horas, Mike, vamos a compartir esa entrevista para que ahí estén atentos, a que especialmente aquellos músicos, ¿verdad? Porque pues siempre es bueno ver qué están haciendo los otros músicos, una forma de inspiración.
1: Así es, hoy a las 5 de la tarde vamos a tener esa entrevista, como también la gente puede ir a nuestra página de Facebook y hacerle like a ese video, porque ahí está también las paradas de apoyo en redes sociales.
0: Exactamente, pues entonces, ¿a qué hora nos dijiste?
1: A las 5 de la tarde hoy.
0: 5 de la tarde, y pues para ir un poco de acuerdo con lo que es el Carmel Bach Festival, que es música clásica, ¿verdad? Nosotros nos dimos a la tarea de buscar algunos temas de agrupaciones o solistas del rock alternativo que han hecho una forma de presentación o una grabación con ya sea con una filarmónica o con una sinfónica,
1: sí,
0: ¿verdad? Pues ahora sí que ya es todo un salón, un hall. Y se me viene a la mente pues el sinfónico que sacó el Sinfónico 1 y Sinfónico 2. Sí. Uno en vivo y uno en estudio. Se me viene a la mente el sinfónico que hizo Gustavo Cerati también. La Barranca hizo un sinfónico. Julieta Venegas acaba de sacar un sinfónico con la Filarmónica Baja California. ¿Y quién más ha hecho? Los Auténticos Decadentes
1: también hicieron uno.
0: Hicieron algo similar. Bueno, vamos a ir compartiéndolo. Si ustedes tienen alguno en mente que dice, hey, Chuy, Mike, esta banda hizo algo similar con una filarmónica, con una sinfónica, pues déjanos saber aquí en nuestras líneas telefónicas o en las redes sociales.
1: Así es, al 877-111-5432, ahí nos puedes llamar. También muchas gracias a Jesús de la Rosa, que nos pasa los controles, el programa Arriba al Norte.
0: Y bueno, ya iniciamos el programa, aquí les vamos a compartir algunas de estas canciones que escuchamos, pues lo abrimos en vivo con León Larregui de ese álbum que se llama Metrópolis, la canción de Locos.
1: Y nos fuimos con Enjambre, con la canción Momento. Enjambre se va a presentar gratis allá en Los Ángeles el sábado 18 de julio, para toda esa gente que tal vez vive cerca de Los Ángeles, ahí en Coachella, Lancaster.
0: Y a la que no vive también y le gusta la música, sí. Y luego Free, pues qué más.
1: Ahí va el gentío.
0: Yo creo que sí. Y bueno, acabamos de escuchar esa versión que saca Azul Violeta en una producción que se llama Lo Público y Lo Prohibido, una canción que se llama Cada Vez Más. Es lo que acaban de escuchar. Déjenos saber ustedes de dónde nos escuchan, si andan allá por Williams, California, si andan allá por Huntington, Oregon, si andan por Ratón Nuevo México, o si andan allá por Presidio, Texas, en Yuma, Arizona, ¿verdad?
1: Sí. Salt Lake City.
0: Salt Lake City, Utah. Déjenos saber, 1-877-999-5432 o en las redes sociales de Radio Bilingüe.
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0: Está aquí escuchando Rock in the House a través de estas frecuencias de Radio Bilingüe. Muchas gracias por acompañarnos en este viernes, escuchando algo de Jumbo, una canción que se llama Somos Invisibles.
1: Antes de esto, con Tex-Tex, te vas a acordar de mí.
0: Y también escuchamos a Los Galgos, una canción que se llama La Raya. Y iniciamos ese bloque, ¿con quién?
1: Con Triángulo de Amor Bizarro, con la canción Estrella Solitaria.
0: Estrella Solitaria. Y nosotros recuerden que a las 5 de la tarde les tendremos esta entrevista para conocer de la artista puertorriqueña
1: Angélica Negrón, que va a formar parte del Carmel Bach Festival en el 2026.
0: De esta edición, ¿verdad? Sí. ¿Cuándo inicia, Mike?
1: Inicia en julio, no tengo la fecha exacta.
0: Ahorita
1: aquí, pero
0: les damos toda sí. La info. Es más, escuchen la entrevista, ahí me imagino sí. Que van a estar compartiendo la información de esta edición del Carmel Bach Festival que se lleva a cabo en la península de Monterrey acá.
1: Sí, muy, muy bonito acá para las personas que tal vez nunca han visitado acá estas partes, porque ya sabemos que tenemos radioescuchas que no están aquí cerca de nosotros, pero es una de las partes más bonitas de Estados Unidos y de California.
0: Exactamente, y pues les invitamos a que se queden aquí en sintonía. Todavía tenemos mucha música que compartir. Y después de la entrevista también les vamos a compartir algunos temas que se grabaron sinfónicos, ¿verdad? Con diferentes artistas y agrupaciones.
1: Así es, y también tenemos un evento comunitario que va a ser mañana en Fresno, Reina Grande, en Conversation with Bonnie Hearn Hill. Judging by the Cover presents Reina Grande, la autora, con su libro Corazón Migrante, Migrant Heart. Es un libro que está obviamente en los dos idiomas, inglés y como también en español. Y va a ser a Marte Studio. La dirección es 1424 Fulton Street en Fresno, California, mañana a las 4 de la tarde.
0: Mañana a las 4 de la tarde, en vivo y en persona, la autora, escritora... que estará ahí presente.
1: Reina Grande.
0: Reina Grande presentando este libro que se llama
1: Migrant Heart, o Corazón Migrante.
0: Corazón Migrante. Y pues ahí está la información. 1424
1: Fulton Street.
0: Fulton Street, allá en Fresno, California. Pues nos vamos ahora a escuchar nuestros anuncios y ya tendremos más música para compartir en este viernes. Gracias por estar con Radio Bilingüe y apoyar la radio pública.
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3: Buenos días, estás escuchando y estás viendo Radio Bilingüe. Muchas gracias a todas las personas que están sintonizando esta mañana. Si nos estás viendo por Facebook Live, por favor hagan like en este video, por favor, eso nos ayuda mucho. Y un saludo a toda la gente que nos está escuchando también por Rocking the House. Muchas gracias por estar apoyando la radio pública en español. Yo soy Mike Nelson y hoy estoy con Angélica Negrón del Carmel Bach Festival, que va a ser un evento aquí local, cerca de Salinas. La gente que nos escucha aquí en Salinas va a haber un evento en el Carmel Bach Festival que va a ser en Monterrey, en Carmel, en un mes. Y hoy Angélica nos viene a platicar más del festival y cómo está involucrada en eso. Buenos días, Angélica, ¿cómo estás?
4: Hola, buenos días, gracias por la invitación.
3: Sí, gracias a ti. ¿Nos puedes platicar un poco más del Carmel Bach Festival y una descripción de general del festival, por favor?
4: Claro, sí, el Festival Carmel Bach, pues este año celebra su edición 89, es del 11 al 25 de julio de este año, y es un festival que reúne obras de Bach y otros compositores históricos, también con voces contemporáneas, y crean un diálogo entre tradición e innovación. El tema de este año es la naturaleza del sonido, así que explora las conexiones entre la música, el entorno natural, la escucha, la experiencia humana, la acústica del sonido. Y pues me entusiasma mucho este año ser compositora invitada, especialmente porque esos temas de la naturaleza, la tecnología y la escucha colectiva son elementos centrales en mi trabajo artístico.
3: Y háblame un poco más eso de la naturaleza, porque sé que tu música tiene que ver mucho con eso. Háblame más de eso, de cómo la música y la naturaleza se unen.
4: Sí, mi música está muy importante.